0: Entonces, es bueno, la sociedad tiene que conocer lo que hace el Poder Judicial, a que va un poco más allá solamente, sobre todo en esto que es lo administrativo, en el Consejo. Y nuestro compromiso ya, como de todos los jueces, yo hoy traigo que es seguir prestando ese servicio de modo eficiente, garantizar en lo posible aplicar la ley de la forma más justa posible dentro del tiempo que tiene que aplicarse y ser abiertos. Esperamos tu invitación siempre, que no
1: Con
0: sea
1: mucho gusto, con mucho
0: la
1: gusto, Luis.
0: última vez. Pues sobre todo al cierre seguramente vamos a querer presentar nuestro
1: Claro.
0: trabajo. Entonces, así como vos decís, el Poder Judicial es cuestionado. Es
1: Sí,
0: así.
1: sí, sí.
0: Es cuestionado, pero yo creo que así como es cuestionado, se toma eso como un desafío y vamos mejorando. Todo este sistema ha mejorado. Yo creo que a eso se debe la implementación justamente del expediente electrónico. De alguna manera estamos superando esa mora judicial. De alguna manera las causas ya no se están extinguiendo en juzgados, en tribunales de apelación y en Corte Suprema de Justicia. Y ese control ciudadano que nosotros vamos a escuchar, vamos a estar pendientes y hay que recibir como una oportunidad de mejorar. Así es que estamos abiertos, escuchamos las críticas y las tomamos para mejorar. Muchísimas gracias. Yo te conozco también, así como vos decís, sos una persona correcta, honesta, entonces creo que por ahí nos llevamos.
1: Muchas gracias,
0: Y
1: doctora.
0: es nuestro compromiso.
1: Éxito, doctora.
0: Así es, muchas
1: Vamos a
0: gracias.
1: invitar a tu
0: Igualmente.
1: hijo que sabe de historia universal.
0: Sí,
1: No crea que no sepa, ¿eh?
0: que sabe de
1: Sí,
0: física, tiene su
1: sí.
0: canal de YouTube, hay que ver,
1: ¿Sí?
0: sí, tiene su canal de YouTube donde expone un poco de física.
1: ¿Cómo está él en YouTube?
0: Memo, Memo,
1: Memo. En
0: Memo,
1: Memo
0: eso,
1: está.
0: Memo. Él tiene su canal de YouTube donde explica un poco cómo funciona la física, el universo, así es que genial, va a estar feliz.
1: Multifacético, ¿eh?
0: Así es.
1: Me contaba que ya es música y yo también ahora.
0: Así es, le gusta, estudia piano.
1: Sí.
0: Ahora toca el piano, dibuja una maravilla. Tengo que mostrarte sus dibujos.
1: ¿Y es
0: Y
1: sobresaliente en la escuela?
0: es siempre mejor alumno, así como mi hijo mayor, mi hija también menor. Y él es medalla de oro, dos veces medalla de oro de UMAPA. Y dice que va por su tercero este año. Así que vamos, le apoyamos siempre.
1: ¿A qué centro educativo va?
0: Al Centro Educacional Diocesano.
1: Ah, mira un poco.
0: Así es, van al Monseñor Jerónimo Pechillo y donde nosotros nos abrieron las puertas el año pasado cuando vinimos, nosotros vinimos en el mes de abril aproximadamente y se adaptaron bastante,
1: ¿Tu
0: felices.
1: hijo, el que marca la diferencia, tiene 10 años, por ahí nomás?
0: 10 años tiene, 10 años, él está haciendo el quinto grado hoy día.
1: Es un
0: Entonces,
1: genio, ¿eh?
0: gracias a Dios, tiene una facilidad.
1: Astrólogo también.
0: Y vamos a ver, físico quiere ser mi hijo.
1: Físico quiere ser.
0: Físico quiere ser.
1: ¿En serio?
0: Así es.
1: ¿Quiere estudiar como
0: Física.
1: carrera universitaria?
0: Quiero ser físico, por él le tiene a Hawkins, le tiene
1: Sí.
0: a Santa Olalla, por ejemplo, él leyó todos los libros que es de Hawkins, por ejemplo, ya leyó de Santa Olalla. Le encanta leer, le encanta la lectura. Libros de historia, por ejemplo, tomos enteros, en una tarde te lee todo un libro, si es que vos le das.
1: Qué
0: Y
1: espectáculo.
0: pide que
1: ¿Cómo
0: se
1: se
0: le
1: llama
0: regale
1: él?
0: el libro, Guillermo
1: Guillermo
0: Macorito.
1: Macorito.
0: Así es.
1: Pacheco.
0: Así
1: Gracias,
0: mismo.
1: doctora. Excelente.
0: No,
1: Saludos,
0: por
1: ¿eh?
0: favor, a usted.
1: Doctora Paola Pacheco de Macorito, presidente de la Circunscripción Judicial de Caaguazú, con nosotros en nuestra programación Evolucionando. Señor, hacemos la pausa, la vuelta mano a mano. También vamos a tener la presencia del doctor Elvio Castro López. A la vuelta de la pausa.

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0: Bueno, señores, estamos de vuelta en vivo, en directo por Evolucionando, ya compartiendo con el doctor Elvio Castro, concejal municipal y ex precandidato a la Intendencia Municipal de Coronel Oviedo. ¿Qué tal, doctor? ¿Cómo estás? Buenas noches.
1: Muy buenas noches, Luis, para vos, para toda la amable audiencia. Muy contento por compartir contigo esta entrevista aquí en Evolucionando, después de un buen tiempo. Y mira, pasaron las elecciones. Más que una lección, varias lecciones aprendidas, muchísimo aprendizaje en lo que fue esta experiencia de la candidatura a la intendencia. Dios quiso que otro sea el momento mío y nuestro como equipo en este desafío. No se pudo dar, pero con la frente en alto siempre, porque dimos todo lo que pudimos dar también en esta campaña. Y hoy ya en otro rol, rol de concejal municipal, también ya presto a trabajar por la lista 1 como buen colorado también, Luis, y mira, muy contento por el espacio.
0: No, por favor, gracias, doctor. ¿Cómo se puede evaluar en línea general de lo que fue la campaña, doctor? ¿Cuál es tu reflexión?
1: Y mi reflexión, mira, Luis, para mí es mucho aprendizaje, esa es la realidad. Yo solamente tengo palabras de agradecimiento a toda esa gente que confió en este proyecto. Sabemos muy bien que ningún desafío político es fácil, eso todos los políticos sabemos. Entonces, más de 8.400 personas confiaron en este proyecto político y eso para mí vale. Sinceramente, mis sinceros agradecimientos a toda esa gente que confió en el proyecto, empezando del gobernador, que desde un principio también estuvo a mi lado acompañándome. El gobernador es como un amigo, un hermano para mí. Entonces, para él mi agradecimiento muy especial a nuestro jefe de campaña, también el diputado Edgar Olmedo, quien desde un principio apostó también a mi candidatura. Una persona con mucha experiencia, una persona que tiene mucho futuro en política, una persona que está haciendo bien su trabajo también. Entonces, agradecerle a él, al doctor Babi Soto Estigarribia, líder del movimiento Integración Colorada del Caguazú, todos los que conforman también este gran movimiento, quienes me dieron la oportunidad de ser el portaestandarte en este desafío tan importante como es ser candidato a intendente municipal. A los presidentes seccionales, de la 1 al compañero Arturo, de la 2 a Fabito, a los convencionales, a los miembros de seccionales, a los dirigentes, a las cuñas guapas, y también, por sobre todo, de manera muy especial, a mi familia, que por sobre todo estuvo a mi lado, a mi esposa, a Rosario, a mis hijos que hicieron también el aguante. Te cuento, Luis, que ya me estaba acostumbrando a quedarme mucho en casa, entonces ahora, justo cuando ya venía el programa, ya, ¿y dónde te vas? Y otra vez ya, papi, me dice Regina, y empezó a llorar, y ahí me hizo recordar todo lo que tuve que pasar en la campaña, porque no es fácil emprender una campaña política y a la vez criar a los hijos. Regi tiene 5 años y ya pilla absolutamente todo. Enzo tiene 3 años. Eso es más arriero. Vení después, papi, te dice, y ya te hace un chau, ¿verdad? Vení después, te dice. Pero Regino quiere lo que salgas, o si no quiere venir. ¿Por qué yo no me puedo ir al programa? Me dice, ¿verdad? ¿Por qué yo no me puedo ir? Decime por qué yo no me puedo ir, me dice, ¿verdad? Entonces, extrañaba mucho ese tiempo de afecto, de cariño con la familia. Debo ser sincero, yo soy muy familiar, ¿verdad? Y sí. Mis hijos son lo máximo, ¿verdad? Entonces, ya extrañaba eso también. Y hoy, en este tiempo posterior a las internas, estoy teniendo ese tiempo suficiente para poder un poco compartir con ellos. Entonces, agradecerle a mis padres, papá y mamá también, que muchísimo me ayudaron, estuvieron a mi lado, rezaron por mí, a mi hermano Aníbal, que fue un capo en esta campaña también, a mi hermana, a toda mi familia, a mi cuñada, a todos, a la familia, chica, grande, en fin, a todos, ¿verdad? Porque si menciono así nombres me voy a olvidar de muchos, pero yo sé que me están viendo, yo sé que me están escuchando, Así es que agradecerle a cada uno, el equipo que me acompañó en el día a día, también en el trabajo político, que hasta ahora me están acompañando, todos los muchachos ahí guapísimos. Mi sincero agradecimiento también. Y seguramente vamos a hablar de lo que fue el desempeño de los concejales, Luis, que es también un capítulo aparte a abordar desde mi punto de vista,
0: Sí.
1: pero en fin, a todo el equipo, muchísimas gracias por el apoyo, la confianza. Decirle ya de antemano de que esta derrota no es el fin de mi carrera política. Dios mediante, vamos a tener muchos otros desafíos. Siempre es importante que los amigos sepan de que más que nunca Elvio Castro está vigente en política. Hoy presto a lo que es el desafío más inmediato, que es la lista 1. Vamos a estar presentes acompañando y trabajando fuertemente. Y luego para el 2028 también viendo qué nos depara el futuro, porque sabemos muy bien de que la antesala para el 2028, Luis, estas elecciones que vamos a tener el 4 de octubre.
0: Bueno, vamos a ver cómo va a ir desarrollando nuestra conversación. Lo que pasa es que a veces a mí me favorece conocerle muy bien al entrevistado y a veces me complica también, ¿verdad? Se me complica y a veces me da facilidad. Elvio, de hecho que soy muy joven, ¿verdad? Soy muy joven y en política uno tiene que siempre estar pendiente, presente y por sobre todas las cosas ir proyectándose, ¿verdad? Lo que a mí me gustaría saber, ¿qué te surgió? ¿Qué vos recordás cuando se presentó la posibilidad para que vos seas candidato a intendente? Teniendo en cuenta tu trayectoria política, evidentemente de muy joven estuviste ya trabajando. Creo que tu estreno como político fue aquel equipo de semilleros, ¿verdad? Y ahí prácticamente una carrera importante, a pesar de que ustedes tuvieron que esperar un periodo
1: Un
0: prácticamente
1: periodo.
0: para que vuelva a candidatarse Marcelo y llegue a la gobernación. Automáticamente, desde el momento que fuiste designado secretario general, ya había versiones y rumores de que Elio Castro está ahí para ser candidato a intendente por el equipo del gobernador. Pero esa no es la pregunta. ¿Cómo vos dimensionaste el momento de que sí se presentó la posibilidad y la oportunidad de ser candidato a intendente? ¿Qué se te cruzó por la mente?
1: Y
0: Porque al fin y al
1: mira,
0: cabo fue una candidatura unipersonal.
1: unipersonal, pero que llega un momento en donde uno tiene que tomar la decisión.
0: Sí.
1: ¿Y qué se me cruzó por la mente? Y yo siempre soñé y trabajé por construir una militancia política. Y dentro de esa militancia política, no hay un político que me diga que no, yo solamente activo en política y me encanta la política, pero yo no quiero candidatarme. Siempre estuvo en mis planes el de candidatarme y se dio esa posibilidad, conversé con mi familia, iba a tener su apoyo y su respaldo con los amigos, obviamente eso se consulta en equipo político y me dieron su respaldo, entonces eso me animó también, ¿verdad? Entonces, y ahí recordé todo lo que fue no solamente la militancia política mía, sino que el trabajo de todo el equipo que ya vino construyendo, que para mí fue un peldaño muy importante el que el equipo haya alcanzado la gobernación de la mano de Marcelo. Eso fue fundamental. Nuestro equipo lo sigue siendo de muchísima relevancia porque sabemos muy bien de que él tiene una proyección nacional, entonces a su lado siempre trabajando. Y me vino en la mente, Luis, de que siempre uno tiene como político que entender de que a veces no es el momento de uno. Entonces seguir trabajando, perseverando, estando firme al lado de los amigos y al lado del equipo, que se va a presentar seguramente en un futuro otra oportunidad.

0: Entonces me dice, ¿verdad, Helio? Acá yo estoy firme mientras yo esté en el cargo, vos vas a estar bien. Esa es la tranquilidad que tenés que tener vos y tu familia. El resto es historia. Van a venir los cuentos, chismes, historias, anécdotas. El resto es historia. Lo que vos tenés que saber, Elvio, es que así como en su momento vos te plantaste a mi lado, yo hoy me voy a plantar a tu lado. Tranquilo. Aprendimos mucho. Seguramente vamos a tener, Dios mediante, otra oportunidad y la vamos a tomar con mucha más fuerza, me dice, ¿verdad? Entonces, y el apoyo de mi familia, obviamente, ¿verdad? Nosotros, Luis, estamos con la conciencia absolutamente tranquila porque dimos todo, porque dimos absolutamente todo. En trabajo, en todos los sentidos, nos jugamos y finalmente este fue el resultado que la ciudadanía decidió, ¿verdad? La ciudadanía ovetense tomó la decisión y la ciudadanía ovetense dijo, mira, Elvio, vamos a esperar un poco más y seguramente más adelante va a ser tu momento. Entonces yo respeto la voluntad popular. Esa misma tardecita, el día de las elecciones, me hicieron una entrevista en donde yo reconocí el resultado, felicité al ganador y me puse a disposición de la lista 1, ¿verdad? Aquí hay que ser así como buenos ganadores, buenos perdedores y en mi ánimo nunca estuvo poner palo a la rueda para que se dé una unidad por la lista 1. He visto muchos ejemplos ya a lo largo y ancho de mi carrera política, por más joven que sea, de que uno tiene que saber también aceptar los resultados, trabajar, que la política nos va a dar una oportunidad de vuelta, ¿verdad? Entonces, esa es la reflexión que yo hago, una reflexión bastante madura, Luis. Yo no busco absolutamente culpables. Yo no, en lo absoluto no busco culpables, responsables. Falencias siempre hay en todos los equipos. Incluso en el equipo del ganador, eso siempre es así. Siempre hay cosas que corregir, pero de mi parte al menos solamente yo tengo palabras de gratitud hacia los líderes, hacia los compañeros, hacia todas esas familias que confiaron en mi persona como opción de cambio en Coronel Oviedo. A todos ellos mi sincero agradecimiento, mi gratitud eterna y les digo de que vamos a estar firmes siempre acompañando a los amigos. No cesó la actividad política, Luis, te cuento. Al día siguiente, sabemos muy bien que en política hay mucho por resolver, hay muchas necesidades y mira, siempre tratando de responder también a los amigos en la medida de las posibilidades, acompañándolos con sus, con gestiones, con trabajo, con todo lo que se pueda, Luis, y eso sigue, ¿verdad? Tuvimos la oportunidad de compartir aula hace poco y hacíamos también comentarios, ¿verdad? Al respecto, hacíamos nuestro análisis, pero bien, Luis, yo estoy con la conciencia absolutamente tranquila de que lo di todo y este es el resultado. No tengo absolutamente nada que lamentarme respecto a no, yo si hubiese hecho esto. Esto para mí es carcomer también la conciencia de uno y mira, más que dar vuelta a la página, mirar hacia adelante como siempre lo hicimos, con mucha valentía, con mucho coraje, pero por sobre todo con muchísima fe de que se va a dar otra oportunidad.
1: De hecho que también como que nosotros formamos parte del proceso de este tipo de trabajos políticos ahora como medio de comunicación. Y como que siempre nos hacemos eco también de los acontecimientos. Me supongo que mucha gente, si tiene la posibilidad que yo tengo, te van a formular también las siguientes consultas. Elio, ¿vos llegaste a analizar el caso de Beto Velar? ¿A qué conclusión vos llegaría hoy? ¿Él te perjudicó? Teniendo en cuenta que antes que vos asumas la Secretaría General, él ya dijo por vos que vos estás averiado, que no sos honesto, que sos el nuevo Rico Pajú de Coronel Oviedo. Y siguió mucho tiempo. Entonces, en serio te digo, no es porque yo quiera polemizar ni nada. Yo no necesito polemizar ni tampoco a lo mejor no hacer. Yo sé de que mucha gente te va a querer hacer la misma pregunta. Entonces nosotros acá preguntamos, Nadie nos va a decir qué tenemos que decir o qué no.

0: tenemos que decir. Tenemos esa libertad. A veces, no sé, nomás si llevamos también hacia el libertinaje, nuestra libertad de opinión, ¿verdad? Pero te hago esta consulta, en serio, digo, ya que estamos hablando tan tranquilamente. ¿Veto te perjudicó, teniendo en cuenta que sos un joven emergente? Lo que pasa es que muchos líderes analizan probablemente tantas cosas. Y creo que mucha gente coincidirá conmigo. Nosotros somos de la cultura política paraguaya, que los líderes no quieren que surjan nuevos políticos, nuevas figuras, y hacen lo posible para cortarle la cabeza. En serio, digo. A lo mejor ya al final no es solamente en el ámbito político. En el ambiente de nuestro mundo, por ejemplo, también es la misma cosa. Y le da la oportunidad a la gente, te va a clavar por la espalda sin ningún pestañeo. Te va a querer cortar la cabeza también, ¿verdad? Pero para no largar demasiado mi pregunta, nomás te hago la consulta. Porque acá nosotros hemos abordado tantas veces, hemos abordado con el propio Beto Velar, en varias ocasiones volvió a manifestar. Y me sorprendió bastante la vez pasada que vos estabas sentado a su lado, sonriéndote. Y posiblemente mucha gente te habrá dicho y te habrá felicitado por eso. Yo te dije, y dije al aire, y te dije en privado, y te digo ahora: yo en tu lugar no voy a ser jamás. En serio te digo. Entonces, a lo mejor no nací para ser político partidario. ¿Qué puedes decirnos esta noche al respecto?
1: Mira, desde el principio de esas falsas acusaciones, Luis, yo siempre me mantuve tranquilo, a vos te consta, me mantuve sereno. Sabía que tenía un trasfondo político esas acusaciones. Tengo una foja de vida y de servidor público impecable, Luis, en todos los lugares donde estuve. Hasta este momento, en ningún momento fui ordenador de gastos. Tuve una carrera impecable, puedo decir, y salí por la puerta grande después de 10 años del Ministerio Público. Estuve casi 2 años como concejal municipal, con una gestión también que la ciudadanía reconoce. Estuve 2 años como secretario general de la gobernación, siendo muy joven en todos estos cargos, ¿verdad? Luego ahora retorné a la Junta Municipal en este último año. Entonces, en todas las instituciones en donde estuve, siempre honré la confianza de la gente. Eso yo aprendí de mis padres, los valores. En ningún momento, Luis, voy a manchar el apellido de mi familia, jamás. Mucho menos ahora que tengo hijos, uno ya piensa de otra manera. Esas falsas acusaciones siempre dije que no tenían ningún sustento, ninguna prueba. Entonces eran meramente ataques políticos que yo siempre, y recuerdo, dije en tu programa, esas acusaciones seguramente van a terminar el día que yo ya no sea candidato. Entonces no existió ninguna prueba
0: Pero te perjudicó, no te perjudicó.
1: De todas las acusaciones. Y mira, la ciudadanía que me conoce siguió confiando en mí, y la ciudadanía que como siempre vos decís, ¿verdad? Que razona un poco más allá de las pasiones políticas, con mucha más razón. Fueron falsas acusaciones y que yo sostengo siempre mi postura firme de ser un buen político, y tampoco voy a permitir que me señalen con el dedo sin ningún fundamento. En su momento aclaré que sí tenían las pruebas que muestren, incluso ante las instituciones correspondientes. No lo hicieron, es porque no existe. En ningún lado van a encontrar. Siempre traté de cuidar mi conducta como político, y eso me va a ayudar el día de mañana seguramente a ocupar otros espacios importantes, Luis, porque yo estoy seguro que en la política, así mismo como el fútbol, nos va a dar la revancha, Luis.
0: Pero es también sucia.
1: Sí, absolutamente sucia, perversa. Muchos adjetivos calificativos, Luis, que Muchas veces, si uno no está preparado espiritualmente, anímicamente, familiarmente, va a correr en el primer desafío. Pero la gente de Juan Luis Ñandé y los mitañan en Bodiparares, Guapé, que se vaina. Eso es importante que la ciudadanía sepa. ¿Por qué? Porque uno, cuando cuida su conducta y hace bien su trabajo, tiene la autoridad moral para salir a hablar en donde sea. Esa es la realidad, Luis.
0: Pero no tenés ni un rencor o
1: No, no, no, no, no. Si
0: no.
1: hay algo que me caracteriza, Luis, es eso. Si hay algo que me caracteriza, es que no tomo nada como algo personal. O si no, uno no va a sobrevivir en política. Esa es la realidad. Esa es la realidad. Hablábamos ayer. Ayer justamente hablábamos con Marcos porque tuvimos también resolviendo un tema que tiene que ver con un amigo, ¿verdad? Entonces, coincidíamos en que uno, si lleva a lo personal una campaña, ¿con qué cara uno va a salir de vuelta a dar el abrazo republicano, como lo hicimos, ¿verdad? En su momento, ¿verdad? Y como lo hacen muchos políticos con
0: Pero vos
1: madurez
0: te abrazaste ya
1: política.
0: con Beto.
1: Y por eso te digo, Luis, no fue nada personal de mi parte.
0: No, pero vos nunca lo dijiste nada por él. Es lo que comenzó a atacarte.
1: Sí, claro, eso es cierto, eso es cierto.
0: Entonces,
1: Entonces, de mi
0: tendré
1: parte
0: que
1: al menos.
0: tener un estómago bastante interesante, ¿eh? Para digerir eso.
1: Cuando
0: Sí.
1: yo estuve con política, boludo, yo tú, yo inte, no, no es fácil muchas veces
0: Pero
1: lidiar con
0: por lo
1: la.
0: menos no, en son de broma no le dijiste, ¿por qué me atacaste tanto y eran
1: No,
0: todas
1: seguramente
0: mentiras?
1: vamos a tener la oportunidad de conversar personalmente esa reunión en honor a la verdad. Fue una reunión así.
0: Pero,
1: Grupal, más distendida.
0: cómo que hay que leer eso dentro del ámbito sociopolítico? Él tuvo que hacer eso porque él ya sabía que vos ibas a ser el adversario de Marcos y en principio te temía. ¿Por qué? Porque acababa de ganarle a ustedes la gobernación. Y ya la segunda derrota posiblemente. O sea que algo ahí pasó. Nosotros pues
1: Y es
0: tratamos de ser
1: una estrategia
0: estudiosos. Yo
1: política.
0: creo que coincidimos en eso. Tratamos de analizar las cosas, pero no vas a tener la certeza, ¿verdad? Pero hay que analizar con criterio. A mí me sorprendió mucho. Teniendo en cuenta que nosotros casi todos los días convivíamos casi 6 años. Y
1: Y
0: no sé,
1: después
0: yo.
1: también,
0: Y después también.
1: claro.
0: Entonces, yo no sé si uno tiene que venir molomón de ganas o joder todo eso. O cuál es el manual a seguir, ¿verdad? ¿Por qué? Porque cuando ocurre un hecho de ese tipo, estoy más que seguro que la gente va a preguntar. Solamente eso yo estoy haciendo esta noche, ¿verdad? ¿Por qué? Porque
1: Sí, pero está bien, está bien.
0: eso ocurrió. No es un invento de nadie. Y bueno, se dice que cada uno tiene que ser responsable por su hecho, ¿no? Y por su dicho. Entonces yo vi aquella vez, hace poco, 2 días después, parece que ustedes ya se abrazaron, ¿verdad? No sé si es una virtud eso de los colorados o hay una regla de juego. Lo que pasa es que detrás de ustedes también hay tanta gente que observaría de otra manera la política. Cuando hay una campaña muy sucia, probablemente la gente también en gran medida eso repudiaría. Eso nomás. Pero si me dice que eso es normal, eso ocurre nomás luego, perfecto. Lo que pasa es que cuando la gente observe de afuera, va a haber gente que va a reaccionar diciendo, pero tío, pues yo tengo que meterme así en política y voy a estar recibiendo gratuitamente ese tipo de ataques y de descalificaciones y entonces pues voy a preferir no entrar nomás, ¿verdad? Así es que redondeando nada más, no, para vos es un capítulo cerrado.
1: No, un capítulo cerrado, Luis. Y como te digo, nunca lo tomé algo personal. Sabía que era una cuestión política, ¿verdad? Que iba a llegar a su fin y llegó a su fin cuando terminaron las elecciones. Y mira, borrón y cuenta nueva, seguimos para adelante. No sabemos qué nos depara la política, el futuro. Solo Dios sabe. Y mira, con la frente en alto siempre, ¿verdad? Esa es la realidad. Puedo decirte con mucha seguridad con mucha propiedad de que tengo las puertas abiertas en donde sea para llegar con la frente en alto. De por ella apuntaba y Kwame Luis y comprueba que esto, Elvio, vos hiciste mal, vos me jodiste, o vos hiciste tal cosa para perjudicar a la gente. De ninguna manera. Como tengo las puertas abiertas de muchos obetenses, así mismo de muchas instituciones, tengo las puertas abiertas, y cuando uno realmente tiene una conducta indebida, jamás va a tener las puertas abiertas en todos lados como yo lo tengo. No lo digo solamente de boca para afuera, eso la gente puede ver dentro de mi foja de servicio, ¿no?
0: Ahora, si tu equipo ya dijiste que por lo menos hizo lo posible.
1: No hicimos
0: Funcionó tu
1: nosotros el
0: equipo.
1: trabajo, Luis. Acá hay que ser sinceros. Acá nosotros sabíamos que el desafío era grande. No es fácil. Primeramente, voy a partir del inicio de la campaña. ¿Verdad? No es fácil asumir un desafío como este. Pero teniendo un equipo así que lo respalda, lo acompaña, uno se anima. Y yo recuerdo que debatíamos, Luis, contigo y con mucha otra gente, ¿verdad?, acerca del equipo, del desempeño del equipo, de los concejales, que para mí es un tema muy importante también. Mis compañeros candidatos a concejales, quienes hicieron también un gran trabajo. Yo felicito a los cuatro compañeros que pudieron pasar. El caso de Rodrigo, de Diego, el caso de Jalil, el caso de Óscar. Son los cuatro compañeros que pudieron clasificar a las generales y hoy están ya haciendo un gran trabajo para poder lograr ese objetivo. Ellos fueron también fundamentales para poder alcanzar esta cantidad de votos que, si bien no nos alcanzó, a ellos les está sirviendo para poder llegar a ocupar ese espacio, porque las cuatro bancas que nos ganamos, sabemos muy bien que fueron gracias al voto total de la lista. Es decir, que aquellos que no pudieron entrar también contribuyeron para que hoy los cuatro compañeros estén formando parte de la lista 1. Entonces, aquellos que no pudieron lograr, también mis felicitaciones por el gran desempeño. Hicieron todo lo que estaba en sus posibilidades, lastimosamente no pudieron llegar. Yo estoy seguro que la política nos depara otras oportunidades, apreciados compañeros. Yo sé que dieron todo de sí, no pudimos en esta ocasión, pero tengan la certeza de que muy pronto vamos a tener de vuelta nuestra oportunidad. Entonces, desearle también el mayor éxito a Rodrigo. Hizo un gran trabajo. Imagínate un joven de 21 años con una gran campaña, Luis.
0: Sí.
1: Muchos no daban de que él iba a poder lograr ser el número uno de la lista. Lo logró. Diego, que es absolutamente nuevo en política, incursionando ya como candidato. A mí fue muy grato el trabajo y el resultado que él tuvo. El caso de Jalil también, un joven impecable que es su primera candidatura. El caso de Óscar es la segunda candidatura partidaria. Fue convencional del Partido Colorado por la seccional número 3 y hoy candidato a concejal por la lista 1. Entonces, no es fácil, yo siempre digo, ¿verdad? Pondero lo complicado que muchas veces es levantar votos, ¿verdad? No, eso no es fácil. Y ellos pudieron lograr, así que mis felicitaciones a ellos. Hoy forman parte de la lista 1. Lastimosamente, Luis, este sistema de elección en donde formar parte después de las internas de la lista para las generales no implica todavía ganar absolutamente nada. Es un partido totalmente nuevo en donde tiene uno que procurar de vuelta desde cero.
0: Sí.
1: Y yo le digo, con los cuatro, ya hablé, ¿verdad? Ya tuvimos reunión incluso con Marcelo, con el candidato oficial que es Marcos. Entonces pudimos también hacer nuestra reflexión y también comentarles, ellos tienen hoy el gran deber de no perder fuerza dentro de ese equipo que los hizo llegar, y además de eso poder sumar mucha más gente para las generales. Yo siempre digo, ¿verdad?, en las generales es mucho más fácil hacer el trabajo porque uno no distingue afiliaciones. La gran mayoría de los obetenses votan aquí en Coronel Oviedo, están habilitados, entonces es más fácil hacer el trabajo en un ámbito en donde uno se desenvuelve, ¿verdad? En la interna es muy complicado porque uno tiene que buscar
0: Claro.
1: afiliados solamente. Entonces, esa es la realidad. Y haciendo una reflexión de la lista de concejales, hicieron el mayor de sus esfuerzos Hoy vemos el resultado a la vista, cuando en realidad no nos ponían, y yo escuché, Luis, que hiciste una reflexión también al respecto de la lista de concejales, no daban de que íbamos a meter también esa cantidad, cuatro candidatos es muy importante. Yo recuerdo la campaña de 2021, tuvimos la posibilidad de meter dos candidatos a la lista 1 y los dos fuimos electos concejales en las generales. Yo confío en que vamos a poder también en esta ocasión, como pasamos cuatro candidatos, poder también ser parte de la Junta Municipal, estos cuatro compañeros que tienen para mí perfil de sobra para desempeñarse de la mejor manera como concejales.
0: ¿Vas a ser jefe de campaña o ya sos?
1: Estamos conversando, Luis, y yo te comento que me propuso Marcos, pero eso también requiere una conversación en equipo. Nada de que se hace así de apresurado no es conveniente para un proyecto político tan grande como es el municipio de Coronel Oviedo. Nosotros, Luis, vamos a tener una reunión. Aquí hay que entender que tres equipos fueron los postulados en este caso para las elecciones internas municipales, y dentro de estos tres frentes tenemos que nosotros hacer una reunión, conformar un comando distrital. Sí. Integrado por los tres equipos y poder, Luis, avanzar a partir de allí en los trabajos, ¿verdad? Entonces, todavía no se está dando, vamos a congeniar seguramente la próxima semana, a más tardar ya vamos a poder conformar el comando distrital y poder avanzar.
0: ¿Señor? ¿Cuál es la idea?
1: Y la idea es empezar ya, Luis, cuanto antes.
0: Por la idea es conformar un
1: comando distrital. Un comando. Y a partir de allí empezar ya la designación oficial de los jefes de campaña, empezar la hoja de ruta. Esto no, yo no quiero ser imprudente en hablar ya de eso, porque todavía no se dio la conformación del comando distrital, que yo sé que es el camino para poder también darle su lugar a la gente, ¿verdad? Aquí uno tiene que entender de que cada uno tiene un rol muy importante que cumplir en estas elecciones generales. Entonces tenemos una misión.
0: Pero de buena primera no habría mucho que pensar si es que recae en tu figura la jefatura de campaña.
1: No, yo soy hombre de partido, o sea, es la realidad, Luis, lo voy a asumir con mucha responsabilidad y por sobre todo ese trabajo que me caracteriza siempre, ¿verdad? Porque esto es algo que me apasiona a mí, la política, no es ningún esfuerzo. Estoy en conversaciones permanentes con Marcos. Y vamos a ir avanzando en ese trabajo seguramente a partir de la próxima semana. Entendemos también de que existe un tiempo prudencial para poder darle una pausa, enfriar un poco las cosas y poder ensamblar de vuelta el equipo para las generales, Luis.
0: Bueno, por lo visto que sos un candidato muy fuerte, Elvio. Sinceramente te digo, porque no quiero volver lo que volamos desde el principio ahora, pero te digo nomás, no sé. Hubieron algunos detalles que ya se notó, se nota eso. En algunos debates, por ejemplo, te jugaron con todo. Y hubieron un dirigente que, oye, tirane, tus dirigentes. Yo entiendo que vos englobás esto, que le agradecía a todo. Pero si vamos a hablar de manera individual, vas a ir encontrando de que. En la jerga popular sí, yo tirade ese, el caballo.
1: No. Respecto al primer tema, sí. Luis, el tema de los debates. Tuvimos aquí, sí, en tu programa también. Yo creo que fueron muy buenos los espacios de debate, realmente. Yo desconozco porque no, en otras ocasiones no es mi primera candidatura a la intendencia, ¿verdad? Entonces, fueron espacios muy buenos en donde fueron paneles muy criteriosos. Criterioso, recuerdo que en esta mesa debatíamos y acá nos sentábamos, Luis, a medio metro uno de otro. Y con preguntas y respuestas durísimas. ¿Entendés? ¿Sí? Que uno, si no está preparado, no va a responder. Tuvimos varios debates en donde, sea mío, miro, ño, mojo, apita y mía. Y esa, ¿sí?, es la realidad de las cosas, ¿verdad? No, esos debates fueron, para mí al menos, de alto nivel. Por el contenido de los mismos, no fue incluso cronometrados, no sí. Fueron, Luis, debates de chisme.
0: Sí.
1: Fueron debates de altura y para mí, yo valoro también el trabajo del compañero Rolly, hizo un gran trabajo, tuvo un gran desempeño. Entonces, la política, siempre digo que nos da revancha, entonces seguramente con él vamos a tener nuestra revancha, aceptando también el gran resultado de Marcos, que hoy es el representante del Partido Colorado y lo vamos a acompañar con mucha fuerza. Entonces, esos debates, Luis, fueron espacios importantísimos que yo estoy seguro que la ciudadanía estuvo observando atentamente, ¿verdad? Ciertamente hubieron también espacios de debate en donde no se respetaron las reglas de juego. Esa es la realidad. No se respetaron las reglas de juego porque uno, para ir a bajarse a un debate, no, es que, ah, no, yo me voy. Nos presentamos mañana.
0: Pero
1: No,
0: porque
1: no
0: eso
1: funciona
0: ocurre porque
1: así.
0: hubieron gente que se prestaron.
1: Claro, totalmente. Entonces, no, a un debate vos te vas con reglas claras. Pero cuando vos llegás y encontrás otra cosa, es allí un problema, lastimosamente. Entonces, hubieron de todo también
0: Todo un
1: aquí, de
0: poco.
1: todo un poco dentro de la campaña. Yo auguro que seguramente van a haber debates, Luis, por la lista 1, en donde estoy seguro van a ser también de nivel, ¿verdad? De nivel que merece la ciudadanía realmente. Entonces, de mi parte al menos fueron espacios de muchísimo aprendizaje. Ningún debate, y eso que tuvimos como 5 debates, si mal no recuerdo, ¿verdad? Fueron debates sumamente importantes, ¿verdad? Hasta ese último jueves teníamos debate. Entonces fueron espacios sucesivos en donde nosotros también pudimos exponerle a la ciudadanía todas nuestras propuestas.
0: Llegó un momento dado,
1: Donde.
0: parece que es un novenario, ¿verdad? Parece que novena y todo lo y todo llevó como debate, ¿verdad? Pensaron que era novenario, ¿verdad? En este caso, todo un poco,
1: Tampoco, ¿verdad?
0: ¿cuál era
1: Entonces,
0: zapeteo? Tanta experiencia me supongo que van adquiriendo.
1: impresionante, pero
0: Sí.
1: lo único que yo le digo a la ciudadanía es que de mi parte fue una linda experiencia. Gané muchísimo conocimiento, todos esos roces que a uno le hace como político, ¿verdad? Pude ganar en esta campaña esos proyectos, esas propuestas de las que yo hablaba. En esos debates siguen intactos. Esas propuestas que tenemos para Coronel Oviedo siguen intactas. Nosotros somos unos convencidos de que todos esos proyectos de lo que pudimos hablar en esos debates, Luis, necesitan ser ejecutados en Coronel Oviedo. Y yo estoy
0: Claro.
1: seguro que con Marcos vamos a sentarnos también a poder ensamblar todas esas propuestas para que sean también tenidas en cuenta para la lista 1.
0: Elio, ¿qué va a pasar contigo a partir del 4 de noviembre?
1: Qué linda pregunta. Muy linda pregunta.
0: Sí. ¿Te gusta?
1: Qué linda pregunta.
0: Ahora nos preparamos para escucharte,
1: O sea, que mucha gente ya me preguntó.
0: ¿eh?
1: No, no, no. Yo quiero un poco historiar un poco lo que va a
0: Sí.
1: ser este futuro inmediato mío también. Voy a trabajar por la lista 1 acompañando a Marcos, que es el ganador de estas internas. Con todo este gran equipo liderado por nuestro gobernador, por Olmedo, por Babi, todo este gran equipo va a acompañar fuertísimo la lista 1. Queremos, Luis, lograr un resultado aplastante también. Queremos mantener, si no es ganar una banca más. Yo sé que no es tarea fácil, pero por lo menos mantener las 8 bancas en la Junta Municipal, eso implica un gran trabajo coordinado como equipo dentro del partido. Vamos a ganar, Dios mediante, las elecciones del 4 de octubre y a partir de allí vamos a analizar también lo que nos depara el futuro político, ¿verdad? Esa es la realidad. Hoy mi mente está centrada en lo que es el trabajo de la lista 1. Posterior a estas elecciones vamos a sentarnos a analizar los resultados a nivel distrital, a nivel departamental, con el equipo. Y luego también tomar la decisión, Luis, de qué escalón pisar a partir del 5 de octubre, Luis. Esa es la
0: No,
1: realidad.
0: del 5 de noviembre. Porque vos vas a estar como concejal hasta el 5 de
1: Hasta
0: noviembre.
1: el 5, hasta el 4. El 5
0: Sí,
1: asumen ellos.
0: sí.
1: El 5 asumen ellos.
0: Y
1: ¿Asume la nueva Junta
0: a eso
1: Municipal?
0: iba, porque va a
1: Sí,
0: terminar su periodo de
1: cierto.
0: mandato.
1: Totalmente, totalmente. El 4 son las elecciones, pero ellos asumen un mes después.
0: Pero
1: Totalmente
0: ya
1: de
0: estuviste
1: acuerdo.
0: evaluando qué va a pasar contigo.
1: Y no necesitaba un secretario acá de
0: Se que estoy ahí. Ahora sí, ¿qué va a
1: Evo.
0: pasar si el gobernador quiere volver a contar contigo en su gabinete? ¿Vos aceptarías?
1: En este trance,
0: No.
1: O a partir del, de
0: cinco,
1: noviembre.
0: Del 5 de noviembre.
1: Y es cuestión de analizar la propuesta. La verdad que no. Hablamos nosotros con Marcelo de muchas posibilidades. Esa es la realidad. Yo constantemente hablo con él. Hablé ayer, hoy. Todos los días conversamos. Todos los días conversamos. Yo soy parte de este equipo político, Luis. Y yo le pregunté también a él, ¿verdad? ¿Cómo va su proyección para el 2028? Él me comentó de que, lógicamente, él va a jugar un partido importante, políticamente hablando, se va a postular a un cargo importante que no me corresponde a mí mencionar hoy.
0: Trascendiendo más allá del departamento.
1: Así es. Entonces, le corresponde a él poder hablar de eso. Le corresponde a él. Entonces, yo voy a estar a su lado acompañándole desde el lugar que me toque estar. Esa es la realidad, ¿verdad? Aquí existe un equipo que tiene una proyección. El caso del diputado Almedo y otros compañeros, actores importantes también de nuestro equipo. Están los presidentes seccionales, están muchos compañeros muy importantes que seguramente van a poner a consideración su nombre para el 2028. Entonces vamos a hacer seguramente una reunión de análisis después de las elecciones de octubre para poder también encajar todo esto, porque de eso se trata también la política.
0: O sea que sería una de las posibilidades que vos vuelvas a la gobernación.
1: No estoy todavía, Luis, conversando sobre eso con el gobernador. Hoy de pronto termino este periodo en la Junta Municipal. Eso es lo que hay realmente.
0: Porque a lo mejor uno precipitándose demasiado, no sé, acá en Oviedo pues... por algo se habla mucho de política. Acá se habla de cada escenario. Entiendo de que la política también es producto de la coyuntura. Y hay que ver cómo quedan las elecciones, después de las elecciones municipales, el cuadro, para que se pueda ver cómo armar, por ejemplo.
1: Sí, sí, sí.
0: Porque siempre se presenta una especie de crucigrama, ¿verdad? Entonces, hay que ver cómo van a ir armando para el 2028, ¿verdad? Porque se habla tanto. ¿No le preguntaste nada a Marcos si es verdad que él quiere ser candidato a gobernador?
1: La verdad es que analizamos muchas posibilidades, Luis, pero es seguramente una decisión personalísima suya que va a tener que tomar él, ¿verdad? Porque enfocado...
0: Hay que decir de qué dependería cómo se va a armar el cuadro.
1: Así es.
0: Porque si vos me decís que con el cuadro que ellos tienen ahora nomás... A mí no me cierra. ¿En serio, tío? Yo no creo que Marcos Benítez sea candidato a gobernador si es que solamente tiene este cuadro. Ahora sí, cambiaría la cosa si hay una fusión o una alianza, un acuerdo, como por ejemplo con ustedes.
1: Y aquí una, otra cosa. Aquí hay una realidad, Luis. Aquí hay una realidad. Para una candidatura para el 2028, uno tiene que analizar el cuadro departamental, necesariamente. Sí. Con Oviedo nomás no llega a ningún lado. Sí. Esa es la realidad. Entonces, el cuadro, mirando a nivel departamental, posterior a las elecciones del pasado el 7 de junio, da una amplia ventaja de casi 8.000 votos aproximadamente de diferencia para el equipo del gobernador. Esa es la realidad. Entonces, pensar...
0: Entonces me está dando la razón.
1: Claro, pensar en un escenario 2028 sin análisis.
0: Hoy, así como está el escenario, sí, claro. Así va a ser para 2028. Marco Benítez no tiene ni la mínima posibilidad para ser gobernador. Ni la mínima posibilidad.
1: Entonces, aquí hay, Luis, que analizar muchas
0: coyunturas. Ahora, si hay una fusión, yo no sé lo que va a pasar después, ¿verdad? Sí, es que hay movidas... Y hay que ver cómo van desarrollándose las movidas, si es que ustedes se van a unir, los dos equipos de Honor Colorado.
1: Ahí está, a eso quiero llegar, Luis.
0: Si es que van a ir a Añetete uno de ellos, todas esas cosas.
1: Hay que analizar posterior a las elecciones.
0: Yo te digo nomás hoy, porque hoy la gente analiza.
1: Sí.
0: Hoy, si te pones hoy se van a enfrentar ustedes dentro de las internas coloradas para la gobernación. Marco Benítez no tiene la mínima posibilidad.
1: Y mira, es un tema a analizar, Luis, pero hoy, sí. Siendo que todavía no se dieron las elecciones de octubre, para mí es absolutamente prematuro. Pero
0: ¿sí?
1: El 5 de octubre van a analizar ya los que se quieren postular.
0: Sí.
1: Los que se quieran postular para gobernador, para diputado, para senador, para concejal departamental. Ah, el 5 de octubre. Ahora, hay que ver cómo queda el cuadro departamental.
0: Si usted me da como para armar el equipo, el cuadro. Gobernador puede ser Marcos. No, es una mala figura, ¿vos sabés? Es una excelente figura. Pero para eso él tiene que renunciar a su calidad de intendente.
1: Ese fue el tema.
0: ¿Y qué se tiene que hacer, no, novio? Se tiene que volver a hacer elecciones.
1: Tiene que volver a hacerse elecciones.
0: Y dependería mucho también del resultado del 4 de octubre.
1: Claro, claro.
0: Acá no solamente la figura de Marco está en juego para el 4 de octubre. Hay que ver cómo cómo se da el resultado. Si se da, de acuerdo a ese resultado, probablemente va a alimentar más la posibilidad para que el Partido Colorado, a pesar de que tiene el timón municipal, se atrevería a abrir de nuevo para una próxima elección de intendente.
1: Abrir la lista dentro del movimiento, por ejemplo. Porque no, acá hay que entender.
0: Abrir dentro del partido, ¿por qué? Porque usted, si gana el 4 de octubre, agarra la administración, sí, se mantiene.
1: Sí.
0: Y si es que a lo mejor convence el resultado del 4 de octubre, a lo mejor usted abriría de nuevo la posibilidad para que se haga una elección municipal. Para que se haga una elección para intendente municipal, no para los concejales, para intendente municipal. Entonces, ahí hay que ver cómo se va a ir armando el cuadro. Si me dice Elvio Castro, candidato a intendente, por ese bloque, otra cosa. En serio, yo a lo mejor un defecto mío, yo lo que calculo, digo, no voy a andar pescando y decir a vos te va a gustar, vos no te va a gustar, ¿verdad? Acá otra cosa sería que hay una fusión. Marco Benítez, si quiere ser gobernador, tiene que acordar con usted o con el otro equipo. O si no, ahora sí, como que ustedes son los dos de Honor Colorado. Porque yo trato de aplicar la lógica. No creo que usted de repente sea tan generoso y le diga, sí, ¿quiere ser gobernador, Marco? Sí, sí, sí. ¿Y quiere poner un real candidato a intendente? Sí, sí, ponle nomás, Marco. Nosotros te vamos a seguir. No es así el tema, amigo. Todo eso. Por eso digo, yo creo que acá meritaría un acuerdo político para que eso suceda. Y yo creo que Marco es consciente de eso. El tema de la gobernación no es una aventura.
1: No. Ese es un cargo a respetar. Esa es la realidad. Y no hace falta hacer análisis demasiado profundos, Luis. Ve nomás las administraciones, refiriéndome a los partidos, ¿verdad?, que pudieron llegar a la gobernación. Fue absolutamente alternado hasta que...
0: Pero vamos a un pensamiento mágico, porque eso es lo que la gente espera.
1: Se repitió...
0: El pensamiento mágico. Si eso se da, si se llega a ese escenario, a ese estadio, ¿vos aceptarías ser candidato a intendente?
1: Y voy a analizar en ese momento, Luis.
0: Hoy no puedes decir sí o no.
1: Hoy no puedo.
0: ¿Por qué?
1: Absolutamente no puedo. Primero porque yo me debo a un equipo. Segundo, porque la política es de coyuntura y yo tengo que ver cómo se presenta esa coyuntura. Yo tampoco me voy a lanzar a una piscina sin agua. Esa es la realidad. Yo no voy a aventurarme, Luis, a ningún desafío político sin analizar siempre las implicancias, ¿verdad? Esa es la realidad.
0: O sea que no es fácil.
1: No. De ninguna manera, lo mitamos. Y no, pésense, yajado, no. yajado.
0: Pero sí te gustaría ser candidato para el 2028 a cargos electivos.
1: Sí, esa
0: es mi... Si no será lo del 2027.
1: La naturaleza de mi carrera política es esa, ¿verdad? Presentarme a desafíos electorales.
0: No será lo del 2027, porque si es que Marco Benítez renuncia en su calidad de intendente, ¿se tiene que volver a hacer elecciones en el 2027?
1: Se tiene que volver a llamar a elecciones en 90 días.
0: Antes de las internas para el 2028. Mucho antes.
1: Y depende de si él avanza en su intención de ser gobernador, en qué mes también renuncie. Probablemente se junten las elecciones.
0: Hay que ver si se puede juntar o no.
1: Ahí está.
0: ¿Por qué? Porque ahí pues, se tiene que hacer interna y general otra vez.
1: Interna y generales se tienen
0: para
1: que
0: hacer incluso
1: en los 90 días.
0: Para
1: internas
0: Oviedo.
1: Y generales.
0: Para Oviedo. No totalmente para Oviedo. Elecciones municipales para Oviedo. Elecciona un nuevo intendente de Coronel Oviedo.
1: Imagínense, en pocos meses, 6 elecciones, Luis.
0: 6 elecciones.
1: Pasamos una, esperar la de octubre. Próximo año, depende de cómo
0: se dé la... Supongamos que la intendencia no pasa por tu cabeza. ¿Qué cargo te gustaría... ¿A qué cargo te gustaría postularse para el 2028?
1: Y mira, depende mucho de la coyuntura, Luis. Esa es la realidad. Depende muchísimo de la coyuntura que se presente.
0: ¿Pero qué cargo te conmueve más?
1: Y mira, como político, un cargo electivo. Esa es la realidad. No, todavía no analicé. Y no, hay demasiadas opciones, Luis.
0: ¿Tres?
1: No, hay demasiadas opciones. Para el 2028.
0: ¿Tres opciones hay? ¿Concejal departamental, diputado, gobernador? En el departamento. ¿Qué te gusta? ¿Qué pensás? ¿Que por ahí sí se da?
1: No, y depende de la coyuntura. Mira, no, hay que ser sincero. Ninguno de esos cargos que mencionaste va a ser fácil ni mucho menos regalado. Esa es la realidad. Uno tiene que trabajar, luchar de vuelta y empezar de cero. ¿Verdad? Cada elección se juega con jugadores diferentes. Entonces, depende mucho. Lo que sí vamos a hacer nosotros como equipo es analizar cómo se va a armar el cuadro para el 2028 a partir de que terminen estas elecciones de octubre. Vamos a sentarnos en el comando de nuestro equipo político a analizar, bueno, Marcelo va para esto, Olmedo va para esto, otros actores también para esto y ver cómo se ensambla el equipo, ¿verdad? Esa es la realidad. Aventurarme, voy a decirte, Luis, mira, yo quiero hacer esto, no voy a ser imprudente tampoco.
0: No, yo sé. Pero si es que va a buscar un cargo departamental, hay que ver si el camino no sea que vuelvas a la Secretaría General de la Gobernación. Porque son cargos departamentales.
1: Sí, es un cargo departamental, súper importante. En donde hoy yo creo que está el compañero Fabio haciendo un gran trabajo. No es fácil esa tarea de poder un poco encarar a nivel departamental, porque hay muchos problemas en Coronel Oviedo y en los 22 distritos, ¿verdad? Esa es la realidad, ¿verdad? Y yo creo que él está haciendo un gran trabajo allí.
0: Sí, claro.
1: Yo confío mucho en que él va a seguir haciendo un gran trabajo allí. Esa es la
0: realidad. Pero hay que ver si eso, qué tipo de señal le da el gobernador en ese sentido. Porque él a mí me dio la señal que Elio Castro iba a ser candidato a cargo electivo para el 2026, el momento que te eligió a vos para secretario general. Independientemente a que sos cercano a él, como amigo, como dirigente, como figura política. Y se dio la candidatura tuya. Ahora sí, hay que ver un poco acá, si es que él, cuál sería su filosofía electoral. Si es que él cree de que Elio Castro puede ser la ficha para 2028, a mí no me va a extrañar de que él haga algunas modificaciones en su gabinete y que te vuelva a pedir para que vos vuelva también a la Secretaría General.
1: Ni hay que ver, ¿verdad? Yo la verdad que no tuve ninguna conversación con él sobre ese tema.
0: A no ser que su ficha sea Fabito.
1: Y Fabio es una muy buena figura también. Yo creo que él es una figura que sí o sí va a jugar algún partido en el 2028. No sé a qué, desconozco. Como te digo, seguramente vamos a sentarnos dentro del comando político de nuestro equipo a poder un poco debatir ese tema y a escucharle a los amigos, ¿verdad? Porque el querer ser es importante también. Catungo sea, no, Fabito ni a candidato a tal cargo, ¿no? Pero había sido Noy Coseira. Entonces, el querer ser es el primer paso. Siempre fui un convencido de eso, ¿verdad? El querer ser de ahí parte absolutamente todo. Y hay que preguntarle qué es lo que él quiere ser, ¿verdad? O quiere, a qué quiere postularse, ¿verdad?
0: El resultado que arrojó en la seccional 2 bajo su presidencia, de la seccional 2 como presidente, ¿que convenció o no convenció?
1: Sabíamos perfectamente, Luis, de que era una seccional bastante complicada. Esa es la realidad. Vamos a ser nosotros también Vamos a mentir, vamos a faltar la verdad si nosotros decimos que nosotros en esa seccional teníamos asegurada la victoria y se dio otro resultado. Él
0: Pero el
1: hizo un gran
0: resultado ya conocido está acorde a lo que usted esperaba.
1: trabajo en la seccional número 2. Ese fue el resultado. Obviamente uno se tira a la cancha esperando un resultado diferente, pero imagínate, se dio en las tres seccionales. Aquí yo jamás voy a señalarle a alguien buscando culpables de que no se dieron los resultados en tal local electoral, más que hacer un análisis de qué cosas se tienen que corregir para las próximas elecciones, de qué errores se tienen que evitar para las próximas elecciones y avanzar hacia adelante. Yo creo
0: ¿Y
1: que
0: en la
1: hoy
0: sesional
1: tiene
0: 1 con Arturo
1: él,
0: Bose?
1: Arturo también hizo un gran trabajo, ¿verdad? Él más ligado a lo que fue la candidatura de su hermano, clasificó para las generales. Para mí es una figura muy importante, Arturo, que yo estoy seguro jugó un papel importante al lado de su hermano para que hoy forme parte de la lista 1. Y estoy seguro de que va a jugar un papel sumamente importante para que su hermano sea concejal municipal electo. Entonces, seguramente él también es una figura importante para el 2028, como muchos otros compañeros, el caso de Matías Acosta, líder juvenil de nuestro equipo. Hay que ver también qué intenciones políticas tiene. Hasta este momento no expresó. Hay mucha gente guapa dentro del equipo, Luis. Yo, imagínate todo ese grupo de gente que acompañó mi candidatura, el grupo de mujeres, donde estuvo la doctora Laura, que hizo un gran trabajo al lado de Rosario, con un gran equipo. El grupo de jóvenes liderado por Matías, con un gran equipo. El grupo de docentes, que hizo un gran trabajo. El grupo de salud, que hizo un gran trabajo. Entonces, el equipo de la gobernación. Mira, hay tanto que de mi parte quiero agradecer, Luis, que estoy seguro de que me va a tocar la oportunidad también de poder cumplir también el sueño de muchos amigos que hoy me están viendo, me acompañaron, me dieron su confianza. Lastimosamente en esta ocasión no se pudo, pero yo estoy seguro de que vamos a tener nuestra revancha y vamos a poder cumplir también el sueño de muchos amigos quienes cifraron su esperanza en este proyecto, que lastimosamente no pudo llegar en esta ocasión, pero ahí
0: Ahora,
1: Elvio
0: si en tu
1: Castro
0: caso
1: para rato.
0: particular vos vas a estar tomando una decisión de interés general o eso es una cuestión de análisis, ¿qué es lo que quiero preguntarte, Elio? Porque si vos te pones en el lugar de los candidatos a concejales de tu equipo, y conste que no quiero ni siquiera que quede como una polémica, si yo fuese ellos, Elio, jamás voy a permitirle que vos seas jefe de campaña. ¿Por qué? Porque acá, pues, este nuevo sistema tiene visibilidad, tenés que tener visibilidad, tenés que tener estructura, evidentemente, tenés que tener identidad. Identidad. ¿Y quién no le gustaría recorrer con un candidato que obtuvo casi 8.500 votos? Porque acá es infraterno el sistema.
1: Es absolutamente infraterno.
0: Vos no sé,
1: Sí.
0: a lo mejor puede salir también con vos puede salir, no hay ningún problema. Después le puedo decir, ustedes ya se abrazaron todos luego, ¿verdad? Pero administrando realidades, acá la cuestión es ocupar espacio y ganar espacio de poder. Porque no es priorizar tu movimiento. Porque la gente me dirá, ah, lo digo, ah. O quiere que ellos prioricen eso muy bien. No. La cuestión es encontrar neutralidad nomás ahí, el justo equilibrio. O me van a decir que los demás van a descuidar su campamento
1: No, no, no, no,
0: interno.
1: no. Eso no va a pasar.
0: Entonces, yo no sé qué estarán diciendo. Ellos van a tener vos, Rodrigo, Diego, Oscar. Y también
1: Jalil.
0: Jalil. Si ellos se ya llegaron a analizar eso, esperamos un ratito. Si ellos dicen, no, nosotros, Elvio es nuestra estrella. Hemos trabajado tanto por él. Hemos conseguido 8.500 votos. Nosotros ahora queremos que él también nos acompañe como gran figura. Y mañana vamos a volver a acompañarle para que cueca lo electivo, bueno, por ejemplo.
1: Te comento la experiencia siguiente, sí, con una incidencia de paso.
0: ¿Verdad? Sí.
1: Hubo una conversación hace poco en donde estuvieron los cuatro compañeros que pasaron las elecciones internas. ¿Qué fue lo primero que yo le planteé a Marcos? Recordando la experiencia del 2021, Luis, en donde a Marcos le acompañamos dos listas de concejales. De las dos listas de concejales, y voy a hilar a lo que dijiste, ¿verdad? A lo de descuidar campamentos. Entonces, muchas veces es importante, Luis, llevar en cuenta de que uno va a tener cierto sentimiento, afecto, afinidad, e incluso quiero decir algo más fuerte, que es prioridad hacia su equipo, ¿verdad? Pero ¿qué yo le pedí a Marcos en esa reunión con los cuatro compañeros que son de nuestro equipo, ¿verdad? Yo le dije: Marcos, yo ya tuve la experiencia de trabajar a tu lado, no siendo de tu equipo, pero es ahí donde yo quiero apuntar, Marcos, y seguramente él va a reconocer eso, ¿verdad? Lo único que te pido es que a mis compañeros vos puedas tenerla también de igual a igual como el resto del equipo, porque también es importante.
0: El candidato, señor, él es candidato.
1: Él es candidato de todos, sí, ¿verdad? Y todos van a acompañarle, sí, a él. Pero sí, es ahí, pues, donde muchas veces, Luis, en base a mi experiencia del 2021, hay que ponerse la, muchas veces, en la del equipo están, y cosas, lleva. Entonces, claro, yo le pedí, ¿cuál fue mi único pedido, Marco? Yo no te iba a pedir nada, yo no te iba a condicionar absolutamente nada, solamente te iba a pedir una cosa, y te van a ratificar los cuatro compañeros y el gobernador que estuvieron allí en esa conversación. Lo único que te pido, trato igualitario entre todos, especialmente a estos cuatro compañeros. Pues yo ya tuve la experiencia. Vos están bajeros a salud, IBE 2021. Además que era la primera experiencia de este sistema de elección. Fuimos los conejillos de India en el 2021, ¿sí?, cuando se aplicó este sistema. A lo contrario, papá, ya me subió. Entonces, llegamos a las generales y ocurrieron muchos sucesos, Luis, que, por ejemplo, te daban cosas, supuestamente, es donde ñe comprometer. Jaupey había sido onda, no ñe cumplimos aire, entonces estaba ahí. Entonces, esas experiencias yo le comenté a Marcos: Marcos, lo único que te pido es que vos tengas un trato absolutamente igualitario con estos compañeros. Y si a mí me toca trabajar de cerca a tu lado en esta campaña, yo voy a ser garante de que eso ocurra. Le dije, ¿verdad? Y él me aceptó, ¿verdad? Y el gobernador es testigo.
0: Lo que pasa es que los resultados hoy día para los concejales tiene mucha visibilidad, está a la vista. Ahora, si me diga, no, para nosotros es relativo. Porque acá los votos de Diego, los votos de Rodrigo, de Elvio y de Jalil, tiene un apelativo político. Y el apelativo político, vamos a partir de la base de la figura del gobernador. Y ahora sí, si era una lista cerrada, no hay problema. Pero ¿dónde hay mapas y votos? ¿Dónde hay votos ya? Hoy día es diferente, doctor. Hoy día es diferente. Entonces, se va a analizar el resultado y la cantidad de votos que alzan los que son producto de tal campamento.
1: Así es.
0: Entonces, hay que ver el gobernador si hasta dónde también él dejaría mirar ese tipo de detalle.
1: No, es un detalle menor.
0: Sí. Y en el otro equipo la misma cosa. No sé si ustedes se percatan que Añetete ya están acordando y que ellos van a probablemente jugarse por un solo candidato. ¿Por qué te parece eso? Porque ellos saben de que es muy visible hoy día, es hasta cuasi palpable los números. Tú no puedes esconderte los números ahora. Sí, porque, ¿cierto?, la cantidad de votos que pueda alzar Añetete, si es que ellos se juegan por un solo candidato, ¿va a ser una marca o no va a ser una marca?
1: No, yo ni que meter un concejal mínimo, sí o sí. Esa, bueno, es la realidad. Y nosotros también.
0: Por nosotros eso digo, hay que ver. Yo le voy a preguntar a ellos. Jalipo mañana va a estar con nosotros luego. Si ellos estarían de acuerdo a que vos seas jefe de campaña de la lista 1. Bueno, otro puede interpretar exactamente lo contrario. De que lo más beneficiado serían quienes entraron por tu lista. Yo miro de otra manera.
1: Y hay que ver cómo se presenta.
0: Porque, ¿verdad?, están las tropas.
1: Como te digo,
0: está la masa electoral.
1: Sí.
0: Y me supongo que esa masa electoral ustedes van a querer de nuevo materializar, totalmente, concentrarse,
1: totalmente,
0: y hacer efectivo para el 4 de octubre.
1: Sí, totalmente. Pues esto hay que ser sincero, siempre va a ser visible cada uno con su tropa. Esa es la realidad. Cada uno con su equipo, por más que formemos parte de la lista 1, ¿verdad? Entonces, de nuestra parte, nuestros 4 compañeros van a procurar y nosotros vamos a apoyarle a ellos también en todo lo que se pueda. En lo que avanza esta campaña, seguramente con la conformación del comando distrital y a partir de allí la designación de roles de cada uno de los actores que van a estar articulando esta campaña, seguramente vamos a analizar cómo se da la coyuntura.
0: Bueno, qué rápido pasó la hora, doctor. Así es que te agradezco mucho la presencia.
1: A las 10:15 ya otra vez.
0: Muchísimo tema queda en el tintero. Veo que mucha gente te está enviando saludos. Uno de ellos, visto luego, que es Diego Rodríguez.
1: Mira, vos saludos al amigo Diego, saludos.
0: ¿Vos ya estás hablando con ellos?
1: Con todos, sí, con todos.
0: ¿Con Jalil?
1: Con Jalil, con Oscar. Oscar tuvo un pequeño percance, un accidente deportivo, hoy se fue a Asunción, entiendo ya como para operarse. Ayer estuve en contacto con él, hoy de vuelta tuvo un golpe en el rostro, donde requiere sí o sí una cirugía. Entonces le dije, cuanto antes pueda resolver eso y pueda recuperarse y enfocarse a su campaña, ¿verdad? Porque en realidad este partido es de dos tiempos. Uno no puede absolutamente relajarse porque pasó las internas. Uno tiene que prepararse para este gran desafío que es las generales, ¿verdad?
0: Ahora sí, el uno último. Sí, sigue por lo menos siendo viable, o llámese, está todavía dentro de las posibilidades, que el bloque político de usted elija a Edgar Olmedo como candidato a gobernador.
1: Totalmente. Sí. Nosotros seguramente vamos a analizar eso. En principio, esa era una conversación que tuvimos. Depende mucho, la verdad, que yo entiendo que él va a esperar también el resultado, seguramente, de esta conformación departamental del cuadro para poder tomar esa decisión, ¿verdad? Entonces eso vamos a analizar seguramente con él. Por de pronto él para mí va a cumplir un rol muy importante en lo que es las generales, porque seguramente va a salir también aparte de Oviedo a recorrer el departamento, que es lo que corresponde, ¿verdad? Cuando si él aspira.
0: Él cumplió con tu proyecto político.
1: Sí, totalmente. Todos. Yo no tengo reparo del trabajo de ninguno. Todos hicieron lo humanamente posible. Cumplieron conmigo. Yo les agradezco. Me va a tocar la oportunidad de corresponder ese trabajo que hicieron todos los referentes de cada seccional, los líderes. A mí me va a tocar corresponder eso. Si es que así, recíproco es este tema.
0: Gracias, doctor. ¿Querés decir algo más
1: a la gente que nos sigue? Gracias por la oportunidad, el espacio, de poder dirigirme un poco a la gente, decirle de que este gran desafío que nos depara para el 4 de octubre como colorados. Vamos a salir a trabajar con la gente, poder también conquistar muchos otros corazones por la lista 1. Para que Marcos sea intendente reelecto y que podamos también mantener la administración con esto, la administración municipal en manos del Partido Colorado. Decir también de que a estos compañeros candidatos a concejales, desearles el mayor de los éxitos. Yo estoy seguro de que van a lograr sus objetivos, tanto Rodrigo, el caso de Diego, Jalil, Oscar y los demás compañeros también candidatos a concejales que forman parte ya de la lista 1, desearle el mayor de los éxitos, que tengan un gran trabajo en estas elecciones generales, decirle a toda esa dirigencia que nos está viendo que pueda confiar en este proyecto que hoy vamos a acompañar, decirles de que si bien no se dio en esta ocasión este desafío, nos depara todavía un futuro muy promisorio en política. Vamos a estar siempre al lado de los amigos, acompañando también sus sueños. Si es que esto no, nos da mucho aprendizaje, mucho de experiencia que seguramente nos va a servir para los próximos desafíos. Aquellos amigos que no pudieron llegar, desearle también muchos éxitos, a no decaer, que siempre la política nos da una revancha. Decirle a toda mi familia que les agradezco de corazón por todo ese acompañamiento, que sin ellos, sin ustedes, no hubiese sido posible llegar hasta donde llegamos, a esas 8.500 almas obetenses que confiaron en este proyecto político. Mi agradecimiento de corazón y decirles que esos sueños, esos proyectos que tenemos para nuestra ciudad siguen intactos, que va a llegar un momento en donde podamos también ejecutar todos esos lindos proyectos.

0: Pero tuviste tanto coraje, será, y legalmente deben por orden de algún de amigos independientes, porque viste que para presentar eso, como tenía que estar seguro que para ir a clasificar.
1: Sí.
0: ¿Por qué te surgió eso? No. De hecho, que el sábado no sé por la temperatura se va a dar o no se va a dar, ¿verdad? Porque acá creo que la idea es que por lo menos se pueda poner en un lugar visible, no sé si enfrente de la municipalidad, pero que la gente pueda ir a ver el partido.
1: Y mira, Luis, no merecemos los vetencias.
0: Sí, ¿cómo te surgió?
1: Dice.
0: Otro no va a ser.
1: ¿Quién se va a animar a proponer eso en un partido contra Alemania?
0: Sí.
1: Pentacampeón del mundo. Contra Alemania y los partidos posteriores, imagínate.
0: Tetracampeón, Penta es Brasil, tetracampeón.
1: ¿Tetra?
0: Sí, tetra.
1: Ah, tetra. Sí. Tetra. Entonces, un equipo tetracampeón del mundo era el adversario, y quién se iba a animar para poder proponer.
0: ¿Pero eso se va a ejecutar, doctor Hondo?
1: Este sábado sí.
0: ¿Se va a ejecutar?
1: He visto que lanzaron el flyer para el partido contra. Sí. Fue una minuta. De hecho, que fue, Luis, una minuta aprobada por el pleno.
0: ¿Verdad? Ya sé, pero ¿quién propuso el tema?
1: Sí,
0: la idea, yo propuse. Yo soy amante de la idea. No, de cómo debe tener personas o de cómo debe tener idea. Y la idea, hay que tratar de decir quién tuvo la idea. Si, por ejemplo, la creación de la UNCA, por ejemplo. La idea fue de Bari, mi socio. Vos podés llamarle cangrejo si no te gusta, ¿verdad? Pero fue su idea. Por ejemplo, ¿verdad? Entonces. Nosotros tenemos que destacar las ideas, la creatividad y la iniciativa.
1: ¿Fue tu iniciativa? ¿Y por qué? Esa idea la discutimos con un amigo, en donde analizábamos qué impacto iba a tener Luis en Coronel Oviedo. Porque no es solamente instalar una pantalla gigante, la idea era que los emprendedores, Luis, tengan también un espacio donde venden. Imagínate lo que fue. Y estoy seguro que te fuiste a la caravana ese posterior al partido de contra Alemania.
0: Pero, Neca, ¿tú que
1: locura, sí. Locura fue la ciudad de Coronel Oviedo. Pero mi idea era ya ese día aplicarla y que muchos emprendedores puedan ir allí.
0: Por suerte con ese ahí se tía, amigo. Entonces,
1: locura. Sí, locura. Yo me fui ahí con mi señora, con mi hijo, ¿verdad? La idea decía, esa es la mitad, voy a ir a Canacundo, allá la Enzo y tal, Estela, partido allá, hoy allá. Llega, nada, ojo la caravana, jabe, por poco cuando yo pide vehículo, Ari. Bueno, dijo, pey, las 11 de la noche, Vima. Pero mi gobernador, mi andipe gobernación, esquina y teme. Ando cueve, ¿cómo voy a decir? No cueve, ¿verdad?
0: Me acuerdo, me decía, ya bueno, estaban los perros ahí.
1: Después de mucho, casi las 12 de la noche, ¿verdad? Ay, ya las hacen la cera. Y allá. Javier, si yo ya te tumba. Javier, yo pisé la toda amante de los camiones. Grúa, tumba, lo que sea. Amante. Ja, ja, cena, ya hace 3 años, ¿verdad? Ja, hacen eso, lo vas a hacer. Eso, ¿voy con usted querer? Y ella será. No, dice, ¿y qué es lo que querés? Quiero subirme las tumbas, dice. Ja, ja, ja, jaupita la chofero, hija. Ja, abrimos ese tica, ahí va a poner ahí. O abrimos ese jupía, más eso, allá. No, yo pisé. No. ¿Y dónde lo? Atrás, dice. Atrás, y bateo, yo pisé, había sido. Jamba, ay, ya, pota, jaupicho, bebé, y me escota. O viví. Jaupé, ambos de dicho, ja, sirve. Ja, pero yo humillé otra tumba. Segunda tumba, papi, mañana vamos a subirnos otra vez, y dice, la mitad de esa es la boila o la ambientando allá, pero qué locura fue el ambiente vetense. Una locura, yo Luis, en mi memoria no recuerdo una experiencia como esta. Una locura. Y eso que yo me fui a entrar ya cerca del machetazo y me... cupo cruzar hasta la rotonda de vuelta, ¿verdad? Obviamente en 3 horas por ahí, 4 horas por ahí. Pero imagínate todo ese movimiento que hubo, ¿verdad?
0: Y la idea
1: es que podamos, enfrente de la municipalidad, sobre calle Tuyutí, poder en pantalla gigante compartir en familia. Imagínate.
0: Puede haber ahí los vendedores.
1: Los emprendedores. Imagínate, ¿quién lo que nos va a vender? Comida, bebida, de todo se va a vender.
0: Además, yo creo que a pesar de...

0: temperatura baja, yo creo que voy a dar el horario.
1: El horario da, Luis, y aparte de eso no marca lluvia para el sábado. No, no marca lluvia, es una gran ventaja. Imagínate con esa lluvia, todos los
0: que salieron a las calles. O sea, vos puedes irte ya de temprana hora.
1: Sí.
0: Las 4, las 5, comer ya algo ahí.
1: Pues, sí. Imagínate en pantalla gigante entre todos los detenidos. Eso va a ser noticia nacional, Luis. Y yo valoro el, digamos, la actitud de Denis también de poder propiciar.
0: Se va a dar eso.
1: Se va a dar este sábado. He visto yo el flyer. He visto yo el flyer, Luis. Yo no conversé con él sobre ese punto en específico, pero he visto que ya lanzaron el flyer para eso y me parece espectacular.
0: Pero ¿qué clase de pantalla querés? ¿O se va a utilizar la pantalla LED que tiene ahí enfrente de la municipalidad?
1: No. Una pantalla más grande tiene que ser. Más grande tiene que ser. Uh-huh. Uno que se vea una o dos cuadras que se vea.
0: Yo también.
1: Así tiene que ser. Pese a ello, pues ya. Imagínate esta hazaña que hizo la Albirroja y que ahora...
0: ¿Qué crees que va a pasar el sábado?
1: El sábado yo creo que vamos a tener un buen desenvolvimiento de nuestros jugadores. Hay que ser realistas. Italia no es un rival...
0: Francia.
1: Francia no va a ser un rival fácil, pero viendo la garra guaraní en nuestros jugadores, locura es como están ellos. Locura. Y después esta hazaña contra Alemania. Imagínense, él les vamos a dar una paliza, todo lo que dijeron por los paraguayos. Imagínense todo lo que demostró Paraguay en ese partido, el de aguantarle a Alemania hasta el alargue y la hazaña de nuestro arquero, ni qué decir, ¿verdad? Y de todos los jugadores, ¿verdad? Yo creo que se va a dar esa misma garra y vamos a poder ganar también y contar la historia y ver de vuelta a todo el Paraguay en las calles celebrando esta gran victoria de nuestra selección. Que imagínate, Luis, yo sé que vos sos amante del fútbol, amante del deporte, pero en especial del fútbol. Y esto va a ser de vuelta noticia nacional y nosotros los apasionados del fútbol lo vamos a vivir y sentir como corresponde.
0: ¿Quién es su ídolo? ¿Tu hijo quién es su ídolo? ¿Futbolista? ¿Quién es su
1: ídolo? No sabe todavía. No sabe todavía.
0: Ganó Portugal 2-1 a Croacia. Ganó acaba de terminar.
1: Portugal.
0: Ronaldo empató de penal y creo que a los 49 minutos por ahí del segundo tiempo. 94 minutos del partido.
1: Metió Portugal.
0: Por el medio de Ramos.
1: Daban un dato histórico, Luis, de que Luka Modric y Cristiano se despedían del Mundial con este partido, ¿verdad? Evidentemente, Modric. Entonces, Cristiano Ronaldo, que es un ídolo, ¿verdad? Avanza.
0: 2-1 ganó Portugal.
1: ¿Qué partidazo habrá sido?
0: Gracias, doctor.
1: Gracias por la oportunidad, agradecido a Dios por estar presente en este programa y dirigirme a toda esa gente que nos está acompañando en este programa Evolucionando. Decirle muchas gracias de corazón por todo y nos vemos pronto.
0: Muchas gracias, doctor. Éxito, ¿eh? Elvio Castro López con nosotros en Evolucionando. Gracias por la sintonía, gracias por el acompañamiento. Gracias, Evo, gracias a los compañeros. Hasta el próximo jueves.

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1: 22 horas, 33 minutos.

0: Muchas gracias. Bueno, estoy bastante contento de contar con la presencia de una gran cantante española, Amaya Montero.
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20: Son las 6 de la mañana, 19 minutos.

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1: A ver, Julio.

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0: Lectura del Santo Evangelio según San Lucas. Jesús dijo a sus discípulos: había una vez un hombre rico que tenía un administrador, el cual fue acusado ante él de haberle malgastado sus bienes. Lo llamó y le dijo: ¿es cierto lo que me han dicho de ti? Dame cuenta de tu trabajo, porque en adelante ya no serás administrador. Entonces el administrador se puso a pensar: ¿qué voy a hacer ahora que me quitan el trabajo? No tengo fuerzas para trabajar a la tierra y me da vergüenza pedir limosna. Ya sé lo que voy a hacer para tener a alguien que me reciba en su casa cuando me despidan. Entonces fue llamando uno por uno a los deudores de su amo. Al primero le preguntó: ¿cuánto le debes a mi amo? El hombre respondió: 100 barriles de aceite. El administrador le dijo: toma tu recibo, date prisa y haz otro por 50. Luego preguntó al siguiente: ¿y tú, cuánto debes? Este respondió: 100 sacos de trigo. El administrador le dijo: toma tu recibo y haz otro por 80. El amo tuvo que reconocer que su mal administrador había actuado con habilidad, pues los que pertenecen a este mundo son más hábiles en sus negocios que los que pertenecen a la luz.
1: El que habita al abrigo del Altísimo morará bajo la sombra del Omnipotente.
0: Frente a nuestras carencias y fracasos, Jesús nos asegura que siempre estamos a tiempo para sanar el mal hecho con el bien, que los que han causado lágrimas hagan felices a alguien, que los que han quitado injustamente donen a los necesitados.
2: El Señor alabó al administrador astuto porque había obrado con astucia. Jesús no alaba el robo ni el soborno, sino la presencia de espíritu del administrador. Sabe calcular bien las cosas y sabe encontrar una salida cuando de repente se ve sin trabajo. La historia nos muestra la importancia de la astucia y la previsión. El administrador, aunque deshonesto, fue capaz de anticipar su futuro y actuar en consecuencia.
0: Que Dios Padre, Hijo y Espíritu Santo les bendiga ahora y siempre por los siglos de los siglos. Amén.

Bueno, 7 de la mañana con 14 en toda la República del Paraguay. Saludos cordiales y afectuosos a la audiencia de nuestra mañana informativa. Hoy, viernes 3 de julio del año 2026. Temperatura de 8 grados en Coronel Oviedo. Hace frío con el viento, con una sensación térmica. Creo que está por debajo de 8 grados. 7 aproximadamente la temperatura en este momento en nuestra comunidad. La Dirección de Meteorología pronostica descenso de la temperatura para este viernes y el resto del fin de semana. Se tendrá amaneceres con temperatura que oscilarán entre los 5 y 10 grados, con vientos que soplarán del sector sur. No hay probabilidades de lluvias. La jornada de este viernes se caracterizará por un ambiente frío, con cielo mayormente nublado, vientos moderados del sur. El descenso de la temperatura se acentuará durante las primeras horas de la mañana, con mínimas previstas entre 5 y 10 grados, condición que se mantendrá el sábado y el domingo. También dice el informe. Para este sábado mañana, día de la disputa entre Paraguay y Francia en los octavos de final del Mundial 2026, se presentará con un cielo parcialmente nublado con vientos del sur que se volverán variables durante horas de la tarde. Asimismo, se espera que no existan lluvias y se presente un ambiente fresco en horas de tarde y noche. Para esos días se prevé intervalos de nubosidad, vientos predominantes del sector sur y tardes ligeramente fresca, cálida, con máximas que oscilarán entre 15 y 22 grados. A partir del lunes se prevé el ingreso de otro frente frío con lluvias dispersas, dice el informe a nivel nacional. Vamos a ver un poco de lo que trae también meteorología para Coronel Oviedo. Indica frío a fresco, cielo nublado a parcialmente nublado, vientos del sur, lloviznas, luego mejorando, ¿eh? Bueno, por lo menos para hoy ya no se anuncia precipitaciones. 0%. Mañana tampoco. Mañana vamos a amanecer con 7 grados, dice meteorología. Frío a fresco, cielo parcialmente nublado, vientos del sureste, luego variables. Máxima que estaría entre 17 y 19 grados. El día domingo vamos a tener temperatura de 10 grados, un poquitito más de hoy y mañana. 10 de mínima y máxima que llegaría a 23. Frío en las primeras horas, luego cálido por la tarde, cielo parcialmente nublado, nublado, vientos variables luego del sur. 23 de máxima. El día lunes, 9 de mínima, 14 de máxima. El día lunes se anuncia precipitaciones. Vamos a ver, de nuevo, lluvia para el día lunes. A partir de la mañana, incluso al inicio de la jornada del lunes, se prevé lluvia. Vamos a ver, esto puede ir variando también con el transcurrir de las horas. Y martes ya no marca lluvia, pero sí mucho frío. El martes con una mínima de 6. Cielo despejado, hay que ver ahí si escarcha de nuevo. Si baja un poquitito más, creo que podamos tener de nuevo el fenómeno natural, la famosa helada, ¿verdad? El día martes 6 de mínima, cielo despejado, con vientos en calma, evidentemente podemos tener escarchas. El día miércoles 5 de mínima. Mucho frío para el día miércoles. 5 de mínima, 22 de máxima. El jueves
Vamos a tener mínima de 13. Increíblemente, ¿eh? El miércoles 5 de mínima. Y el jueves ya vamos a amanecer con 13 de mínima, 25 de máxima. Y de nuevo, marca precipitaciones. Bien, para horas de la noche es mínima la probabilidad, pero puede haber de nuevo lluvia para el día jueves en horas de la noche. Y el viernes, hoy en 8, tendríamos tiempo nublado, inestable, probablemente con llovizna. 16 de mínima, 26 de máxima. Y el sábado de la próxima semana, 19 de mínima, 27 de máxima. Es prácticamente temperatura de verano. En la inestabilidad en el tiempo, hay una irregularidad en los últimos días. Mucho frío, después calor húmedo prácticamente. Con una humedad muy alta, 96 a 97%. Después viene otra vez el viento sur. Calma un poco la humedad. Pero 2, 3 días después se prepara otra vez el tiempo para la lluvia. Bueno, 7 con 20. 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Hoy viernes 3 de julio, víspera del gran encuentro deportivo por la Copa del Mundo. Vamos a ver un poco nosotros, Evo, si tenemos portada de diario para observar un poco qué publican hoy los matutinos. Evidentemente acapara la atención el partido de mañana, ¿verdad? Yo creo que todas las informaciones se centran de lo que va a ser el partido de mañana del Albirroja. ABC dice en portada, según Peña, el país vive en su mejor momento. Pero este es de ayer, Evo. Sí. Tenemos que actualizar eso. De lo que corresponde a la fecha. Hubo error probablemente ahí. A ver si ABC. Vamos a ver última hora mientras, ¿eh? El diario Última Hora. ¿Sí? ¿Hubo error? Ahí está, tenés que ver un poco el diario ABC que trae bien portada. Bueno. Increíble donde publicaron hoy lo que fue ayer. Bueno, pero hay que actualizar nomás. Bueno, última hora dice YPS indaga sobre compras fallidas de máquinas por 192.669 millones de guaraníes. Verificó contenedores y no halló equipos para quirófano. In situ, Fretes constató que equipos de 3 millonarias licitaciones permanecen almacenada por fallas en la ejecución. Hay obras inconclusas, contratos rescindidos y adquisiciones que nunca entraron en funcionamiento. Sigue detectándose irregularidades de parte del presidente de YPS. Esperamos que siga de esa manera. Jurado de enjuiciamiento de magistrado, dice Última Hora, investiga el caso de la docente presa por un error judicial. Modernizar la Municipalidad de Asunción es urgente, dice. Y después trae ya la foto de los jugadores de la selección paraguaya que se prepara para el partido de mañana. Unidos por el objetivo final, dice. El plantel de Paraguay entrena intensamente en Filadelfia, Estados Unidos, donde evidentemente disputará el sábado el partido de octavos de final contra Francia. El seleccionador Gustavo Alfaro realiza retoques finales a su esquema. No, hay todavía conferencia de prensa de Alfaro, ¿verdad? O ya habló.
Suspenden acciones de Atome ante indefinición de tarifa de ANDE, dice. Peña exigió hacer más a ministros y alimenta versiones sobre cambios. Pero hace tiempo que Peña le pide más acciones y resultados a su ministro. O sea que, ¿qué te sirve que el presidente? ¿Será que no es una estrategia nomás? Wow. No es la primera vez que él habla de que espera más de su ministro, ¿verdad? El vicepresidente de la República, Aliana, había dicho en una entrevista, si fuese él el presidente, iba a haber cambios masivos en su gabinete. O sea que yo creo que no tenemos que tratar de ir hilando un poco esto y no ser muy de memoria corta, ¿verdad? Aliana había manifestado eso. O sea que te quedas nomás en el molde. Peña puede decir, nos puede gustar, él le exige más suministro. Y después va a llegar otro año y va a decir lo mismo. Ya tenés ABC en portada, digo. El diario ABC. Reconocen que Bueno supera tope legal para fondos de IPS. Colocación de recursos de la previsional en Banco Amigo. Bueno, hay evidentemente ventaja, ¿verdad? Pero hay que ver las condiciones del recurso de IPS que coloca en Bueno BAM. Lo que hay que ver es que el depósito que realiza IPS está en riesgo. Eso es lo que a la ciudadanía me supongo que le interesaría. Aquello que quiere profundizar este tema de IPS referente al depósito que realiza la previsional, su plata, a un banco privado, a un banco de plaza. Lo que nos debería de interesar es que el dinero que se deposita en Buenobam está en riesgo. Porque me parece que a veces su publicación es muy subjetiva, porque ellos tienen un banco. Entonces, si es que IPS deposita en Atlas, su plata va a estar bien. ¿Y por

¿Cuáles son las condiciones? Es como si fuera cuando uno cuestiona porque alguien gana millones su salario en tal institución. Pero si es que esa persona te molesta, nomás cuestiona. Y se le cambia y el que asume gana lo mismo. O sea que nosotros, nuestros cuestionamientos a veces son muy superficiales. La cuestión es a veces persona. Y no tiene que ser fulano o mengano. Cualquiera menos alguien, ¿verdad? Entonces, el caso de, bueno, vamos. Tenemos que preguntar a las personas entendidas en la materia. ¿Está mal que el IPS deposite su plata en Buenobam? ¿Es seguro o no? Para determinar y salir de la duda que ABC quiere la plata de IPS. ¿Quién me da la seguridad que no pasaría por ahí? Alirroja lista con respeto pero sin temor. Hay algunas declaraciones supuestamente. La verdad que nosotros los jueves estamos muy atareados, como se dice. Y cuando está todo seca también, que no para de, como diría el chico este, no paro de soñar, señor, ¿eh? Sí. El tema de lo que corresponde en el sentido de los datos que se maneja en el ámbito deportivo. Yo no encuentro la declaración de Lamine Yamal, por ejemplo. Ahí. Y la declaración de, creo que es de Barcola. Barcola supuestamente dijo también algo por Paraguay. Y el jugador español, Lamine Yamal, dijo que comparó a Paraguay. Manifestó que te sirve jugar bien como Holanda y te quedas eliminado jugar mal como Paraguay y seguís. Ya jugó a mina, amigo Catubio. Muy porado. Yo creo que en muchos aspectos esto europeo le puede superar a cualquier equipo sudamericano. Pero no son invencibles. No son invencibles. Yo diría incluso que nosotros los sudamericanos más le magnificamos mucho a los europeos. ¿Por qué digo que partimos nosotros de la base de que siempre le agrandamos a ellos? ¿Por qué? Porque el continente viejo, como se dice, ellos en teoría tendría varios años luz por nosotros. Y por ahí a lo mejor se instala que los europeos en primer lugar. Pero yo particularmente tengo mi duda en la definición desde el punto penal entre Paraguay y Alemania. Ellos son como nosotros, ¿no? También son seres humanos, personas, individuos, sujetos. Porque si ellos son tan duchos en la materia y nos supera en todos los aspectos, en lo emocional, en lo psicológico, en lo futbolístico. Para él, lo cacapaitejico y la. No querían chutar más. Nadie quería chutar. Por eso agarró el número 4. Esto es Otto Saponoya. Entonces, pregunto nomás. Si ellos son tan superior a nosotros, que nos supera.

0: Era ampliamente en todos los aspectos. Va, era lo susuigue. Va, era lo que llegue. Va, era lo sosopaje que los vamos a la pendal. Pregunto nomás. Suñan de oye, jugué ahí allá. Eso fue antes. Tiene jugador sudamericano o paraguayo. Pero no solamente a nosotros nos pasa. A ellos también les pasa. Yo creo que la cuestión es mentalidad. Por eso es importante escucharle al faro. Porque si es por una cuestión de preparación, escuela, alto rendimiento, no supera. Pero será que en el fútbol, en la práctica del fútbol, eso sería lo determinante. Por eso es tan difícil descubrir, saber detalladamente lo que es el fútbol. Porque vos podés ir carpiendo tu chakra hasta el mediodía y después dejar tu asada. Te vas a jugar a la tarde. Le ganás a tu equipo contrario o al equipo contrario. Y el equipo contrario se preparó un mes antes para jugar contra vos. Entonces, ¿cómo se explica eso? Yo recuerdo un partido Betense de Santa Rosa. Hace un buen tiempo. Santa Rosa de Mutu, cuando eso. Creo que se estaba preparando el asfaltado cruce Santa Rosa Mutu Capíbar. Y era terraplén todavía. Ovetense jugaba ante Santa Rosa. En la cancha, creo que el 30 de agosto de Santa Rosa. O de Mutú. Eso es Santa Rosa, ¿verdad? Mutú es. Ahí el cruce. Y nosotros nos estábamos yendo. Nuestros jugadores. El plantel de Oviedo. Concentró desde el jueves. Jueves, viernes, sábado, domingo. Sábado la noche para domingo. Impecable, evidentemente la preparación. Con de todo un poco, me supongo, alimentación, vitaminas. Creo que era. No recuerdo quién era nuestro técnico cuando eso. Y nosotros nos estábamos yendo a Cúchera. Timbó de la gran flauta. Y nuestro plantel se trasladó en un lindo colectivo cuando eso. Y no recuerdo qué empresa era. El bus, pero era un lindo bus, era. Bueno, era nuestro bus de acá, de la Obetense ni de Nueva Estrella, eso. Era otro bus, no sé si era ya un bus de excursiones, pero era lindo bus, era. Recuerdo bien. No recuerdo qué logotipo tenía. Motimbo, José. Los horas, güey. No, nos fuimos unos, no sé, 1.000, 2.000 metros por ahí de distancia. Como timbolo y todo joven. Había una arribada así, de ahí poníamos fila tapé, y nos íbamos despacio, y había cuatro tipos que se estaban yendo. Y para ahí joven. Y nos llamó la atención porque por su hombro tenía, parecía fútbol, botines. Por su hombro. Pero eso es verídico. A mí nadie me contó. Yo estoy contando de lo que. Es verídico. Algo que sucedió. Y yo abrí la ventanilla. Ya, último. Jaupé, amigo, móvil mejor. Los juego a partidos y nada. Móvil, papá. A los juego y nada. Vete en contra, dice. Eso es verídico. Los uruguayes y Ah, ¿cuál ni inaugura? ¿Cuál ni pe? ¿Cómo se llama eso? Botinera. Botinera, de verdad. No, no son mujeres. Botinera es la bolsa esa. Ni upeando lo que dije. Había cuatro y me llamó la atención eso. Amba, ego pe ya po, pe, pero ya era ahí cerca. No, era, no, no quedaba ya muy lejos de ahí de la ciudad. ¿Y qué pasó? Y bueno, ahora colean, meteron más a poco mujeres de BPG. Roshangajina. Legal, lo que pasa es que yo tengo un defecto, por lo tanto no es que voy a andar sacándole fotos cuando eso ya había todo el celular. No, soy eso. Hoy día a lo mejor, te cuida, a lo mejor se va a realizar si vos filmás esa cosa, ¿verdad? Y te das chorro. Oreo cada pina, oro sangaina, que de bebé, Juan Uruguay, ¿no? Ja, efectivamente, ojo, será dos jugadores de cuatro jugaron de titular en Santa Rosa. De titular no jugaron. Ah, va, eso ya sé, ya no ganado, ¿ve? Entonces, ¿cómo se explica eso? ¿Cuál es la explicación? No, no existe probablemente una orientación cercana a la realidad. Te recomiendo de que tenés que concentrarse. Jueves y día coño concentrar leyendo jugador, ¿verdad? Jugar. Ya caso que timbo. Bodoque con debut, mi tipo. Jayane. ¿Cómo se explica eso? Increíble. Bueno, señores, 7 con 39. La Nación, porque te la había importado, debo. El diario de la Nación. El primer semestre cierra con 2% más en ingreso tributario. Es. Pero, ¿cómo se explica que 2% más? Es el ingreso tributario y hay tantas deudas con las empresas viales. ¿Cómo se explica eso? Empresario brasileño resalta el crecimiento y anuncia novedades. Referencias, dice, positiva de inversionistas de la región. Esperamos que sea cierto y que se instalen las empresas en Paraguay, industrias, fábricas, y que eso traía también consigo fuente de trabajo de todos los niveles, que también tenga la posibilidad de trabajar en esas fábricas, en esas industrias, profesionales de primera, mano de obra calificada. Anilá solamente estibadorán de yandé llamada pota bebé. Ahí pues lo que vamos a ver nosotros, el crecimiento nuestro. Acá no vio si viene y se instala una empresa. Si el 90% de mano de obra son locales, es porque estamos bien, porque estamos preparados. Pero si viene una empresa a instalarse en Oviedo y el 70% de sus funcionarios son de otro lado, entonces estamos fallando. No tenemos mano de obra calificada, solamente servimos para hacer estibadores. Bueno, exitosa maratón de cirugías en IPS Villarrica. Juez prohíbe a Prieto salir del país y fija fianza. Caso Tallido, dice. Bueno. Va, Eura y ya pues en Estados Unidos. Dejo la cancha. Ellos, más ellos, ojalá Estados Unidos, Venezuela y la proyecto de la cancha. Se pelean por duda, legalmente. Los José y la cancha. O sea que nosotros queremos irnos estando acá. Pero estando ellos allá, ¿cómo es el tema? Porque yo no creo que no pueda. Para decir, bueno, a no ser que por trabajo también, ¿verdad? Acá cubre y me envía un material. de las declaraciones. La primera entrevista de Orlando Gil a los 16 años, ya es a mí. Y entonces ya declaran el maíz hoy, ¿no? Sí. Legalmente. Preparamos huevo. Lo que me impresionó en estos días, ¿sabes qué fue? Ese tipo que relata en guaraníes. Ahí veo material. La definición del punto penal. Cachete, o sea. Una peje. Relata en guaraní. Pero netamente guaraní relata. Más digo es la, pues, en vez de ir a gol. De informa y nada. En vez de que diga gol. Jae. Ese digo es. El camino de vos. Va, eo moja, curamos voy coroso, pues que ya. No invite, güey. José Asunción Flight de Vivo, pues vamos ahí. Perfecto. ¿Tenés por ahí Evo, lo que? Lo que supuestamente. Bueno, ahí me dice, por ahí que. Lo que manifestó Gil a los 16 años. Gil es un arquero bastante tranquilo. Sinceramente. Tiene un carácter probablemente muy, muy tranquilo. ¿Qué dijo? A ver. ¿Qué dijo?
1: ¿Qué?
2: ¿Siete?
1: ¿Pero qué no juega el básquet?
3: ¿Qué arquero mirás?
4: El arquero de Bayern Múnich.
3: No, no, Manuel Neuer.
4: Sí.
3: ¿Qué tal?
4: Sí, está.
1: ¿Qué? ¿Pero qué no juega al básquet?
2: 16 años tiene. 1,97.
1: Estatura para jugar al básquet.
2: A ver, vamos a la nota con Gil.
5: Francisco Chiquiarce, entrenador de la selección de mayores, citó a varios juveniles que militan en la categoría sub-17. Entre ellos se destaca la presencia de Orlando Gil, que juega en la Liga San Lorenzana, en el Club 3 de Junio. Habló con nosotros y nos comentó qué implica y qué le genera trabajar con la selección nacional.
3: Contanos, ¿sos oriundo de qué lugar?
0: Bueno, no, no te entiende casi nada.
4: Soy de
0: No, no entendí yo.
4: Tengo 16
0: sí.
4: años.
0: Pero sí, Neuer su ídolo, ¿no? ¿Te sacó? Sí, no, ya es su ídolo.
3: Actualmente, ¿dónde está Juan?
0: Me dijo que tiene francés, tiene arquero ahí. Y ventilador. ¿Ya ando vi?
4: Un partido normal, está jugando y fueron a
0: Pero
4: verlo
0: no, no escucho
4: los
0: yo acá.
4: partidos de la selección.
3: Y a partir de ahí, ¿cómo fue cambiando tu vida? Digo, de jugar en un equipo de la Liga de San Lorenzo, pasar a la selección de sub-17, ¿qué te generó a vos?
4: Y mucha satisfacción. Aprendí muchas
0: No, no,
4: cosas.
0: no.
4: Y
0: Eurocat de los Estados Unidos y la material de Eurocat me oicoa, Uray. Legalmente, gente. Sí. Parece que Estados Unidos y Eurocat tienen material a un lado de Gonce. Va, ahí golpea, Uray. Un sainte ahí, pero golpea, te jacuete ahí, te digo, ya no viene a subir, ya mismo que también, Uray. Va, él no va a hacer el partido. Pero si no, sigue enviado. Él fue nuestro corresponsal en Nueva York. Nueva Jersey. Nueva York y compañía. Ah, no, no, ma, era, no, no, está hecho la fula. Ego fue, ego campeón, mi socio, 8 de diciembre. Checo, va, acá vamos a estar en el lugar, vaya, pues, no soy move. Va, ego peor ahí ya.
6: ¿Qué tal, Luis?
0: No, no se preocupa. Ego, se ande, es porque me puse coloso con el jón de Baroja de reportaje, un bebé, a pillago, se la tema. A pillar, y mía, ego se coge, anda, ego se lo hace tonto y te llena. Va, es inaugurar, y va, es dejar la cancha, más amigo.
6: No, la vez pasada en Los Ángeles está muy lejos de nosotros, otro estado, es. Mumbrí Corozo,
0: A poco kilómetro y con lejos los dios,
6: No, eso sí, pero el tema pues, es que nosotros no podemos viajar en avión, pues. Y
0: va,
6: el
0: ellos, tú
6: carro
0: ya de hoy,
6: es.
0: vio.
6: No, oye, ya, ¿sabes? Al lado viajado. Ese fue el tema. No, la vez pasada, sí, la vez pasada en Boston, sí, podíamos irnos porque ya es cerca. Pero al lunes a lo más pobre.
0: Ah, también.
6: Lunes cayó. Porque de Boston, de acá de Nueva York, es a 3 horas nomás. Y acá a Filadelfia, sí, lo que vamos a irnos porque está cerca. Este ya es a 2 horas y media nomás. ¿Dónde está la estatua de Rocky?
0: ¿Qué
6: Ahí
0: ciudad,
6: sí.
0: eh?
6: Filadelfia.
0: ¿Y se van a ir, pero mañana o no?
6: Sí, mañana pues acá es feriado, o sea, desde hoy ya fue el tema del 4 de julio.
0: Cierto,
6: Acá ya,
0: cierto.
6: sí, acá no ya es todo feriado ya. Desde hoy empezó el feriado. O sea, ya
0: ¿Y te
6: más
0: vas a ir,
6: ganan
0: pero
6: más hoy.
0: mañana, por ahí?
6: Sí,
0: Te
6: después
0: ya
6: de la
0: tenés
6: entrada,
0: todo. ¿Cu
6: pero
0: cuánto pagaste la entrada?
6: la entrada me salió 1.350.
0: ¿Dólares?
6: Sí,
0: ¿Dónde
6: el más
0: está,
6: barato.
0: güera? Hijo de güera, y ya.
6: Allá, encima de allá, donde el último escalón es el más barato, el
0: 1.300.
6: 50.
0: Van a 6.200, pues, a ver la dólar.
6: Es el más barato.
0: 8.370.000 guaraníes para la entrada.
6: Sí, en el cambio.
0: Conté que acá va bajando la cotización.
6: Sí. Y es el más barato
0: ¿Y
6: encima.
0: vos
6: Después
0: compraste ya
6: el...
0: de reventa o compraste de ventanilla?
6: Acá pues hay, no sé yo, gente que compran así, después alzan en su estado, dice que tengo 4 entradas, dicen, y de ahí nomás contacté con algunos contactos que tenía y compré.
0: Pero se puede, pico. No, es personalizada la entrada.
6: No, no, ese tipo todo es por QR. O se va a mostrar tu teléfono y ahí te escanean ellos y ya entras ya. Acá es todo por QR. No es que vos te vas en ventanilla o te dan así un ticket.
0: ¿Qué? ¿Cómo me alegro contigo? ¿Será? ¿Y te vas a ir con la colombiana?
6: No, no, ahí con unos amigos no vamos, bueno.
0: ¿En serio? ¿Y qué pasó de la Encarnacena?
6: Sí. De esta, no, no sé yo. Está por ahí seguro.
0: ¿Y no se va a ir contigo, veo?
6: No, no, no, no, no.
0: ¿O
6: Allá se
0: volviste con
6: complicaron.
0: Chuni, con mi amiga Chuni?
6: No, no, no, ella salió
0: Y se acuerda y que vi bala
6: por
0: ahí.
6: otro lado.
0: Vean de socio, ¿cuándo quién le bala? Sí. Che, ¿se van a ir en grupo? ¿Todos son paraguayos?
6: Sí, la mayoría somos todos paraguayos. Hay de algunos son de Barrero, de Ciudad del Este,
0: ¿Y Marcelo
6: todo
0: pues
6: de
0: siempre está
6: Cerro.
0: contigo?
6: No, Marcelo ya está allá por otro lado.
0: ¿Dónde se fue
6: Ella
0: él?
6: trabaja allá por otro lado. No, está también por acá, pero trabaja allá por otro lado.
0: ¿Y esto se va a ir también con usted o no?
6: No, no sé, yo Ito creo que está por Oviedo.
0: ¿En
6: No sé si
0: serio?
6: ya regresó y así, porque yo la vez pasada tenía una encomienda para traer allá de Oviedo, pero estaba todavía por allá. No sé si esta semana vino
0: Mira un poco, che. O sea
6: ya.
0: que, de hecho que él tiene acá su obra y quizá por eso viene mucho.
6: Claro, sí, por eso es lo que suele venir ahora, o sea que suele irse continuado allá por Oviedo.
0: ¿Y qué tal la expectativa ahí, Celso?
6: Normal acá, Luis. Ahí no tanto se vive como ahí, pero acá para nosotros es normal porque ¿viste? Acá nosotros sí o sí trabajamos, pues. Y no se vive tanto así como ahí.
0: Pero fuiste para trabajar el martes.
6: Sí, el lunes, martes, miércoles, hasta ayer. Hoy
0: Bueno,
6: es feriado ya.
0: no había caso. O sea que martes tuvieron que trabajar usted. Acá fue feriado.
6: Sí. No, sí, ahí, pero acá es normal. Acá hoy nomás empezó el feriado por el tema del 4 de julio.
0: Pero está la novia coma, po.
6: Sí, muchos son.
0: Sí.
6: Muchos. Pero...
0: Bueno, está ñemo.
6: No, feriado y
0: ¿Ñemo feriado, no hemos feriado, no hemos novita?
6: bien.
0: Y vos que fuiste futbolista y campeón con el
6: Sí.
0: 8,
6: Sí.
0: ¿vos esperabas que Paraguay le gane a Alemania?
6: Sinceramente, pues no, Luis. Por
0: Sí.
6: decirte, por el plantel que tiene Alemania y, ¿cómo se dice? Tiene más equipo de nosotros. Pero como se dice en la cancha, pues 11 contra 11.
0: Perfecto. ¿Se permite meter el celular, me supongo, en la cancha?
6: Sí, se permite, Luis. Todo.
0: ¿Y ahora vos no estás trabajando, Pío?
6: Sí, ahora yo estoy por Brooklyn ahora. Ahí cerca mismo del puente de Brooklyn.
0: ¿Es que te está paseando?
6: No, ¿vos me decís ahora o...?
0: Sí, ahora.
6: Ah, ya, no, ahora estoy en casa.
0: ¿Tenés día libre hoy?
6: Sí, hoy y mañana.
0: Hoy y mañana.
6: Por el feriado.
0: O sea que 2 días de feriado luego hoy, Pío.
6: Sí, 2 días.
0: Porque mañana, 4 de julio, es la fecha de...
6: La fecha de independencia de Estados Unidos.
0: Sí. Ah, mira vos. Pero ahí se festeja la independencia, hay acá, muchas actividades.
6: Sí, acá
0: o más bien es para el turismo.
6: No, acá el turismo es todo el día, Luis. Sí. Acá no es por ser un feriado nomás, vos te vas el lunes, eso, y vos ves la gente lleno, se van a pasear. Pero acá es el famoso 4 de julio, es los juegos artificiales.
0: Los juegos artificiales,
6: sí. Famosísimo,
0: o sea. ¿Y qué tal en el caso de lo que significa el partido de mañana? Me supongo que es estadio lleno, ¿o no?
6: Sí, tiene que ser estadio lleno, pues mucha gente se va ahí porque estamos cerca, pues.
0: ¿Y hay muchos paraguayos, Celso?
6: Sí, estamos bastante acá, por todos lados estamos. New Jersey.
0: ¿Pero crees que mañana vamos a ser mayoría nosotros en el estadio? ¿Que los franceses?
6: No, en mayoría no, pero lo mismo que ya andó ya de esa y...
0: Joder, está mi francés.
6: De todas, en esta altura pues ya no solamente paraguayos y franceses se van de todo, ya pues porque ya se cumple, ya anticipado las entradas, pues. Sí, por decirte, vos pues sabés ya más o menos el emparejamiento que se da, todas las llaves. Y la gente pues pensaba luego que iba a ser Francia y Alemania. Y eso ya se compra ya para el partido de, por decirte, octavo de final. Vos si querés comprar ahora un partido de cuarto de final, ya puedes comprar ya, porque ya sabes ya más o menos que el ganador de Paraguay y Francia va a jugar Marruecos y el otro creo que... No me recuerdo quién es el otro. Marruecos con... No sé quién es la llave de Paraguay.
0: Marruecos tiene que jugar contra Bélgica probablemente, ¿verdad?
6: Creo que sí.
0: Por ahí, ¿no?
6: Sí, y por decirte, el partido de ayer, por ejemplo, vos ya podías comprar ya el partido de Francia y... perdón, el partido de España y Portugal. Porque Portugal ayer ganó, ya vos ya podías ya comprar el de cuarto de final.
0: Partidazo dice que fue, porque nosotros no pudimos ver por el tema de evolucionando y me dice que la última jugada convirtió Croacia.
6: Sí, metió Croacia, pero estaba fuera de lugar el de Croacia.
0: Porque o sea, a los 49 jugada... minutos convirtió el segundo Portugal.
6: Sí.
0: Después empató Croacia y fue anulado el gol.
6: Sí, por interpretación del refere, porque tiraron un centro. Peinó el de Croacia, luego peinó también otra vez uno de Portugal y el que estaba adelantado era el de Croacia y le pasó al otro croata y metió.
0: Gran
6: un jugador lo que estaba en usar por interpretación del referee.
0: Bueno, acá los emparejamientos me está Canadá, Marruecos, va a ser mañana.
6: Sí.
0: Después Paraguay, Francia, Brasil, Noruega. Sí. México, Inglaterra, Portugal, España será.
6: Sí, Portugal, España.
0: Estados Unidos, Bélgica.
6: Sí.
0: Va a Estados Unidos, Bélgica. Hay que ver Bélgica si le hace frente a Estados Unidos.
6: Sí.
0: ¿Y qué tal los Yankees? Los Yankees pues están preparados. La hinchada de Estados Unidos, ellos se nota eso, se percibe. Se siente el fervor de los Yankees para este mundial, ¿no? ¿O no?
6: Sí. Sinceramente no, acá pues como le llaman ellos, el soccer no es tanto para ellos. Uh-huh. Siempre hay que son fanáticos para el fútbol, pero es una minoría. Acá pues ellos son el béisbol, el básquetbol, el fútbol americano, eso sí. Por eso vas a ver en todos los partidos, en todas las canchas que se está jugando, son todos canchas de fútbol americano.
0: Pero estadios son ya.
6: Eso sí se llena. Vos no vas a ver un partido de lo de fútbol americano que esté vacío. Eso se llena. Sí. Pero no, no. Vos, por ejemplo, preguntás a los americanos acá por el tema del fútbol y ellos no están tan fanáticos.
0: No son como nosotros, por ejemplo.
6: No son ni de esos americanos, es otro. Nosotros vivimos el fútbol porque eso nomás fue el más atractivo para nosotros y acá para ellos no. Por decirte, la vez pasada salió campeón los Knicks de Nueva York en el básquetbol después de 53 años y festejaron como una semana acá. Cerraron todo allá Times Square y Lombo hicieron allá en Manhattan.
0: Qué bárbaro. Bueno, la previa de mañana nos va a enviar video, se la envíe video con la mano. Vos sos corresponsal ahí. Lo que pasa es que a veces cuando Chuni se va en el tipo de encuentro, vas a pedirte vende Arilla ya. Entonces, yo espero que mañana vos me envíes algunos materiales, amigo.
6: Sí, vamos a enviarte ahí.
0: Sí, porque supongo será el Murumumbu, una gran fiesta. Yo le agradezco a ustedes que me estuvieron invitando para irme para ver los octavos de finales, pero no
6: me permite.
0: Nos queda muy mal, pues nosotros. A mí, por ejemplo, me queda muy mal mediado de año, ¿verdad? Primero por el tema de acá también y también los compromisos que tengo, ¿verdad? En el ámbito en el ámbito universitario, por ejemplo, ¿verdad?
6: Claro.
0: Y difíciles, pero siempre. ¿Cuál es la pecua? ¿Y la andamos hija? ¿Pues yo pila pecua? ¿Te dice invitar o legalmente son invitaciones sinceras?
6: No, invitaciones sinceras.
0: Me parece. Bueno, excelente, Ura. ¿Y hay con la 8 de diciembre se me fue campeón?
6: Sí, pero teníamos un plantel corto también, pero como vos solés decir siempre, el 8 es el 8.
0: No, yo te estoy respetando.
6: Sí, así mismo.
0: ¿Vos saliste campeón con el 8?
6: Sí, salí con el Rojo Chiquitín.
0: Sí, ¿torneo o los tres torneos?
6: Los tres salí.
0: ¿Los tres?
6: De 2009, 2010.
0: Dos copas tenés con el 8.
6: Sí. En el 2008 no pude entrar porque Estrella me metió ahí, baby.
0: Pero 2009-2010 jugaste, ¿verdad?
6: Sí, 2009-2010, sí.
0: Ajá. Excelente, Ura. Y será, te mando un fuerte abrazo y esperamos mañana tu reporte, ¿eh?
6: Dale, Luisa, sin problema.
0: Un abrazo,
6: Celso. Dale, igual. Dale.
0: Celso Velar, desde Estados Unidos. El mejor partido fue anoche, dice. Vos tenés el resumen de vos. Ya examina Croacia, Portugal. Dice que Portugal, bueno, pero si observamos los minutos, el tiempo de los goles, ¿cómo se dice? Antes de los 15 minutos. Convierte Croacia. Y después, yo creo que, no sé si el penal fue bien cobrado. Yo ni siquiera he visto el resumen después de evolucionando anoche. Pero me dice que fue un partidazo. Bueno. Ronaldo convirtió el gol de penal. No hay resumen de vos. Croacia y Portugal. Ojo con Croacia, ¿cómo se dice? Porque de nuevo vendieron caro, o sea, cara a la derrota, como se dice. Y ojo también con Portugal. Portugal, su rival sería España. Yo creo que si el ganador de Portugal a España va a ser el candidato firme. Se va a anotar, se va a elevar la apuesta y las posibilidades. Este bueno tiene audio. Ahí estamos viendo por Canal 12 de TV Max el resumen del partido. Francia, Paraguay, mañana. Paraguay, Francia. Portugal, Croacia. Estamos viendo. A ver, primer tiempo. Segundo tiempo, recién los goles. Hay que ver si incluye las jugadas polémicas. Este resumen. Buscaste pero el tema del relato en guaraní. Ahí, alguien tiene el relato en guaraní. Yo he visto. No sé nomás en qué página es. Se clasificó de Portugal, ¿eh? Hay que ver lo de Portugal, ¿eh? Si yo creo que Portugal, si le elimina a España, va a ser el firme candidato para ganar. Se habla mucho de lo de Portugal. Hay que ver nomás. Tiene buen plantel Portugal. No, no precisamente por Ronaldo. Buenísimo jugador tiene Portugal. Mira vos. Por el travesaño será. Sí. Y es un jugador muy rápido de Portugal, este que casi metió. El resumen del partido. A ver. Penal. No, no se entendió bien el penal, Leo. Me da muy testeo chutar a Ronaldo, será. La verdad que no sé si fue penal o no. Mano, no sé, falta, ¿verdad? ¿O qué es lo que fue? Después, a ver. Pero yo no he visto el gol de Croacia. Pasó por ahí en el resumen. Ahí está 1-1, 90 minutos. A ver. Oh, qué tenido ya ese. Golazo fue el segundo había sido de Portugal. Después. Ahí el gol anulado, o sea. Increíble. Yo creo que con este rendimiento de Portugal, no es japonés. Español japonés, amigo. España juega bien, está bien, ¿o qué? Ya no hay de ustedes y a la mina llamarlo, mira, pero eso no significa que sea un equipo débil. Buen equipo tiene España. Alguien tiene el relato de en guaraní. ¿Vieron ustedes? La definición de penales Paraguay-Alemania. Qué chintín, o sea. No, no, no. Ahí en la página, ¿verdad? Bueno. Pero hay que verse a este gol anulado de Croacia. Porque si se convalidaba el gol, iba a haber alargue. Segundo gol anulado, dice. Dos goles le metió Croacia. Dos goles anulados. Creo que hay dos goles. No, pero ya sé, pero el último anulado. ¿Qué puede? Este pues está, este pues el relato. ¿Juego, eh? Este veo, pues, debe pasar. Busca un poco. ¿Qué sentido no relata la ya? Bueno, ¿en te relata? Sí, este. Puede preparar. Para nivel a tema. Muy bien. Vamos a preparar un poco a ver si podemos emitir relato en guaraní. Penales de Paraguay y Alemania. Lo que me llamó la atención la manera que grita el gol. Y la bola ya, pero antes no, no sé cómo lo que se pronuncia. Qué increíble. Vamos a ver si proyectamos algo. Relato de en guaraní. Ahí está. Vamos a ver. Por ahí sí. Me supongo que tiene audio. La repercusión. Oñoña, oñoña. Ah, oñoña, dice yo. Oñoña. Oñoña, supe. Oñoña. ¿Será que es guaraní oñoña de gol? Oñoña, oñoña. Oñoña, oñoña. Me supongo que mucha gente habrá visto eso. No sé nomás por qué lo que no se difundió tanto. Porque vos buscás Evo ahí en redes y no encontrás, ¿verdad? No, no es fácil encontrar. O vos no buscaste luego. No, ya sé, pero relato en guaraní, Alemania, Francia, ponte cosas, lo mejor te salta. ¿Y en YouTube? No, ñoña. Oh, ñoña. Sí. Va, y viene con detalle, ¿te acuerdas de vos? O que pa' ahí, güey. Sí. Pero bueno, no sé, amigo. Estamos preparando relatos en guaraní. Definición de penales. Alemania, Paraguay, Paraguay, Alemania. Yo tengo entendido que Alfaro va a aplicar una cierta estrategia y hay que ver cómo plantea el aspecto táctico. Alfaro. Nadie sabe qué once no va a presentar. No, hay todavía. Se cree que Canales va a ser el titular. Pero yo calculo nomás. Oñoña. Oñoña. Yo calculo nomás que si Alderete está bien, le va a poner a Alderete. Alderete pues tiene mayor presencia. Tiene mayor presencia que Canales. Canales está en su mejor momento, ¿no? Por eso veo fácilmente, vos le preguntás a los muchachos y te van a decir, Canales tiene que ser. Pero tenemos la esperanza que Alderete se va a despertar, como Diego Gómez. A mí no me va a extrañar que los dos aparezca de titular. A no ser de que Alderete esté todavía tocado. Ya domina, ya domina, ya domina.
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8: ¡Usted me ha atado para el partido!
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8: ¡vamos! ¡Vamos!
7: ¡Paraguay! ¡Paraguay! ¡Paraguay! ¡Paraguay! ¡Paraguay! ¡Paraguay! ¡Paraguay! ¡Paraguay!
0: ¡Oñoña, oñoña, oñoña! No, ahí alguien nos envió el moque, este ya en el Facebook, este era TikTok, ¿verdad? El del Facebook probablemente es más completo, este te envié ahí el link, increíble, ¿cómo no te vas a reír, Gira? No, pero revisar no, pero viste que este está cortado, este está editado, el que nosotros pasamos está editado, no creo que haya editado así, porque viste que corta, a mí me gustaría pasar completo. No sé, será, ¿cómo que no te va a gustar? Increíble, güey. Es de lo nuestro. Es de lo nuestro, ¿eh? Igualito, obvio. Oñoña, oñoña, oñoña. Oñoña. Oñoña. Increíble. A mí se me escapó, no te pedí ayer ni antes de ayer, pero yo he visto esto el martes, yo ya he visto. Sí. ¿Cómo? No sé, hay que difundir esto. Oñoña. Ponen a otra vez. Legalmente. ¿Cómo? Si amaneciste más o menos nomás. Oye, esto te va. Te hace el día. Te va a hacer el día. Oñoña, oñoña, oñoña. Sí. Te va a hacer el día. ¿En serio le digo? Sí. Increíble. La forma que. No sé qué página eso es. Me supongo que ellos transmiten nomás ahí del. No sé, de la transmisión de algún canal. A ver. A ver.
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7: oye, oye, oye, oye! ¡Nike, nike, oye, oye! ¡Iba a tener ahí, ojo!
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0: ñoño. Vamos junto a Rubén N. Cardoso para escuchar un poco su comentario, cómo palpita el partido para mañana. Nene, ¿cómo está? Buenos días.
1: Bien, Luis, para la amable audiencia. ¿Qué tal? ¿Cómo estás?
0: Bien. ¿Qué tal estás palpitando para el encuentro de mañana Paraguay-Francia?
1: Y por mucho optimismo, estos son los partidos que tenemos que definir para poder seguir en carrera.
0: Sí.
1: No va a ser fácil, pero tampoco va a ser fácil para el rival.
0: Pero hay que entrar otra vez así como le encaramos a Alemania.
1: Sí, es categórico ese, porque yo creo que con la misma garra de siempre se puede.
0: O sea, es que Francia tiene otra característica que Alemania, nena.
1: Sí, no, tiene mucho más, tiene más variantes, tiene banco.
0: Eso es lo que hay que ver cómo va a plantear Alfaro, porque los franceses tocan la pelota. Muy rápido son, y no sé si te diste cuenta, ellos no tienen mucho tiempo por el pie la pelota.
1: No, rapidísimo la
0: ellos
1: transición.
0: Tocan, será.
1: Sí. No, y hay que ver, porque el tema es que va casi. Yo creo que el planteamiento va a ser más o menos similar a la.
0: Y vos sabés que a nuestro jugador no le gusta el toque del rival.
1: Y sí.
0: No, y a nosotros no nos gusta el toque.
1: 6.95
0: Ahí pues, 8, fue 5. Lo que nos superó Estados Unidos. Tocando sí. Y. No hubo caso con nosotros, será.
1: Y sí, no, el tema es que ese partido no hubo reacción, no hubo nada. Ese fue el partido que estaba unido.
0: Sí, pero no casi hubo... la misma característica tiene Francia desde mi punto de vista, incluso con muchos mejores jugadores.
1: Y sí, no, tiene mucho más.
0: Entonces tiene hay que ver más. Cómo encara eso Alfaro, ¿verdad? Porque...
1: Y sí, hay que ver cómo muchos están diciendo que tiene que jugar sin centro delantero, pero el tema es que tampoco podemos dejar ahí hay que pelearle a los centrales para que no salgan con pelota ahí en el fondo, que es lo que cuando se le da cancha y pelota los defensores se te vienen encima.
0: Uh-huh. Y sí, porque yo me di cuenta de eso. Francia toca, será rapidísimo, en un abrir y cerrar, ojo te pise el área rival. Entonces hay que ver cómo contrarrestamos nosotros eso, porque reitero, creo que ante Estados Unidos tuvimos ese inconveniente, porque Estados Unidos tiene muchos jugadores rápidos y no hay apuntillo, ¿verdad?
1: Y sí, no, y a la derecha, por ejemplo, a la defensa izquierda nuestra, por decirte, ahora el auxilio que tiene Junior con Canales. La vez pasada, por ejemplo, contra Australia, no se diste cuenta, Maidana casi no funcionó.
0: No funcionó.
1: Todo era por la derecha, la zona izquierda nuestra.
0: Sí.
1: Y la vez pasada ese problema casi no tuvimos, porque el relevo hacía siempre Canales, pues, es zurdo también, pues.
0: Sí. Sí, Canales es zurdo también.
1: Sí. Yo creo de que va a plantear con el mismo equipo. La defensa creo que va a ser la misma. Y el mediocampo, hay que ver si lo más probable es que entre Gómez. Y dos volantes de Bobadilla con Cuba, así va a seguir siendo. Y ahí entre Galarza, Almirón y más arriba, Enciso con no sé con quién va a ser. No sé si va a ser con un centro delantero grande o uno que corra más, que lo más probable que sea así.
0: Yo creo que hay que ver ahí la media cancha. Si es que Gómez juega, si va a jugar también Bobadilla.
1: Yo creo que juegan los dos. Yo lo que teóricamente pues, es con un 4-5-1, el que el planteamiento más o menos que va a ser el planteamiento 4-5-1, porque de repente también si hay alguna posibilidad de ir arriba tenemos lo rápido como Enciso y Almirón.
0: Uh-huh. ¿Vos crees que va a jugar Canales?
1: No, y creo que Alderete no está al 100. Y si no está al 100,
0: Sí,
1: no va
0: no,
1: a
0: está al
1: jugar.
0: 100%, no hay ninguna duda ahí. Si es que
1: Sí.
0: no está bien Alderete, ¿verdad? Pero ahora sí, si Alderete está recuperado, no hay que descartar su presencia.
1: No, si Alderete está bien, incluso puede quedar fuera del equipo Alonso, porque Alderete puede ir por izquierda y un teórico, una línea de tres que generalmente no es, ¿verdad? Y
0: No.
1: Cáceres que sé
0: O sea que
1: que
0: Alderete iría más hacia la izquierda, porque si es
1: va
0: con
1: más hacia
0: ese
1: la
0: criterio,
1: izquierda.
0: puede ser que Canales también juegue ahí hacia la izquierda, porque él es zurdo.
1: Pues, no, sí, pero a mí la vez pasada, por ejemplo, tuvo un entendimiento con Gómez, ahí en el medio estuvo bastante bien. Entonces, si está al derecho, yo creo que puede jugar en vez de Junior.
0: Sí. Alderete en vez de Junior.
1: Y sí, y hay que ver si está al 100, porque si no está al 100, no
0: Pero
1: creo que.
0: vos sabés que es muy lento Alderete, para. Hay jugadores rápidos de Francia.
1: Sí, no, no, rapidísimo son.
0: Y
1: Rapidísimo.
0: está bien,
1: No, y
0: Junior
1: él.
0: ya tiene su edad, pero sigue, busque la manera de cubrir.
1: Y
0: Es
1: sí.
0: rápido Junior.
1: Es rápido. Y hay que ver, no, te digo nomás, podía ser, pero el tema, si no tal, si en Alderete no creo que le ponga.
0: No,
1: Porque
0: no,
1: él,
0: yo
1: Alderete
0: también
1: jugó.
0: soy de ese criterio, si es que no está bien en condiciones, no está al 100%
1: Lo que
0: recuperado
1: pasa
0: Alderete,
1: que él
0: no tengo duda.
1: llegó, lo que pasa que él vino lo tocado, por eso, pues, eso fue él. Nosotros pues llegamos con cuatro jugadores tocados, que son Bobadilla, Alderete, Gómez y Sosa. Sosa, sin embargo, todavía lo no ni jugó.
0: No, Ramón Sosa se lesionó ante Estados Unidos.
1: Y sí, estando en Palmeiras, él se lesionó, por eso te digo, ellos vinieron
0: No, no, no.
1: tocados.
0: Según Alfaro, él resintió probablemente su lesión ante Estados Unidos.
1: No, no, él no jugó, no entró, no jugó lo contra Estados Unidos, Sosa. Sosa no jugó todavía.
0: No.
1: Sosa.

0: Y no, no, no, ya digo de ese partido, pues ya, como
1: Yo creo que
0: decía,
1: jugó, yo creo que él
0: tengo.
1: entró en el segundo tiempo. A mí me pareció verle a Sosa. Sí, acá ya
0: Y
1: me
0: lo
1: dice
0: más.
1: los monjes, sí jugó, Sosa entró.
0: Y sí, pero como te digo, pero vino lo tocado, no, no estaba al 100. Esa fue la cuestión, por eso volvió a resentir, por la misma lesión que tenía, pues, que cuando vino de Palmeira. En Palmeira, pues, los últimos partidos ya no jugó, luego por eso.
1: Bueno.
0: Y hay que ver, yo creo que aguantando los 15, 20 minutos, si aguantamos a pie firme, porque de repente alguna posibilidad de llegar, pues tenemos que tener también. Es que en todos los partidos, cosa que en todos los partidos está haciendo. Llega primero Paraguay contra Estados Unidos, primero Paraguay fue el que se fue, después se quedó con el gol ya, con el gol en contra, ni jamás se recuperaron.
1: O sea que, y a vos el equipo, la defensa, ¿cómo sería desde tu punto de
0: No,
1: vista?
0: y si no está Alderete al 100, yo creo que va a ser la misma defensa, con Cáceres, Gómez y Canales y Junior a la izquierda. Pues yo creo que juega, Bobadilla creo que juega, Luis, con Cuba, porque el tema es el único volante central que tenemos, pues es Cuba. Pero tiene que tener ahí como se dice, con el doble seis. La única forma, yo creo que va a ser así.
1: He visto la calificación de la misma FIFA. El
0: Sí,
1: caso
0: sí.
1: de Cuba será.
0: Sí.
1: La
0: No,
1: producción de
0: no,
1: Cuba en la media
0: impresionante.
1: cancha.
0: No sé si te diste cuenta contra Alemania la diferencia de estatura que había, y él no se
1: Chiquitito.
0: achicaba. Mi chiquitito metía pierna. No, no, no. Impresionante. Y uno de los bastiones del mediocampo.
1: Sí,
0: La
1: tiene
0: vez
1: una
0: pasada
1: alta
0: estuvo.
1: calificación Cuba.
0: Sí, la vez pasada ahí ya entró bien. Estuvo al 100 prácticamente. En un nivel altísimo tuvo Badilla y ayudó bastante, pues ahí la contención qué cosa, como está diciendo, de que la
1: Pero vos ya
0: transición
1: viste la
0: de...
1: calificación de la FIFA.
0: No, no, no, no, no estuve mirando, Luis. La
1: Primer
0: transición de
1: mejor
0: pelota.
1: mediocampista hasta el momento es Andrés Cubas.
0: Andrés Cuba. Y sí, no, hay un no hay una la
1: No,
0: mayoría de los
1: 95,5% de calificación.
0: Y sí, no, pero él parece ahí una motosierra que ahí está recorriendo ahí en el medio campo, por todo, por frente a la defensa.
1: Y el segundo mediocampista, ese es de Real Madrid, también, Yaounamí,
0: Sí, el francés, el
1: sí.
0: francés. ¿Eh? El francés.
1: 91,2.
0: Pero vea, que tenga la mayor calificación Cuba, ya te da la pauta.
1: Lachine, 90,4. Casemiro, 87,3.
0: Ah,
1: Anderson,
0: ya. Anderson.
1: 84,9. Y
0: Sí.
1: así repetíamos.
0: No.
1: Hasta el
0: No, yo.
1: momento, el mejor mediocampista del mundial es Andrés Cubas.
0: Mejor volante central.
1: Sí, el mejor volante central.
0: Sí, exacto.
1: Lo califica como el motorcito.
0: El motorcito. Sí. No, no, impresionante.
1: Legalmente.
0: Y sí. Y ya te digo, ya, como está diciendo, la transición de pelota de Francia es rapidísimo. Ellos no tienen casi la pelota mucho tiempo. Es un toque rápido tienen. Y ese circuito es lo que hay que tratar de cortar, pues.
1: Sí, yo también estoy de acuerdo contigo en eso. Pero
0: Pero
1: hay que ver cómo plantea Alfaro.
0: sí, no, no, y yo creo que de acuerdo a la movilidad de Francia y

0: De acuerdo, depende mucho de los jugadores. Yo siempre suelo decir, porque las tácticas pues no fallan, Luis. Son los hombres los que fallan. Y si se cumple a cabalidad todo lo planificado, vamos a dar pelea. Porque yo me imagino que contra los Estados Unidos se planificó una forma de jugar y no salió ninguna. Entonces ahí el culpable es generalmente el técnico, porque se dice que no planteó bien el partido, pero no es así. Los planteamientos no fallan, son los hombres los que no al no cumplir la táctica establecida se siente.
1: Bueno, a mí me gusta Mauricio Magalhães o Prado, que sea el compañero de Enciso en la delantera.
0: Y no, y podría ser, pero Alfaro sale y dice que él no está para que el por qué le meten el segundo tiempo, porque generalmente el rival ya está desgastado y él entra fresco, y es ahí donde él explota mejor las condiciones que tiene, había explicado Alfaro, porque todos pidieron después del partido contra Estados Unidos que él ya tenía que ser titular, ¿verdad? Y hasta ahora no le da esa posibilidad.
1: Pero a la vez es que entra no desentona, Mauricio, hay que
0: No,
1: ser sincero.
0: vamos a ser sinceros, el que sabe tener pelota es Mauricio, no hay otro
1: Pero
0: que
1: a
0: tenga
1: Alfaro le
0: pelota
1: gusta
0: como él.
1: mucho es jugar con un número 9 de oficio.
0: Y sí, no, y categórico, pero
1: No, no tenemos
0: y
1: nomás
0: muchos decían
1: un
0: de
1: buen
0: que
1: presente
0: Mauricio
1: a nuestro delantero, no tenemos.
0: y sí, no tenemos. No, lo que pasa es que ya se le probó a todo pero con la difícil luego de que de repente rindan como uno espera, porque le llega muy poca pelota. Y por eso, porque para este partido, al menos alguien que tenga, este Gustavo Caballero, por ejemplo, entró y peleó
1: También
0: toda la
1: puede ser
0: pelota.
1: Gustavo Caballero con Enciso en la delantera.
0: Y puede ser también, por eso te digo, porque ya le probó a los cuatro tanques y no tuvieron mucha participación
1: Y ni a
0: arriba. ¿Por qué?
1: Canet tengo Caballero.
0: Y también, porque
1: El cual,
0: Mauricio, como
1: sí.
0: vos decís, podía ser, pero Alfaro tiene ese concepto de él, de que él entrando en el segundo tiempo, que estando fresco, es más útil al equipo, dice.
1: Tiene que ser una alta concentración de la selección
0: No, no,
1: paraguaya, o
0: eso
1: sea, porque
0: es
1: estos franceses te
0: indudable.
1: van a, si vos le das yuruya, como se dice, a ti, y se me quieren dejar la vuelta.
0: Sí, pero están
1: Sí.
0: hablando mucho los franceses, así como los alemanes. Ahí ya están pecando de soberbio. Entonces, le están tocando la oreja al paraguayito. El paraguayito no se rinde. Se te va. Yo creo que están mentalizados estos jugadores.
1: O puede ser Almirón con Enciso en la
0: Y no,
1: punta.
0: y también, y ahí está el tema, si entra Gómez, pues ese más o menos ese va a ser. Porque ahí, si le tenés a
1: Ese va a
0: Cubilla,
1: ser, si
0: Cuba.
1: es que le va a hacer jugar a Bobadilla también.
0: No, ni por eso, con más razón todavía. Porque Bobadilla, Cuba, Gómez y
1: Pero
0: Galarza, pues.
1: Bobadilla, ¿vos crees que es para este partido?
0: No, y por lo que demostró la vez pasada, yo Luis creo que no creo que le saque. No creo que le saque del equipo. Porque
1: Sí.
0: tuvo un rendimiento muy alto
1: No,
0: contra
1: buen
0: Bolivia.
1: rendimiento tuvo Bobadilla, hay que ser
0: Sí.
1: sincero.
0: Sí. Y por eso calculo, y por eso digo yo, no, hay que ver cómo va a plantear el partido Alfaro Luis.
1: Bueno, así
0: Porque
1: es
0: uno.
1: que con mucha expectativa, mañana a las 18 horas, buen horario.
0: Buen horario, no, y con mucho optimismo, tenemos que transmitir
1: Claro.
0: el positivismo, pues es fundamental. Entonces hay que transmitir eso, porque si uno entra cabizbajo, teniéndole miedo, correcto, tenemos un gran rival enfrente, pero
1: Sí.
0: los partidos se juegan, Luis, los partidos hay que jugar, y estos partidos de mata-mata,
1: Porque ahí,
0: los
1: por ejemplo,
0: mismos
1: hay
0: se
1: cuatro
0: enojaron contra.
1: jugadores clave de Francia, o sea, que mueve
0: Y
1: el
0: sí, no,
1: sistema de juego. Mbappé,
0: acá se
1: está
0: enojaron con la
1: este
0: expresión de
1: Barcolá,
0: sí.
1: Olise, y ¿quién es el otro? cuatro son.
0: ¿No hay Mbappé?
1: Mbappé, Barcola, Olise
0: ¿Olí?
1: y ¿qué más? Dembélé.
0: Dembélé, no, ya de ahí no, de ahí no, es categórico, tiene mucho más, pero la concentración, como está diciendo, es fundamental, así, y yo creo que van a entrar con todo, no se van a achicar. O sea, el paraguayo tiene ese condimento.
1: No, está bien. Lo que pasa es que
0: Aprovechará.
1: nosotros somos amantes del fútbol y tenemos que mirar también el planteamiento del equipo rival.
0: Y sí, no, no,
1: Yo
0: lo
1: creo, yo sinceramente te digo, para mí, Francia es mucho más equipo que Alemania.
0: sí, mucho más, mucho más. No hay 15, 15, los 15, 20 minutos. Si aguantamos, Luis, le vamos a dar pelea.
1: Sí. No, yo también estoy de acuerdo contigo con eso.
0: Sí.
1: Estoy de acuerdo porque yo creo que 30 minutos tengo que aguantar y después hacer
0: Y
1: nuestra
0: sí.
1: jugada.
0: Y sí.
1: Lo que pasa es que ante Francia también nosotros hicimos jugada muy rápido.
0: No, no,
1: Acordate que a los 2 minutos Alonso.
0: y sí, no, y por eso te digo, nosotros vamos a tener ahí alguna posibilidad, y si de repente podemos convertir, ahí cambia la historia. Porque de hecho que tenemos jugadores rápidos y vamos a tener llegada. No es que vamos a jugar tan colgado del travesaño como se dice. Esa fue la imagen que da, porque el equipo cuando es más que vos, pues tenés que. Pero si no se desordenan ahí atrás, es muy difícil que entren. Por eso pues muchos se enojaron cuando Alfaro por la línea de 5 que hizo contra Australia. Pero ¿qué pasaba, Luis? Australia te hacía un gol y quedaba fuera. Hice un gol a ese equipo, ¿cómo le entras?
1: Sí.
0: Y muchos
1: No, pero
0: se
1: nosotros éramos de ese criterio, los perros negros reaccionan para cualquier cosa, y la mitad. Yo, a mí me gustan mucho los comentarios con criterio, ya no es que a ti donde.
0: sí, no,
1: No.
0: el fanatismo, pero hay que dejar de todo, pues somos fanáticos, todos queremos ganar,
1: Sí, pero
0: pero tenemos
1: hay que saber leer con los partidos.
0: que ser conscientes de lo que tenemos.
1: El tipo calculó de pe a pa.
0: Y sí, no, no.
1: Hay que ser sincero.
0: Y sí,
1: Mauricio,
0: no, yo.
1: Alfaro calculó de todo. Bueno, nosotros hicimos después el cálculo y ya calmamos, ¿verdad? Porque amanecimos, recuerdo, y yo el planteamiento de Alfaro. Después, haciendo el cálculo matemático, Paraguay estaba adentro con 4 puntos.
0: Estaba bien, antes de que se juegue, se completen la parte clasificatoria, ya
1: Si
0: nosotros.
1: era séptimo u octavo.
0: Y sí.
1: Y bueno,
0: Pero qué.
1: y terminamos siendo séptimo.
0: Y sí.
1: Porque,
0: Exacto.
1: y bueno, ¿y el otro equipo que te impresiona un poco, que te está llamando la atención?
0: No, y como dijo, como te estaba diciendo lo que dijo Yamil Yamal, yo prefiero jugar mal como Paraguay y no jugar bien como Holanda. Ella se fue en su casa, dijo. Se enojaron con él. Y después salió. ¿Cuántas veces nosotros hicimos un buen partido? Merecimos, pero nos fuimos en casa, dijo Yamil Yamal. Y que es la realidad, ¿verdad? Porque anoche, por ejemplo, Croacia no mereció ir a casa.
1: Ah, no
0: Y
1: sé
0: no.
1: qué. Sí. Pero. No sé. No sé cómo interpretar lo que dijo Lamine Yamal.
0: No, no, yo creo que vino, nos dijo en un tono, el tema es que molesta un poco la forma como dice, pero es la realidad, Luis.
1: También.
0: Sí,
1: Pero
0: eso
1: más
0: nomás.
1: opinan de GPA, eso es lo que va a hacer. Sí.
0: Bueno, somos la piedra en el zapato de todo, porque ellos mismos, España, por ejemplo, cuando salió campeón, todos los jugadores reconocieron que fue el partido más difícil, fue contra Paraguay, dijeron. Entonces, esa fue la cuestión. Nosotros tenemos
1: Pero
0: cinco cosas.
1: vos, pero para vos, nene, el festejo de los argentinos, por ejemplo, ¿crees que son festejos sinceros?
0: Yo creo que mal festejo fue porque se le dejó el lado uno grande pensando en lo que puede ser más
1: Yo
0: adelante.
1: creo que a los argentinos la mayoría, a ver, con alguno que haya sido sincero, ¿verdad? Pero la
0: Y sí.
1: mayoría Sigue sangrando por las heridas. Aquella
0: Y
1: derrota de
0: sí,
1: Argentina ante Alemania en Brasil. Y los
0: porque no,
1: brasileños la misma cosa, nunca se olvida el 7 a 1.
0: y sí, no, la misma cosa. Por eso yo, a mí me hubiera gustado luego en esta distancia que nos toque Brasil o Argentina. Porque nosotros le conocemos y fácilmente le podemos, va a ser más fácil los partidos, Luis, si es contra ellos.
1: Evidentemente, en el caso de los europeos les cuesta este torneo, será. No sé si les
0: Sí.
1: cuesta el continente. Conste que en los Estados Unidos.
0: Y sí, pero el tema es, ellos no están acostumbrados al calor, eso favorece mucho al sudamericano. Pues, siempre hubo una hegemonía bastante larga, nomás fue de que el año pasado recién volvió a romper Sudamérica con Argentina.
1: Sí. Y veremos cómo planteamos mañana,
0: No, y vamos a estar expectantes, vamos a estar con la fe puesta y con la ilusión de poder pasar de ronda. Eso es categórico y hay que transmitir eso. Todos están con esa mente.
1: sí.
0: De repente, pero como hay que ser realistas, no va a ser fácil, pero se puede.
1: Sí. Vamos a comer algo, vamos a picar algo antes del partido en los mandioqueros.
0: Estar ahí esperando ahí. Incluso después del partido, porque la vez pasada impresionante fue la caravana. Hay gente que pasa más o menos 3 horas, la gente no podía pasar.
1: Y
0: Todos
1: sí,
0: querían entrar.
1: porque los perros también, algunos ya cerraron totalmente la avenida.
0: Sí, no, pero acá ya te quería mostrar, frente a
1: No, yo
0: casa,
1: pasé,
0: más
1: nosotros
0: de
1: pasamos por ahí, por frente de tu negocio.
0: tres. Sí, más de 3 horas era la cola. Esos camiones grandes entraban, por suerte ahí al lado de casa hay un espacio grande. Y se daban la vuelta ahí y volvían a ir.
1: ¿Es sin precedente esta caravana?
0: No, no, y está una cuestión, Luis, de que el pueblo está ávido de festejar un triunfo, ¿verdad? Y el fútbol y el más Paraguay, ahí no existe clubes, no existe colores, en donde todos ya no se diferencia nada, todos por iguales. Esa es la gran diferencia, que es por eso que la Luis Roja es la que siempre aglutina esta algarabía que siempre hay.
1: Sí. Bueno, no quiero ni imaginarme si ganamos mañana.
0: No, ahí va a ser imprecedente, va a ser mucho más de lo que fue el lunes pasado.
1: Vos siendo zaguero, ¿a quién le acariciaría primero si jugaba este partido?
0: ¿A quién como Luis?
1: Le acariciaría.
0: No, y al que llegue. La vez pasada, por ejemplo, yo en el partido no he visto, se va le pisa a una alemana Gil en un forcejeo con Galarza. Y de repente veo que le da una patada y se le va. Yo pensé que le iba a molestar a Gil. Pues el tema es que el alemán estaba pegajoso y le dio una patada y Gil había sido.
1: Sí.
0: Y se fue, habló con los dos y el forcejeo no era con Gil, pero se va, le medio le patea, le pisa a Gil y después hubo ahí forcejeando con Galarza, se le acerca a Gil y le da una patada ahí en la pierna.
1: No, pero
0: Y,
1: no entendiste lo que te pregunté. Viste que sos rudo. Y
0: y... Sí,
1: acá con nosotros necesitamos acariciar a los franceses.
0: No, no entiendo, por eso te digo,
1: No hay que acariciarle a Mbappé, ya sabemos que su
0: No,
1: ventilador sopla al revés allá, pero no va a ocupar ahí la pregunta. Sí.
0: al que llega primero ahí con pelota dividida le va a tocar a Mbappé, a
1: No,
0: Bargolá,
1: no, no, no,
0: Dembélé.
1: vos, no sé, yo no sé en qué modo está. Acá vos tenés que saber el submundo del aspecto táctico, nene.
0: No, no,
1: Acá hay
0: categoría.
1: jugadores que te se encarga, mi socio. Lo que pasa es que a veces te sale bien, a veces no.
0: Y sí, ni por eso te digo yo con la pelota dividida, no, tampoco se va a ir a patearle en seco.
1: No, claro.
0: La
1: Claro que no.
0: dividida.
1: No es así. Una jugada, la primera jugada. Y ya sabes lo que tenés que hacer.
0: Y sí, no, no, y
1: Y
0: por
1: yo
0: eso
1: no.
0: te digo la
1: Yo,
0: pelota
1: vos sabés que a
0: dividida.
1: mí me da la impresión que este Alfaro puede ser Puede ser de que él tenga eso como un recurso.
0: No, es categórico,
1: Pero este
0: conociéndole
1: tipo,
0: a...
1: este Alfaro, yo he visto, por ejemplo, había unas cuantas mujeres que forman parte probablemente de su plantel, ¿verdad? De cuerpo técnico y compañía.
0: Sí,
1: Jaure,
0: sí.
1: te iba a meter cuñado, jo, todas a abrazar a su vez, no. Espera, un rato y yo. No, no le permitió que le abrace, sí.
0: Dice,
1: Sí,
0: no,
1: ya. No sé si es paraguayo o argentina. Ojo, vaya, voy yo primo a desear. No le. Sí.
0: no, y tiene los pies bien puestos sobre la tierra, te
1: Y
0: digo.
1: también Gil. La tranquilidad que tiene Gil.
0: Sí, no,
1: Otro.
0: categórico.
1: En su lugar. Ojo, ya, para intentar malo. Jotopá,
0: Y
1: después
0: sí.
1: de, después de ganar. O se fue a recoger su cosa. Coño, estoy vivo
0: Sí.
1: mañana. Jaupi, sin
0: No, el
1: nada.
0: tema es que Gil es cristiano y el agradecimiento que da al cielo es para Dios. Gil es cristiano. Entonces, la misma cosa de Mauricio. Eso es fundamental.
1: Ateo católico, pues allá no. Que termine yendo ya, tío. Tiene que ir leyendo ya.
0: No, yo no, y por eso te digo, no, y por eso te estoy diciendo, por la fe que tienes, yo claro que por eso la vez pasada te dije que tanto quise como Chilaver no le tiene a Dios presente, no le tiene miedo a Dios, por la forma como dispara contra todo. Esos tipos tienen odio en el corazón y en el alma.
1: Y son líderes negativos.
0: Y sí,
1: Sí, y
0: no, y como te digo,
1: además.
0: al que le toca en una pelota dividida le van a acariciar a cualquiera, al que llegue, Luis, no. No le va a ser
1: Bueno,
0: fácil,
1: depende de
0: no.
1: quién sea.
0: Y sí,
1: Yo
0: no, y ahí
1: calculo que Junior puede hacerse cumplir
0: y
1: bien ese papel.
0: Canales mismo, porque Canales es un tipo que te entra con todo. Y no, no, de hecho que no va a ser, porque si es intencional, pues va a ir afuera.
1: No, claro, pero vos tenés que saber hacer eso,
0: Y sí, no, y por eso,
1: nene.
0: no, y por eso lo mismo, Gustavo Gómez mismo no le va a perdonar
1: Vos
0: si de
1: pensás que
0: repente.
1: Ricky Ortiz, eso no hace ese papel, no cumple ese papel.
0: Sí, no, no.
1: Yo no digo
0: No, y
1: para
0: por
1: que
0: eso.
1: le, para, yo no digo para que le lesione, sino
0: Sí, no, no, hay que
1: esto
0: hacerse
1: europeo
0: sentir.
1: y puede ayudar, a este amigo, y
0: Y sí, no, y hay que hacerse sentir, güey, hay que hacerse respetar, como se dice.
1: porque en el penal Paraguay Alemania todavía no, Alemania ya no quería ir a chutar.
0: Y sí.
1: Dos, tres jugadores pues se negaron.
0: Sí, no
1: Sí,
0: quería,
1: ¿cómo es el
0: no, no,
1: fútbol, será? Porque supuestamente ellos están muy por encima nuestro, porque la preparación, por alto rendimiento, no es por ahí, ¿verdad?
0: Y no, pero el tema de estos penales son así, Luis, no es
1: Ya
0: fácil.
1: sé, pero supuestamente ellos tenían
0: Y
1: que
0: sí,
1: actuar a
0: también
1: no mondiños,
0: no,
1: ¿verdad?
0: tiene que ser, pero no, sucede casi en todos los equipos hay jugadores que se niegan. Entonces, generalmente, por pues, eso se le pregunta al jugador quién está dispuesto a chutar. No, porque ahí la
1: Yo no
0: temperatura,
1: sé
0: pues.
1: si aclaró Alfaro, pero el tema de los penaleros de Paraguay, hay que ver si Tony estaba en la lista y Valbuena. Yo
0: Dice.
1: pensé que iba a chutar Brian Ojeda, es penalero.
0: Y sí.
1: No se fue.
0: Y no.
1: No se fue. Él es penalero, Brian Ojeda es penalero.
0: No, y Junior mismo que es penalero no se fue. En vez de
1: No,
0: Valbuena,
1: Junior no
0: por
1: fue
0: ejemplo, Junior.
1: cambiado.
0: Ah, Junior
1: ¿Qué te
0: es. Ah,
1: decís?
0: ya.
1: Déjeme usted cama,
0: No.
1: déjeme decirle perdido.
0: No, el tema es que de repente en ese interín me pedían picada y no, yo me iba a la parrilla y estaba solo en la casa, me pedían por teléfono, me pedían picada y de repente tuve
1: Ah,
0: un
1: pues
0: desfasaje.
1: así, también. Vale,
0: Sí,
1: pero Junior fue
0: sí.
1: sustituido.
0: Así. No,
1: Junior fue
0: no.
1: cambiado, pero hay que ver Junior si hasta dónde también es el penalero, Junior Alonso.
0: Y sí, no, no, pues el tema es que lo de Canales, por ejemplo, a mí me sorprendió.
1: No, pero
0: Porque
1: fíjate nomás.
0: el jugador es
1: ¿Eh?
0: uno de los más nuevos dentro del plantel. Así como Mauricio. Mauricio, por ejemplo, fue el primer penalero. Dice que le pregunta a Alfaro y le dice sí, voy a chutar. Así declaró él.
1: Porque ahí había, estaba también en la cancha a Brian, estaba este caballero, caballero también es penalero, Gustavo
0: Sí.
1: Caballero, también es penalero, varios goles le convirtió en Nacional siendo penalero.
0: Y sí.
1: Gustavo Caballero. Después el otro, ¿quién puede ser otro penalero ahí? Y por ahí nomás ya estamos.
0: Por ahí, eso no malo ya. Porque Cáceres no creo, no.
1: A no ser de que sea Velázquez. Velázquez también es penalero.
0: Velázquez, no, y por la experiencia, toda esa cosa. Por eso que nosotros creímos con Valbuena que entró para chutar penal, porque él entró en el último minuto del
1: Pero él no es
0: partido.
1: penalero. ¿Cuándo él
0: Y
1: chutó
0: sí.
1: penal?
0: No, en la cosa ayer, Cristiano, todo el mundo pensaba que iba a colocar más, le dio fuerte en el medio.
1: Sí.
0: Que hay que asegurar, pues. Por eso pues, se pensó con Valbuena que podía hacer esa lección.
1: Sí.
0: Yo
1: Dale,
0: esperé que
1: Nene,
0: ya.
1: será. Vamos a ver entonces mañana cómo planteamos y si ganamos la alegría del pueblo paraguayo
0: Y
1: infinitamente.
0: claro. Y no, y vamos a estar expectantes y con la fe intacta de cómo se dice.
1: Dale, Nene, nos vemos mañana. Un
0: Bueno.
1: abrazo.
0: Igual para Luis cuando
1: Gracias,
0: guste.
1: Rubén
0: Chao.
1: Nene Cardoso, nuestro comentarista de Los Mandioqueros. Estamos acá con la señora Sandra Fernández. 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
1: por
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2: día.
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2: Todos los niños,
1: Sí.
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1: De
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2: tenemos,
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2: ya,
1: Es
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2: también.
1: siendo sincero, lo más tentador, digamos, sería el televisor y la
2: La
1: estufa, ¿verdad?
2: estufa, sí.
1: Secador, ese secador de ropa, para
2: Secarropa y.
1: que se pueda entender mejor, ¿verdad? Entonces uno puede adquirir. He visto que también se innovó bastante este tema de secadora.
2: Sí,
1: Sí.
2: tenemos actualmente un producto estrella es la lava secarropa. Ya es
1: No
2: una
1: sé.
2: lavarropa y
1: Sí,
2: también una
1: sí.
2: secarropa, ¿verdad?
1: Sí.
2: Y tampoco es muy costosa, Luis. Hay en inox, en color blanco, hay diferentes marcas, diferentes capacidades también, ¿verdad? Luego están las centrífugas pequeñas que también es un
1: Sí.
2: boom bastante caliente por ser más accesible, ¿verdad?
1: Claro. Este que vemos en imagen
2: Y este sí
1: es...
2: es el producto estrella.
1: Sí,
2: En
1: seguro.
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1: Este es de la lavarropa.
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1: Este
2: una,
1: sale bien, este es Cecilia.
2: sí, es una
1: Sí.
2: seca ropa. Mira que Cecilia está haciendo Top of Mind para Tokio, es una de las productos estrellas para ellos, pero ahora crearon sus seca ropas,
1: ¿Este es seca ropa ya?
2: seca ropas
1: No,
2: de
1: no, es
2: Cecilia.
1: lavarropa esto.
2: No, no, es
1: Seca ropa
2: seca
1: ya es.
2: ropas,
1: Porque
2: exactamente.
1: también ahí Cecilia
2: Sí, el producto estrella es lavarropa
1: lava ropa,
2: Cecilia, en diferentes capacidades, pero
1: sí.
2: ahora ya está la seca ropa Cecilia y te digo que ni bien salió al mercado este hizo un boom también. ¿Por qué? Porque tiene el pacto de
1: De hecho
2: confianza,
1: que
2: ¿verdad?
1: ustedes trabajan con varias marcas, ¿verdad? Pero evolucionó bastante Tokio, ¿eh?
2: Sí,
1: Hay que ser sincero. Realmente se adecuó, se adaptó
2: fue innovando,
1: y fue
2: fue
1: innovando,
2: creciendo
1: sí.
2: y eso, ¿verdad? 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
2: 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Y nada, estamos
1: ¿Ari se
2: siempre.
1: fue a los Estados Unidos o no?
2: No, no se fue. En esta ocasión está alentando desde el televisor.
1: Ah, ¿en serio?
2: Sí.
1: ¿Y se habrá querido ir o no está en sus planes?
2: Actualmente no estaban sus planes. Realmente, este mundial es el mundial más caro.
1: Cierto. Pero se fue al Brasil, recuerdo, ¿verdad? ¿O no se fue al Brasil
2: Él se
1: 2000?
2: había ido en el 2006
1: En
2: a
1: 2006, a
2: Alemania.
1: Alemania se fue,
2: En el
1: recuerdo.
2: 2006 se fue a Alemania y él contó que era una experiencia
1: Me
2: increíble.
1: supongo, me
2: Es
1: supongo.
2: un cheque, si es que se
1: Sí.
2: puede hacer en la vida mundial,
1: Lo
2: es
1: que
2: un
1: pasa es que a
2: sueño.
1: nosotros también, que somos muy tradicionalistas en el sentido de la operación que hacemos al año en cuestiones de trabajo, cuando se te presenta medio año es difícil. Ahora sí, si el mundial, lo que para nosotros debe ser, ya pensé, fin de año o inicio del año, yo no quiero ni imaginarme la cantidad de paraguayos que va a ir, ¿verdad?
2: Sí, es
1: Nosotros pues, somos muy
2: totalmente.
1: de dejar un poco el espacio, llámese el descanso o vacaciones
2: Vacaciones.
1: en enero, ¿verdad? Yo creo que comienza
2: Totalmente.
1: ya diciembre, enero, ¿verdad?
2: Y creo que nosotros los paraguayos somos los que tenemos ese chip,
1: Sí,
2: porque los
1: sí.
2: argentinos y brasileños están en
1: ¿No?
2: todo el mundo
1: No, sí.
2: a la hora que sea. Y
1: Sí.
2: pensás, si Argentina habla mucho de que está con una crisis, pero está agotado. O sea,
1: Pero es
2: es
1: increíble cuando vos tenés
2: impresionante.
1: amigos en el extranjero. A propósito, luego te dice, te invita, ¿verdad? Porque yo le decía hace rato a un amigo que tuvimos en contacto con él en los Estados Unidos, estaba él en Nueva York, y le decía yo, al aire incluso le dije, parece que vos sabés que nosotros no podemos irnos, por eso insistí tanto para que nos vayamos. O sea que parece que a propósito hace, ¿verdad? Pero es bueno recibir invitaciones, todo
2: Sí,
1: eso, porque hay muchos paraguayos que están en los Estados Unidos.
2: Y
1: Yo estuve enterándome de que en esta semana unos ovetenses a lo mejor consiguieron Evo y se fueron a los Estados Unidos para el partido de mañana. O sea que se puede.
2: imagínate,
1: Hoy día
2: no.
1: ya hay mayor facilidad también en el sentido de que uno pueda tomar la decisión a lo mejor, toda vez que uno tiene la visa, ¿verdad?
2: Claro, el documento principal es la visa. Y
1: Sí.
2: por saber también que las comunidades paraguayas allá son
1: Sí.
2: abiertos, te invitan, eso que estás mencionando es algo, es un cariño que se
1: Sí.
2: siente y de repente el que tiene que pueda aprovechar es algo genial, ¿verdad?
1: ¿Y qué tal usted ahí en el otro Betense después del
2: Y
1: partido de Alemania?
2: locura total, locura total. Vino el feriado, ¿verdad? Nos adecuamos también
1: Ah, ustedes me abrieron.
2: no, sí abrimos, pero nos
1: Sí.
2: adecuamos un poco a la extensión del horario al día siguiente, ¿verdad? Los muchachos también se tomaron el tiempo de festejar. Y te digo que las teles están prendidas todo el día en el negocio. Vibramos todos los partidos que hay.
1: Sí,
2: Estamos
1: sí,
2: ahí emocionados. Y nada, como dije al comienzo, los resultados que se están dando son algo muy.
1: totalmente. Ahora sí, ¿cómo están las sucursales para este mundial? El Capibari de Santaní.
2: Estamos a full con ellos también. Capibaribe es una ciudad que está creciendo bastante. Estamos
1: Sí, increíble.
2: maravillados cómo la ciudad fue avanzando. Y Santaní, ni qué decir, ¿verdad? Santaní con ciudades aledañas como Friesland, como Guayaybí, como
1: Sí.
2: Barrio San Pedro. Son realmente una linda zona, buenos clientes, que es lo importante, ¿verdad? Y personas que toman el compromiso y luego lo cumplen, ¿verdad? Que hoy en día la palabra
1: Sí.
2: está queriendo quedar un poco de lado, ¿verdad? Entonces saber que hay personas honestas, responsables y que son zonas lindas, realmente es un gusto trabajar.
1: Avanza bastante la zona,
2: Sí.
1: muy, muy, muy avanzado están los distritos de la zona norte. Capibari creció muchísimo. A mí me sorprendió la última vez que pasé por ahí. Es impresionante. Y ellos diseñaron ahí la parte urbana como para que crezca luego, ¿verdad? ¿Por qué?
2: Sí.
1: Porque ellos tienen ya por lo menos doble avenida que nosotros llamamos colectora, ¿verdad? No sé si te das cuenta de que ellos tienen su propia colectora. O sea que no es que vos dependés directamente de la ruta principal.
2: Claro.
1: Y me parece interesante, en su momento eran visionarios los que trazaron la parte urbana de Capibari. Porque Capibari, pues no sé cuántos años tendrá. No, es un distrito Nobel. De cuidado, Capibari tendrá, no sé, 50 años, al reventar 50 años
2: Sí.
1: de distritación. Y de crecimiento, creo que los últimos 20 años creció muchísimo.
2: Impresionante,
1: Sí,
2: impresionante.
1: sí. Y Santaní también, que es una ciudad ya constituida y que sigue también creciendo, veo, sinceramente hablando, Santaní. Le vino muy bien los tramos asfálticos
2: Claro.
1: que une, porque está todo interconectado ya con Santander hoy
2: Claro, es
1: día, ¿verdad?
2: un punto clave como Oviedo finalmente, ¿verdad?
1: Sí,
2: Porque
1: sí.
2: une todas esas zonas, ya no hace
1: Ahora,
2: falta.
1: si ustedes suelen llevar en cuenta, teniendo en cuenta que tenemos interconexiones asfálticas, ¿esto favorece para que por lo menos podamos atraer más clientes o perjudica?
2: Favorece,
1: Favorece.
2: favorece.
1: Sí, porque hay muchos de la teoría de que no, porque estos tramos asfálticos ya prácticamente la gente a lo mejor ya van optando y van teniendo mayor opciones y medio que resultaría más o menos perjudicial para Coronel Oviedo. Sin embargo, yo sigo viendo de que muchísima gente viene de varios distritos a Coronel Oviedo a hacer sus compras. Por eso pues no hay que mirar de manera negativa a los distritos cercanos a Coronel Oviedo.
2: No.
1: Nosotros a veces, no sé, mirá la cantidad de gente que viene de La Pastora, por ejemplo, a Coronel Oviedo. Es impresionante. Esa cosa es lo que hay que tratar un poco de analizar. En gran medida, ellos vienen a realizar sus compras
2: Sí,
1: hasta
2: seguimos siendo
1: Coronel.
2: un centro para
1: Sí.
2: ellos, ¿verdad? Una
1: A lo
2: opción.
1: mejor facilita también ahora a ellos porque ellos mismos ya vienen a llevar, por ejemplo.
2: Yo en ese lado
1: Sí,
2: veo el
1: sí,
2: beneficio, ¿verdad?
1: sí,
2: De ellos
1: sí.
2: salen con mejor
1: Sí, a lo
2: facilidad.
1: mejor a los repartidores, una forma de decirlo, que a lo mejor más o menos habrá bajado, ¿verdad? De esa intensidad. ¿Por qué? Porque anteriormente pues había
2: Tenían que irse, ahora ellos
1: repartidores que ellos llaman, ¿verdad?
2: sí.
1: Y bueno, esta interconexión me supongo que facilita para que
2: No, yo
1: también.
2: creo que todo el pueblo crece con nuevas
1: Sí.
2: calles, con nuevas rutas y que el gobierno haya apostado a hacer todas las mejoras que se estuvieron haciendo, pues es de bien, es de bendición,
1: O
2: siempre va a
1: sea
2: ser bien.
1: que el hidrobetense, volviendo un poco, tira la casa por la ventana porque usted pues, se identifica mucho con el fútbol.
2: Sí,
1: Electrobetense, pero pues, es una
2: futbolera.
1: empresa muy identificada con el fútbol.
2: Así mismo, nosotros tenemos el fútbol en la sangre, lo digo ahora, y como te digo, vivimos cada partido, no solo de nuestra selección, ¿verdad? Sino aquí en modo Betense, estamos siempre acompañando, entonces, nada, estamos felices con todo lo que estamos viviendo. Vivir un mundial es que no se acabe, ¿verdad? Que no llegue a su final, más o menos, ya estamos otra vez. En julio el año fue avanzando muy rápido, parecía muy lejano al inicio, ya estamos en julio, Dios mío, pero sí, estamos dispuestos, abiertos a escuchar sus planes de financiación, a llevarle lo que necesitan y que no haya obstáculo, ¿verdad?
1: Podemos ver un poquitito antes de cerrar acá con Sandra las imágenes de la estufa. Sinceramente, y conste que vamos a tener temperatura más baja la próxima semana.
2: Así dice, y con
1: Sí,
2: lluvia otra vez, y eso sí
1: sí.
2: trae mucho frío, ¿verdad?
1: Mira, mira que para el martes, miércoles, 5 grados de temperatura mínima.
2: Wow. Despegarse de la
1: Esta es una buena estufa,
2: cama.
1: ¿eh?
2: Sí, así mismo. Mira, hay dos tipos de estufas. Hay caloventores, que son los que expulsan el aire caliente, ¿verdad? Te absorben el de la habitación y lo convierten en aire caliente. Y luego están los que son de cuarzo, que son aquellas lucecitas. Y hay personas que no le agrada tanto esa porque emite mucha luz, ¿verdad? Hay otras que no le agrada esta porque de repente tiene un poco más de sonido. No obstante,
1: Ahí está el que
2: el que tiene con la luz,
1: es con
2: ¿verdad?
1: la luz.
2: Halógena. No obstante, cada uno tiene cada persona tiene su gusto, ¿verdad? Pero no obstante, todas son buenísimas y hay que calentar el espacio. Es necesario.
1: Muy necesario.
2: Evitemos el tema
1: Lo
2: de.
1: que pasa es que nosotros no tenemos el sistema que tiene otros países, ¿verdad? Donde
2: Claro.
1: ellos tienen la temporada fría. Argentina, por ejemplo, tiene por lo menos un sistema de servicio público ya este
2: Claro, la
1: tema.
2: casa ya está adecuada,
1: Ya
2: ¿verdad?
1: está adecuada,
2: Nosotros, sin embargo, son pocos días al año que tenemos y no tenemos por qué sufrir. Realmente queríamos
1: Hay que
2: contarles.
1: acercarse hasta Electrobetense y comprar lo
2: Hoy le llevamos
1: mejor.
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1: Ah,
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2: 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Y estamos ahí para asesorarles.
1: Muchas gracias, Sandra.
2: Muchas gracias a
1: Saludo
2: ustedes
1: a
2: por el
1: los amigos
2: espacio.
1: de Electrobetense, ¿eh?
2: Muchas gracias.
1: 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Señores, 9 con 12 ya en toda la República del Paraguay. Vamos haciendo una brevísima pausa nosotros, dejo. Tenemos hoy invitado, entonces no estamos por eso medio, más o menos nomás estamos en modo alirrojo. Mañana va a estar en modo alirrojo totalmente, si Dios permite. Sí, mañana sábado. Hoy creo que vamos a compartir con el doctor Piquín Álvarez, porque hay que escuchar también la siguiente campana, como se dice. Ayer hablamos con el director del colegio, Pedro Pepeña, y está prevista la presencia de Piquín Álvarez para escuchar un poco la versión de ellos, porque hay que ser así, hay que ser ecuánime, ¿verdad? Hay que escuchar siempre las distintas campanas, si se puede. A veces dificulta, pero nosotros por lo menos siempre vamos a insistir e intentar. Ayer le cursamos la invitación a Piquín y me dijo que va a estar a las 9:30 aproximadamente para que podamos escucharle la versión del tema Craco con el Colegio Nacional Pedro Pepeña. 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Señores, hacemos la pausa de nuestra mañana informativa 9:15 en toda la República del Paraguay. Estamos a través de Ara FM 96.9, Canal 12 TV Max. Pausa y retornamos.
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24: Se está haciendo la remodelación de 3 salas, que es gracias al gobierno municipal bajo la intendencia que está a cargo del economista Carlos Alberto Jiménez Cáceres. Una de las tantas instituciones que está siendo beneficiada con este proyecto arquitectónico que hace la remodelación de 3 aulas, que será para los niños del primero, segundo y tercer grado, básicamente el primer ciclo, que contamos con una población de aproximadamente 130 niños, secciones mañana y tarde, turno mañana y tarde. Y dentro de poco vamos a cumplir, la institución cumplirá 100 años de vida institucional. En el año 1925, la Escuela Básica Número Monseñor Hermenegildo Roa cumplirá sus 100 años de vida institucional. 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
0: Son las 9 de la mañana, 27 minutos.
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0: Bueno, 9:31, estamos acá en estudio con el doctor Antonio Piquín Álvarez. ¿Qué tal, Piquín? Bienvenido, tanto tiempo, buenos días,
1: ¿Qué tal, Luis? ¿Cómo te va? Un gusto saludarte. Un gusto estar de vuelta en casa, como se dice.
0: Evo. ¿Suele venir acá a la casa de tu abuela o no?
1: Siempre, siempre.
0: ¿Sí? ¿Seguro?
1: Al barrio, sí.
0: ¿Legal? Sí. ¿Hace rato no te veo más?
1: No, siempre estoy.
0: Vino a hablar conmigo hace poco tu tío. Adivina cuántas horas hablamos.
1: Depende de quién sea.
0: Ramón.
1: 2 o 3 mínimo.
0: 6 horas. ¿Te acordás, Evo? Pero era un domingo. Teníamos mucho tiempo. 6 horas hablamos.
1: Sí.
0: Tipazo ese.
1: 7, 8 minutos dura su audio. Porque él te cuenta lo que cocina. Él te cuenta.
0: Ah, sí le puedo.
1: Sí.
0: Y. No, eso es cosa y mentira, Dina.
1: Sí, personal.
0: Para más ausente, oye, puedo meter una vuelta y UAB vende pariente, o a ver.
1: Recorre.
0: Es una pepe, güey.
1: Sí, ya lo dio Félix.
0: Don Félix. Don Alvarenga.
1: Falleció
0: lamentablemente falleció.
1: Sí.
0: Y yo pues le respeto mucho a las personas adultas. Yo creo que ustedes se dan cuenta de eso, ¿verdad? Y, mis amigos. Y don Alvarenga era mi amigo. Y yo sentía mucho su aprecio. ¿Por qué? Porque yo pues trato también de sondearlo. De hecho, que yo trato luego me ve nuestro vecino, ¿verdad? Y me mostró su reliquia. ¿Vos sabés qué es su reliquia? ¿No sabés?
1: ¿Su santo?
0: No.
1: ¿Qué?
0: En la guerra, estuvo participando, creo que su abuelo.
1: Su papá.
0: O sea que su papá.
1: Mi bisabuelo, sí.
0: Bueno.
1: Enrique Alvarenga.
0: Hay un... a ver, ¿cómo se llama eso? No es tanque. ¿Cómo se llama el de un tiro nomás?
1: Mortero.
0: No, voy a coger a otro gimnasio. Allá frente al artillería hay una... Vaya, era, voy a ver.
1: Mortero.
0: Cañón.
1: ¿Y mortero?
0: ¿Mortero ese?
1: Sí.
0: Él tiene uno. ¿En serio te digo? Tiene total...

0: con el sello completo.
1: Mi abuelo fue
0: Sí,
1: combatiente en la guerra del
0: y
1: Chaco, sí.
0: él dijo que por le entregaron eso a tu abuelo. Y tu abuelo le entregó otra vez a un Félix. Y él tiene. Espero que su descendiente cuide eso.
1: Valoren, sí.
0: Él tiene como reliquia. Pesa y se ¿Vos nunca viste?
1: No, nunca vi.
0: ¿Te das cuenta la amistad que yo tenía con él?
1: Así es.
0: Ojo sano, feliz será.
1: Yo tengo un
0: Sí.
1: Mauser alemán
0: Sí, en serio.
1: 762 de la guerra y una espada
0: Sí, yo
1: que
0: sé la espada, sí sé. El
1: sí,
0: otro no sé, no sabía.
1: que encontró el papá de mi cuñado en su propiedad en el Chaco. Y habrá sido la espada de algún oficial, ¿verdad? Porque una espada invalorable es o sea, de la historia que tiene, ¿verdad? Que de la guerra del Chaco. En algún momento, vamos a ver si donamos a alguna
0: Mira
1: institución.
0: un poco.
1: Así es.
0: ¿A los cuántos años falleció don Félix?
1: Abuela tenía 92 y falleció ella en el 90, y
0: Tu
1: era la
0: bisabuela
1: mayor.
0: más.
1: Mi abuela vivió 104 años, abuela Teresa.
0: Yo ya le llegué a conocer a ella.
1: Sí, y tío Feli era después de mi abuela, ahora ha tenido 90 años.
0: No más. 93 por él,
1: Y por
0: creo.
1: ahí, porque mi abuela cumple 95, dice antes de
0: Solo son,
1: 92.
0: son, son gente que vive mucho tiempo, será.
1: Muy longevos, sí,
0: Longevos son.
1: los Alvarenga, así es.
0: Porque don Félix ya se oye te porque viste que por la edad, ¿verdad? Ja, coro con la pero con la de pariente mon ya. Venía un momento dado como un paitema, o
1: Sí.
0: ya por 4 años ya, ya. ¿Te acordás de eso?
1: Así es.
0: Allá, ella
1: Se iba a
0: hubo.
1: despedir.
0: Ella iba a pedir ya. Ojo, llega hacia ella. Increíble, lampino el tipo. Yo creo que por la edad falleció él.
1: Sí,
0: Por la edad nomás,
1: vos
0: sí.
1: sabés que yo siempre admiré de mi abuela y de ella la
0: Sí.
1: disciplina en la comida, por ejemplo. Ellos no comían de más. Ese vino y eso no hay por ni acuerdo.
0: Ande, por en el cabrón.
1: Nunca.
0: ¿En serio, o sea?
1: Y ellos cenaban a las 7 de la tarde, cenaban. Después de las 7 ya no cenaban, Luis.
0: Yo creo que eso fue lo es
1: Y
0: determinante.
1: cenaban a las 7 de la tarde, pero té con leche, cocido, pero así algo liviano nomás ya, porque siempre mi abuela decía que en la cena está el.
0: Pero
1: Vos tenés que.
0: porque ellos
1: Muy disciplinados.
0: hace como corresponde, nosotros
1: Así es.
0: no. Nosotros a nosotros mismos queremos mentirnos. ¿Por qué? Porque yo tengo varios amigos. Bueno, y vamos a incluir nomás y ya pongan de ahí. Oh, acá cumplía cabalidad.
1: Así mismo, una
0: Pero
1: disciplina.
0: ¿dónde te vas a cenar?
1: Los mitos a los
0: En los nenes, yo
1: mitos.
0: lo más digo, quiero, ¿verdad? Ese fue el tema.
1: Así mismo.
0: Así, ¿verdad? Entonces, yo, a ver, qué tranquilo, pa, espectacular, y como lo en área, pero después. Es como cuando vos comés a escondida.
1: Así mismo.
0: Entonces, va, mani de la caña, es guagua.
1: Y yo siempre tuve en
0: Sí.
1: cuenta eso de mi abuela y de su familia, ¿verdad? Son muy disciplinados en esas cosas, Luis.
0: Yo le llegué a conocer a tu bisabuela.
1: Mi
0: 104 años
1: 104
0: tenía
1: años
0: ella.
1: vivió ella. Y tenía una lucidez.
0: Pero
1: Lo único.
0: los alvarengos lo que son así, ¿verdad?
1: Los Alvarenga.
0: O los álvares también son
1: No, no,
0: longevos.
1: no. Los Alvarenga rápido se van.
0: Los alvarengos son longevos.
1: Sí. Mi abuelo Pancho falleció muy joven. Mi abuelo Andrés falleció muy joven. Entre 60 años más. Papá ya tiene 71, por suerte ya pasó, ¿verdad? Tío Ramón tiene 70, ¿verdad? En fin, pero.
0: Y los alvarengos, emblemática figura don Félix.
1: Así es.
0: Pero él recibía muchas visitas de sus parientes.
1: Sí,
0: Por ejemplo, ahí tu gente venía.
1: era muy querido.
0: Néstor y eso siempre le visitaba.
1: Así mismo.
0: Muy querido era
1: Muy
0: don.
1: querido.
0: Y no sé si tu tía cuántos años tendrá, ¿verdad? Porque ella. O sea, que al
1: Ella es
0: increíble,
1: muy joven todavía.
0: la quien estaba muy enfermo era ella.
1: Ella por lo menos 20 años
0: Sí.
1: menos que ella.
0: Y ella se recuperó.
1: Sí.
0: Sí, los alvarengas. Los alvarengas son de la zona de Yucatán, ¿verdad? ¿O dónde ellos son?
1: No, el origen de nuestra familia es de Quindío.
0: Quindío,
1: Los
0: pero
1: Alvarenga son
0: ellos
1: Quindío.
0: viven hacia Genaro Romero, eso.
1: Chírcate. Sí.
0: Chírcate.
1: Abuelo Enrique vino de esa zona, del departamento de
0: O
1: Paraguarico.
0: sea que
1: Creo que
0: acá
1: Quindío.
0: pasando. ¿Y Uruguay no me entonces?
1: 15 kilómetros acá. Sí. Ese es el origen
0: Esa es la zona de los alvarengas.
1: de los Alvarenga de acá. ¿Verdad? Pero mi abuelo
0: Pero
1: Enrique.
0: PNP y es un tío ponerla en el ámbito partidario.
1: Sí.
0: Los Alvarenga son, muchos son del Partido Liberal.
1: Y en su, en su, en su mayoría.
0: En su mayoría.
1: En su mayoría, porque mi abuelo era liberal.
0: Sí, pero tu abuela era también liberal.
1: Liberal. Es más, ella
0: La
1: llega.
0: mamá de Antonio,
1: No, no.
0: la nuestra vecina acá.
1: No, no, ella era colorada.
0: Ahí gusta.
1: Pero por mi abuelo, por Andrés Álvarez.
0: Ah, claro, porque el esposo le
1: Claro,
0: volvió colorada.
1: sí, pero su origen es.
0: Y
1: Pero.
0: después aparece Imelegarejo, eso es todo colorado. Tiene también relación con los Alvarenga.
1: Y tía Gilla era la prima hermana de papá.
0: Y bueno, pero ella es colorada o es
1: Sí,
0: liberal.
1: colorada,
0: O sea que
1: colorada.
0: por eso te digo, hay varios
1: No,
0: que son
1: no.
0: colorados.
1: Mucha diversidad, pero siempre en el marco del respeto. Y
0: Claro.
1: Ofeli era colorado. Y
0: Él era
1: y
0: colorado.
1: su papá era liberal.
0: Pero había mucho respeto.
1: Sí.
0: Nunca yo escuché,
1: Es
0: sea que
1: más.
0: ustedes hayan tenido, no
1: Nunca.
0: sé, diferencia por una cuestión
1: Partidaria
0: política,
1: nunca.
0: por partidaria. Pero vos venías también le visitabas las veces que fuiste candidato y eso.
1: Sí, siempre. Yo cuando recorría a San Juan, sí o sí venía a la primera casa que tenía que venir ahí. Yo tengo una
0: Sí.
1: foto con él con la remera de las elecciones pasadas. Él tenía una
0: Sí.
1: remera puesta y me
0: ¿Y
1: estaba esperando.
0: ellos están ya despidiéndose, que la mayoría ya se fueron o están todavía muchos?
1: Y creo que está todavía tía Leonida.
0: Pero también ya con su
1: Sí,
0: edad.
1: 80 años.
0: 80.
1: Sí,
0: ¿Qué puya todo lo arenga será, eh?
1: tía Mari que vive acá, la mamá de las Domínguez, falleció hace mucho, y después está tía Ñeca, la mamá de los Palacios. Palacio Alvarenga, acá Palá y eso que
0: Pero ella
1: juegan
0: vive
1: fútbol.
0: todavía.
1: Tía Ñeca es la menor,
0: Sí.
1: ella vive todavía.
0: Ah, pero ella ya tendrá
1: Sí,
0: 70 por ahí.
1: por ahí. Es la edad de papá más o menos tiene ella, un poco más o un poco menos. Ella es la
0: Pero hay un
1: menor, pues.
0: promedio altísimo digamos, de edad etaria de ellos.
1: Sí, bien, muchísimo.
0: Porque la esperanza de vida que tiene. Porque viste que anteriormente se decía expectativa, ¿verdad? Pero ahora, esperanza de vida, digo,
1: Sí,
0: la esperanza de vida de ellos es altísima.
1: muchísimo.
0: Y te
1: 90
0: cuidas el promedio 90 por ahí, ¿no?
1: por ahí es siempre.
0: Y bueno, seguramente que ustedes esperan tener la sangre de Alvarenga,
1: O
0: para que sea
1: ojalá,
0: longevo.
1: ojalá. No tenemos nomás la disciplina, ¿verdad?
0: Ah, sí, pues son disciplinados esta gente.
1: Súper disciplinado.
0: Sí, pero tu abuela también se la te hacía la comida. Se ve guapa, bikini. Lo que pasa es que somos vecinos, por eso yo siempre, a mí me cuesta mucho hacerle nota a lo que son muy conocidos míos, amigos míos, todo eso. Pero yo siempre trato de sintetizar, concluir. Y, o sea, que siempre hay un respeto. O sea, a mí, mis amigos, y eso nunca me embretaron, y eso diciéndome, lo que pasa es que tenemos que dar información de lo que hay, ¿verdad? Ahora
1: Claro.
0: sí, o sea, quedamos otra cosa, ¿verdad? Pero, a ver, cuesta bastante. Ayer, por ejemplo, anoche, por ejemplo, le hicimos mano a mano con Elio. Elio fue casi 10 años mi compañero. Y es diferente, pues.
1: Claro.
0: A mí a veces me cuesta, a veces me da cierta facilidad porque sé qué es lo que le gusta y qué es lo que no le gusta, por ejemplo, ¿verdad? Sí, me da una cierta facilidad, pero a veces me complica, realmente, 10 años. Y nos fuimos en un despacho una vez con un ex compañero, en un despacho. Ja, ahora el compañero Cuevola o yo la jefe. Ja, PTI, hoy quiero yo ya cabeteo. Terminé investidura ahí, mi socio. Pero
1: Claro,
0: hay
1: el
0: que
1: respeto a
0: ubicarse.
1: sí mismo.
0: Ya capete soy de despacho, ¿verdad?
1: Así
0: Dando
1: es.
0: aire, dice. Bueno, Pekín, queremos escucharte un poco este tema del Colegio Nacional, de lo de Craco. Eso obedece un poco nuestra invitación. Y ayer he visto que estuviste interactuando con nosotros también. Después de la conversación que tuvimos con el director del Colegio Nacional. Y bueno, así es que siempre tenemos que tratar de escuchar las distintas versiones, las distintas campanas. Y no solamente dos campanas, si hay cinco campanas también vamos a escuchar, ¿verdad? Por eso queremos un poco escucharte qué es lo que pasó acá. Hubo un malentendido, cierto lo que manifestó ayer el director general, lo sucedido. Porque nosotros pues vimos también nacer a Craco, somos parte del proceso de Craco como medio de comunicación.
1: Es así, Luis.
0: Por eso yo le decía ayer a Servín, yo pues me lo conozco, no hay cosa por moda, pero el mago se cuara por cuara y cola San Isidro, ese fue médico. Y esa parte, o sea, era impenetrable, o era, o sea, en un momento dado donde ustedes comenzaron a ingresar, por decirlo de una manera, para habilitar la cancha, ¿verdad? Entonces, por eso llamó mucho la atención. A lo mejor ustedes dimensionan esto y es una manera también para medir un poco si hasta dónde la gente lleva en cuenta este tipo de emprendimiento deportivo. Porque hubieron muchas repercusiones del momento de que se supo de lo que sucedió, no sé, la semana pasada, ¿cómo fue eso, verdad?
1: La semana pasada, así es.
0: ¿Qué pasó, Piqui?
1: Bueno, primero que nada, yo me quiero remontar un poco a los orígenes, Luis, de Craco, así como bien lo
0: Sí.
1: dijiste. En la época que vos estabas en Radio Caguazú, y nosotros ya, vos nos hacías
0: Sí,
1: la entrevista cuando
0: sí.
1: se jugó una primera final entre Villarrica y Oviedo, y perdimos por un punto. Nosotros arrancamos el rugby en Coronel Oviedo, la mano de una gran persona para nosotros, Marito Rodríguez Rossi, el viejo, seleccionado paraguayo, Sudamérica 15, que vino a radicar en Coronel Oviedo. Con él arrancamos y arrancamos en el espacio que nos cedía a Caralgas
0: Sí.
1: en el 2005 más o menos.
0: Martínez.
1: Cuando eso era
0: Rodríguez,
1: Miguel
0: Rodríguez.
1: Barrios, no, Miguel Barrios ya era.
0: Miguel, ¿verdad? Y
1: Miguel ya
0: después
1: era.
0: apareció Rodríguez, ¿verdad? O era Martínez o el señor este.
1: Rodríguez Rossi era entrenador, pero Miguel Barrios era,
0: Sí.
1: en su momento, era gerente a Caralgas.
0: Sí.
1: Revista del OKC, el King Club, y se juntaron ellos y le congregaron a los jóvenes que querían practicar rugby. Y yo venía también de las juveniles del OKC, del All King, el Rugby Club, que era un equipo de Asunción. Entonces nosotros nos congregamos y empezamos a formar el rugby, ¿verdad? Inmediatamente, en el siguiente año, en el 2006, nosotros creamos y fundamos Craco, ¿verdad?
0: Sí.
1: Un 6 de junio del 2006, 666,
0: Ah, mira vos.
1: casualmente, ¿verdad?
0: Sí.
1: Y había jóvenes que venían, en su gran mayoría el semillero de Craco siempre fue el Colegio Nacional. Entonces, cuando eso, el profesor Méndez, creo que era director del Colegio Nacional, y nos fuimos a conversar con él, eso ni era un potrero, Luis. La mitad
0: Sí.
1: era potrero y la mitad estero. Bacamante me venía putija, era impenetrable, era Luis. Y gentilmente nos cedió en su momento el profesor Méndez, a quien hoy agradezco, ¿verdad? Ese gesto, ¿verdad? Porque Craco para nosotros era un templo, Luis. Formó
0: Sí.
1: muchísimos jugadores a nivel nacional, que de Oviedo se fue un seleccionado paraguayo, Santiago Florentín y Sergio Molinas, ¿verdad? Dos seleccionados paraguayos betenses nosotros tuvimos.
0: Sí.
1: Empezamos nosotros a tener una primera cancha, que es la cancha más antigua, que es la que está hacia la calle, pero no, era reglamentaria. 5 años después, más o menos, pudimos nosotros, en un convenio con la Universidad Católica, con los estudiantes de agronomía, Fabián Molina y Santi Florentín, eran con sus compañeros, conseguimos nosotros en esa época, no recuerdo quién era el intendente, pero Manito Zorrilla era el director de medio ambiente. No sé si era Olmedo o Eladio ya. No recuerdo. Conseguimos
0: Uno de
1: la.
0: los.
1: Uno de los dos era, pero para mí que fue Eladio. Conseguimos la maquinaria y pudimos nosotros la segunda cancha. Raspar y, en fin, lastronear. Y Santi y Fabián, junto con los alumnos de agronomía de la Católica, plantaban un pasto especial, que es el pasto que vos pisás y no se estropea, o sea, enseguida se recupera, se regenera. Esa es la única cancha del interior, Luis, y me atrevo a decir reglamentaria, con lumínica propia, Luis. En Asunción tiene el Kurda, que es el Club de los Chetos,
0: Sí.
1: tiene el Santa Clara, y creo que tiene el CIT, y la Unión del Rugby Paraguay tienen cancha iluminada. Y la única al interior es Craco. Creo que hoy por hoy, Área 1 de Ciudad del Este está también con lumínica. Pero a nosotros en su momento nos costó 50 millones de
0: Y
1: guaraníes.
0: una cancha reglamentaria.
1: Reglamentaria del interior. O sea, en Paraguay existen la Unión de Rugby Paraguay, creo que tiene el Kurda, el Santa Clara y Craco. Cuatro canchas reglamentarias nomás. 70% de 10 es la reglamentaria. Y Coronel Oviedo tiene una cancha reglamentaria de rugby. Muchas de los cursos de arbitraje, de entrenadores se hicieron en Coronel Oviedo justamente por eso. La UAR, la Unión Argentina de Rugby, vino a disertar en Coronel Oviedo, Luis.
0: Sí.
1: Acá hay mucha historia, Luis.
0: Sí.
1: ¿Verdad? Es
0: Claro que
1: más,
0: sí.
1: yo quiero remontarme tan a no, no años atrás, cuando la gente hacía convenios, porque nosotros tenemos un convenio y fue ratificada y firmada de vuelta por el doctor Enrique Riera, cuando era ministro de Educación, creo que era Cartes del presidente, donde fue ratificada ese convenio, ¿verdad? Nosotros teníamos convenio con SNPP, que usaban como campo de deportes, gratuitamente, Luis.
0: Claro.
1: Y FD, que teníamos convenio con ellos y usufructuaban. El mismo, el propio Colegio Nacional y últimamente el Colegio Amanecer también, Luis. La
0: La
1: escuela Rep
0: anuencia del ministerio.
1: Claro, la escuela Repollito, ese es un espacio, Luis, yo creo que único, porque tiene casi 2 hectáreas, en Coronel Oviedo, con toda esa vegetación, con las canchas, ¿verdad? Y a mí, yo quiero decir que un despropósito, no quiero creer que era un a propósito lo que se hizo, ¿verdad? Echaron Luis el vestuario, puede ser mentira que estaban desuso. Si ese era el depósito donde estaban todos nuestros bancos. En septiembre pasado, octubre pasado, ni se disputaron ahí los juegos universitarios de rugby. Estaban nuestros bancos, nuestros topes, los topes de la máquina de scrum, porque la máquina de scrum es la máquina de hierro, es que le hicimos el burro, donde nosotros entramos a empujar, donde vos aprendés postura de rugby, ¿verdad? Ese fue un
0: O
1: deporte de
0: sea que
1: mucha disciplina.
0: es un...
1: Todos nuestros elementos, nuestros utensilios estaban dentro del depósito, ¿verdad?
0: Ajá.
1: Y yo no recuerdo el apellido de un padre que me llamó en su momento y me dicen, Piquín, están vulnerando el candado del depósito, manden a cambiar y parece que esclavaron una o dos tablas. Nos fuimos nosotros a arreglar eso, creo que con mono, y inmediatamente Paul González se comunicó con nosotros y nos dice, estábamos nosotros con los chicos de la escuela de fútbol. Y queremos ver si podemos conversar con Craco y nos puede ceder en los días de práctica a la tardecita, me dice. Hermano, no hace falta pedir, eso es de la comunidad. Ese siempre fue el trato que nosotros le dimos a la gente. Jamás cobramos un solo guaraní, Luis. Salvo colaboraciones que pedíamos nosotros para el combustible, para limpiar el predio, ¿verdad? Y yo, tío, en su momento siempre quedó a cargo de. Porque Manito tenía una hija que jugaba a rugby, a la arquitecta, no recuerdo bien el nombre. Manito siempre hacíamos, de repente colaborábamos con la municipalidad, lo que faltaba de combustible, pues ellos siempre se iban y limpiaban todo el predio. Ese predio siempre estuvo limpio, nunca estuvo en desuso, Luis. ¿Verdad? Y como te digo, tienen casi 2 canchas iluminadas, tienen, Luis. Tienen todos los postes. Mario Varela, en el 2014, cuando salimos campeones nacional invictos. Craco salió campeón nacional invicto, Luis. Y quedó entre los 4 del nacional de rugby. Y perdimos una semifinal contra el Kurda, creo que. O sea, nosotros tuvimos siempre nivel
0: De
1: competitivo.
0: hecho que en un momento, no sé si hasta ahora,
1: Nos
0: pero en su
1: donó
0: momento
1: 20
0: fue la
1: millones.
0: disciplina más laureada.
1: Claro.
0: Fue la, yo, una vez era que le invitamos a ustedes a Perú 50
1: Yo
0: copas.
1: te iba a llenar tu mesa de
0: Sí,
1: copa, Luis, que
0: sí.
1: tenemos todos nosotros. O sea, nunca fuimos desconocidos y siempre llevamos en alto el nombre de la comunidad.
0: No, pero
1: ¿Verdad?
0: eso no se puso nunca en
1: No, pero
0: duda,
1: te digo nomás
0: Piqui.
1: que estuvo
0: Sí.
1: en eso. Pero yo te digo, no quiero, ¿verdad? Creer que sea un a propósito. Pero más, erepio de y los Josengo, los Esa, porque supuestamente el cuco es que se van los chicos y hacen barbaridades,
0: Cuco utiliza
1: supuestamente.
0: esa parte de guarida.
1: Claro, ¿verdad?
0: Sí.
1: Pero, ¿por qué primero nos dijeron, vamos a hacer un convenio y vamos a arreglar esto, ¿verdad? Yo no tengo problema, ya me la mil ladrillo. Ay, la titito no me la mil ladrillo. Dani Benito me de la mil ladrillo. Entre tres ya tenemos nosotros 3.000 ladrillos para arreglar eso si le molestaba la casita de tabla, ¿verdad? Y vi a hablar
0: Pero vos
1: con.
0: crees de que que el problema era el porque es de
1: Sup
0: tabla y ahí por ahí se podía pasar.
1: pues, supuestamente ese era el. Entonces ellos
0: Sí,
1: de.
0: pero sí, es que servía como depósito, pero ¿cómo van a entrar?
1: Luis, yo te me dio un materiales donde vos te vas a fijar. Donde están todos nuestros bancos, echados en el techo sobre los bancos. Y están el vestuario con todos los inodoros. O sea, eso ni era que. Y justamente nosotros estamos a punto de disputar un torneo de All. All es jugadores de más de 40 años. Porque ahora tú ya pamamos. Yo ni tengo 43 años ya tengo. Yo ya no estoy a nivel de los jóvenes de 21, 20. Por eso creo que terminó recientemente, ¿verdad? No le puedo acabar, man, Luis, por eso me te digo, vuelan ahora. Y queríamos hacer la formativa desde la sub-12. Teníamos convenio con la Unión de Rugby para traer el Get Into Rugby. Vení, probá y quedate con los chicos en las escuelas. O sea, nosotros íbamos a seguir ese proceso de disciplina, ¿verdad? Para los chicos que quieren hacer rugby, ¿verdad? O sea, no, nosotros nunca descuidamos, es más, nunca tuvimos la malicia siquiera con la gente. Y la comunidad sabe, Luis. Hay gente que se va a caminar, hay gente que se va a hacer atletismo. Hay un equipo del barrio ahí de chicas que juega y practica en Craco, ¿verdad? Nunca se le impidió. Ahora, sí, lo tomo como propio y me molesta la actitud del director, porque en otro medio escuché que dijo, hoy tomamos posesión de ese inmueble, como si fuera que nosotros vamos a dejar el quincho, la lumínica, nosotros vamos a sacar todo nuestro quincho también y llevar toda nuestra columna y a otro predio, ¿verdad? Y se va a quedar como un pochero, vuelta Luis.
0: Sí.
1: Pero ¿quién sale perjudicado? La comunidad sale perjudicada, Luis.
0: Totalmente.
1: ¿Verdad?
0: Sí.
1: ¿Dónde se van a disputar más los torneos de rugby? ¿Dónde se van a disputar
0: Pero
1: la...
0: ¿por qué no pueden limar
1: Porque yo no
0: aspereza,
1: lo
0: Pino?
1: conozco. En su momento dice que Titito me dijo, estaba rememorando. Yo ya habíamos tenido un impasse con ellos por el tema de la electricidad, me dijo Titito. Porque nosotros tiramos en su momento del Colegio Nacional, ¿verdad? Y Titito conversó con él y le enseñó el convenio que teníamos en su momento, que fue ratificado por el doctor Riera. Creo que este director después se fue no sé dónde y volvió recientemente, ¿verdad? Y él, mentira que él no nos conoce. Claro que sabe de nosotros, Luis. Todo el mundo sabe quiénes están en Craco, ¿verdad? Si no son los Álvarez, está Feliu, si no está Feliu, está Dani Benítez, o sea, personas que nosotros no conocen por el rugby,
0: O sea que
1: ¿verdad?
0: vos de buena primera interpretás que hubo malas intenciones de parte de ellos.
1: Y, o sea, si no,
0: Hay una animadversión,
1: y
0: como se
1: si ellos
0: dice.
1: querían reparar, Luis, ¿por qué no conversamos con Luis y hacíamos algo lindo, ¿verdad?
0: Sí,
1: Ya que
0: pero
1: ellos tienen que...
0: entonces acá hay una mentira de por medio, porque ellos puedes pintar, yo, hasta donde yo le entendí ayer, ellos pintaron que el lugar era abandonado, está abandonado.
1: Luis, yo te
0: Así
1: invito.
0: dijo, si vos escuchás bien, te va a dar
1: Ahí
0: cuenta.
1: te envío unos materiales y
0: Sí, vamos a ver un poco de los materiales.
1: fíjate cómo
0: Si es
1: están
0: que tenés
1: todos.
0: ahí preparado un ratito. Él pintó ayer, Pekín, que el lugar estaba abandonado. Ahí está.
1: Ahí están los arcos de los chicos, mira. ¿Qué va a estar abandonado? Ahí están los arcos de los chicos de la escuela full. Ahí están nuestros bancos, Luis. Mira, echaron todo el techo sobre nuestros bancos. Ahí está la puerta. Y allá se ven Ahí está nuestra parrilla, Luis. Mira. Fíjate, allá están los topes que sacaron todo afuera, mira. Esos son. Esos que parecen colchones son los topes que van a los palos.
0: Sí.
1: ¿Verdad? Esos son los topes. ¿Verdad? Y que supuestamente es un basural.
0: O sea que evidentemente
1: Esto es malicia, Luis.
0: había elementos de
1: Todos los
0: trabajo,
1: campamentos de rugby estaban
0: sí.
1: adentro. Si era un depósito y un vestuario,
0: Un
1: ¿verdad?
0: elemento de
1: Ahí están
0: práctica.
1: los bancos. Mira cómo tiran todos los bancos el techo. ¿Te parece que esto lo hizo
0: ¿Y
1: nuestro?
0: ellos por qué tocaron la pared de este?
1: Y porque si Titito no llegaba,
0: Esa
1: ya.
0: parte donde se observa, ahora se puede congelar por favor la imagen. Esa parte es lo que ellos quieren completar con ladrillo. ¿O qué es lo
1: No,
0: que pasa?
1: ese es el vestuario, el
0: Sí.
1: que tiene el ladrillo, el vestuario y los baños.
0: ¿Sí?
1: Ahí están, hay
0: No, pero
1: como
0: ahí se
1: duchas,
0: nota. Ajá.
1: ahí hay duchas, 8 duchas, está el baño y están también parte del depósito, ¿verdad? Donde se guardaban todas las cosas, ¿verdad? O sea, si nosotros de repente nos decíamos, vamos a mejorar, vamos a arreglar.
0: No, pero lo que yo quiero saber es por qué ellos tocaron desde edificios y indefectiblemente ellos tienen que tocar esta parte del techo si es que se va a construir la muralla ahí o no.
1: Y no sé, porque ellos empezaron a sacar los postes de los costados, por eso el techo se vino abajo, ¿verdad? Si vos vas a hacer algo bien y vas a retirar mismo el techo, después vas a sacar las tablas y por último vas a sacar los horcones. Ellos lo que
0: Claro.
1: hicieron fue echar los horcones y se vino abajo, ¿entendés?
0: Sí, pero si ellos van a construir ahí la muralla, es cierto, tenés razón. Ellos tenían que poner por lo menos algo que pueda sostenerse ahí el techo y a lo mejor por ahí deja libre para sacar lo que ellos estaban queriendo sacar de ahí, ¿verdad?
1: Luis, ahí están los arcos de los chicos de la escuela de fútbol abajo del depósito, Luis. casi tiraron arriba. Eso también, eso tiene un costo para los padres, Luis. ¿Cuál añadida diligencia, Luis? Y no es la forma, eso es lo que nosotros repudiamos, ¿verdad? No es la forma.
0: No, pero al
1: Entonces,
0: momento yo creo que hay ahí elemento de entrenamiento, de trabajo, propiedad de la institución
1: ahí está,
0: deportiva,
1: Luis.
0: pues ya.
1: Los horcones sacaron, Luis, para que se venga abajo. ¿Entendés? Yo no sé si en una insensatez, porque no quiero decir una
0: Pero porque hay
1: estupidez.
0: otro material también de Bora, o estos son todos. Hay otro, ahí la parte. No, esta es la parte donde ya.
1: Ponen por el audio y como los mitad ahí le desafían a Tito y
0: A
1: Tito
0: ver,
1: le
0: vamos a escuchar un.
1: filmaba. En ningún momento Tito le pegó a nadie.
0: Le dio una patada a
1: Mentira.
0: Macorito y ya.
1: Tito, le pone la
0: Ah,
1: pata al carro de la
0: bueno.
1: amenaza. ¿Dónde Tito llamó a la policía? Vos ves que el pasto está largo, Luis. Vos ves que
0: No, no
1: está.
0: está largo.
1: Mira, ahí están los últimos árboles que plantaron.
2: Ah,
1: De Itabuya, legal, ese tipo.
0: ah,
1: Dudado,
0: lo que pasó. Entonces yo.
2: Al pelo, ¿lo ves ahí?
0: Y había un material también donde alguien estaba filmando Mancorito y él no quería que se le filme.
1: Titito estaba discutiendo. Yo, pero, no podés ni hacer. Hay un material también.
0: Si tenemos más materiales, pasamos, no me vamos a proyectar. Y ahí se observa las tejas.
1: Ahí están los arcos, los chicos. Mira cómo. O sea, esto no es una forma, lo que dicen, por lo menos, haber dicho, nos estamos yendo, queremos mejorar, en qué podemos colaborar. Si ellos, si la idea de ellos era practicar albañilería, perfecto, Luis, nosotros poníamos los materiales y ellos la mano obra. Si esto es de todos, Luis, nosotros nunca nos negamos. ¿Verdad? Sus prácticas de atletismo ni se hace ahí, Luis. ¿Verdad? Jamás hubo inconveniente.
0: Lo que me lo, a mí me gustaría saber y por qué ellos tocaron entonces este
1: Y
0: edificio, o
1: por
0: ya no sé,
1: ser
0: esta construcción o este
1: y
0: quincho.
1: por orden del director, supuestamente, de Servín. Yo no lo conozco, Luis.
0: No, pero lo que yo pregunto, ¿en qué parte de lo que ellos quieren hacer, quieren cerrar? ¿En qué parte de lo que ellos
1: Y
0: quieren
1: ellos
0: hacer la muralla?
1: supuestamente iban a cerrar.
0: Pero ¿qué parte? Ahí donde
1: No, no,
0: estamos
1: no.
0: mostrando ahora
1: Ellos
0: la imagen.
1: tienen una muralla en el límite de Craco
0: Sí.
1: y que va y termina en la esquina del Colegio Repollito. Pero está a
0: Sí.
1: 60 metros de ahí, está Luis.
0: Sí. ¿Y
1: ¿Entendés?
0: eso es lo que ellos quieren
1: Eso es lo
0: cerrar?
1: que ellos querían cerrar.
0: Bueno, ¿y por qué se fueron tocando ese?
1: Y por eso te digo, yo creo que es una insensatez, para no decir una estupidez, ¿verdad? Antonio, no sé
0: Porque
1: qué
0: ahora
1: decir.
0: pues, cambia la película.
1: ¿Entendés? No hubiesen por lo menos tener la decencia de decir, queremos ni reparar eso. Jamás nos íbamos a negar, Luis.
0: Había malicia de por medio.
1: Claro que hay malicia.
0: ¿Y qué pasó?
1: Y después amaneció un cartel diciendo persona ajena
0: ¿A
1: a
0: qué?
1: la institución, no sé qué, entrada prohibida. Él no tiene la competencia, Luis. Es el director del colegio, él. Se cree ñande ya. Y se cree este señor. Eso en todo caso es, en su efecto, es del Ministerio de Educación. Y tendría que ser alguna orden del ministro, no de él.
0: Cierto,
1: ¿Verdad?
0: eso.
1: Él tiene que administrar lo suyo, el predio del Colegio Nacional, ¿verdad? Así como lo hace Sante, el director del Colegio Repollito, ¿verdad? Así como lo hace el director de IFD, ¿verdad? Pero nunca
0: Pero
1: inmiscuirse.
0: del momento de que usted tiene un convenio con el ministerio,
1: Él tiene que respetar
0: él tiene que
1: y
0: respetar. Él lo que
1: comunicar en
0: puede
1: todo caso.
0: hacer es comunicar.
1: Claro.
0: Pero él no puede tomar ninguna
1: No,
0: atribución.
1: no tiene.
0: Es cierto eso. En este caso, este puede ser
1: Ese fue el último campeonato nacional que yo te dije
0: el
1: donde.
0: letrero ese.
1: ¿Cómo?
0: Acá está el cartel.
1: Sí.
0: Prohibido acceso a personas extrañas. Propiedad del MEC.
1: Está acá por el.
0: No, ahí entonces.
1: Justificación, Luis, no hay.
0: Y la posibilidad para que se pueda conversar, dialogar, como.
1: Ningún problema, o sea. Era decir nomás, ¿saben qué? Estamos
0: Pero,
1: acá, queremos.
0: porque esa imagen que mostramos nosotros ahora del Mitad y el estudiante ese que le amenazó a Titito.
1: Por eso Titito tuvo que llamar 911, decía acá me siento, coaccionado por gente.
0: Pata de cabra con lo que ves ahí, pobre.
1: Claro, o sea, obviamente
0: Entonces,
1: no.
0: esa pata de cabra hay que ver por qué tiene. Porque si ellos van a construir,
1: Se fue para demoler directamente el link.
0: ellos, como segundo, ahí el albañil, ¿verdad? Pero, ningún elemento de trabajo para un albañil,
1: Se
0: ¿verdad?
1: fueron para destruir directamente el río.
0: Si ellos tenían, o tienen, o llevaron pata de cabra. No, no, eso no es para construir muralla.
1: No.
0: Legalmente vos podés pensar así, Vicky. Que acuerdo, pata de cabra cuando era ja, de abrir jamás o qué. O algún posibilidad para que vos puedas tener acceso donde no podés acceder. Para eso, ¿verdad?
1: Así mismo. Eso fue para demoler el. Y no sé, al arbitrio de qué o de quién, ¿verdad? Pero esto es malicia, Luis, ¿verdad? Vos te digo, creo que, no quiero creer que sea un a propósito, hubiera sido un despropósito, ¿verdad? Y ahí sí una discusión con este Macorito, estoy buscando y no encuentro, ¿verdad? Donde. Creo que está en este teléfono.
0: Sí, este
1: Y le dice,
0: entonces
1: pero ¿por qué? O sea, no.
0: acá hay otro material. ¿Ah? A ver, ahí es de la discusión. Ahí, este es otro material.
1: Peinupame le dicen a de.
0: Sí. Bueno. ¿Y el convenio, pues, usted tiene fecha de vencimiento? Sería, porque el director ayer habló que supuestamente, según le dijeron a él, de que hay un acuerdo con el MEC por 40 años aproximadamente.
1: No, en su momento eran 20 años y después se nos dio 10 más, ¿verdad?
0: Son 30 años.
1: Sí.
0: ¿En cuándo fenecería eso?
1: Y según Titito en el 2043 más o menos, ¿verdad?
0: Ah,
1: Pero
0: mira vos, sí.
1: nosotros no estamos aquí. Pero sí, yo te decía algo, Luis. A
0: Sí.
1: mí me cuesta mi firma irme a la promoción de una demanda de interdicto por la posesión. Creo que tiene una posesión ininterrumpida por 20 años si queremos jugar con malicia. A mí me cuesta mi firma eso, Luis. Y a Titito también seguramente, ¿verdad? Y además, él tiene que responder, ¿verdad? Ahora, si él tiene la guapesa o tiene la solvencia para aguantarnos un juicio de 20 años, que lo haga. Pero de esta forma no, Luis. Ahora, si él nos llama y nos dice, necesitamos conversar con usted, ¿verdad? Hay una inquietud del colegio, hay una inquietud de los padres, hay una inquietud de los chicos. Queremos mejorar esa. Porque al final, el no es de Craco, no es del Colegio Nacional, es del MEC. Pero a servicio de quién está, de la comunidad, Luis. Nunca nos negamos, y eso es lo que me molestó. Hoy nosotros tenemos una figura, dice en nuestro medio, con esta chica Suni, no recuerdo si es Prensa 5, dice, y vamos a dejar a cargo de la ACES del colegio, que tiene personería jurídica, y hoy todos los que quieran utilizar ese predio van a tener que pagar, dice. Imagínate lo que dice Luis. ¿Cómo le va a cobrar a la comunidad? ¿Cómo le va a cobrar? ¿Qué es lo que nosotros queremos hoy? Nuestra ciudad está azotada por drogadictos y homosexuales, Luis.
0: ¿Cierto?
1: ¿Verdad?
0: ¿Sí?
1: Tenemos que darle una alternativa sana a los jóvenes. ¿Verdad? Y que como yo siempre digo, que la religión de los buenos hombres es el deporte, Luis. Vos pues le vas a privar a esos chicos para que vayan a practicar y le vas a estar cobrando, ¿sabes? Vamos a darle alternativa a los chicos. Vamos a alejarle de los vicios.
0: Pero hoy no hay ningún
1: ¿Verdad?
0: impedimento para que ustedes sigan entrando ahí.
1: No, y por eso te digo, me atrevo a hacer un desafío si tiene para aguantarnos 20 años juicio, ¿verdad? Ahora, si él nos llama y nos dice, necesito conversar con usted, bueno, no, primero no es competencia él. Nosotros solicitantes vamos a ir a la ministra a hablar y vamos a ratificar de vuelta el convenio, ¿verdad? Es más, ayer le escuché, pues estuve siguiendo lo que está, el profesor Azuaga llamó ayer y dijo el profesor Azuaga, tengo entendido que es aproximadamente 8 hectáreas ese predio.
0: Sí.
1: Porque eso era anteriormente, pues yo di seguimiento, era el aeropuerto con el Oviedo,
0: Sí.
1: ¿verdad? Y dice, el Colegio Nacional tiene 5 hectáreas. Y eso es un excedente. Yo sí tengo malicia, Luis, me voy a ir ahora a reunirme con Juan Vázquez y le voy a decir, necesito un plano de cartografía de ese predio y saber si es o no del MEC. Y voy a solicitar, Luis, ¿qué dice la nueva legislación o la ordenanza municipal? La tierra de quién la ocupa,
0: Sí.
1: ¿verdad?
0: Sí.
1: La oreja ña feo. Pero es una ipisagua, Luis. ¿Verdad? Y me duele, Luis. Me duele porque eso es de la comunidad, Luis. Y por autonomía municipal, me atrevo a decir, es de Coronel Oviedo. ¿Verdad? Ni siquiera del MEC. ¿Verdad? Es de Coronel Oviedo. Y que vea los mecanismos, el municipio en todo caso, ¿verdad? Y que, porque ese lugar es invalorable, Luis. Demasiado lindo ese lugar. Está rodeado de árboles. Tiene un césped que parece una alfombra. Los chicos se van a andar en bicicleta en la época de Pandorga, se van a hacer volar su Pandorga. A mí me alegra, Luis.
0: Claro.
1: ¿Verdad? Y ver a los chicos, como dicen, muchas mamás me escribieron a mí. Le agradecemos porque nunca se negaron a nuestros chicos, ¿verdad? Como nómadas ni vivían esos chicos, ¿verdad? Y recuerdo que una vez me llamó la gente del senior, ¿verdad? Y me dicen, Vicky, necesitamos hablar contigo porque el senior tiene un lugar, queremos usar Craco. Y yo le dije, viene a comunicarle por una cuestión de respeto a mi hermano, le dije, ¿verdad? Porque él es el presidente actual del club, ¿verdad? Y me dice Titito, no, Vicky, me dice. ¿Sabes por qué? Me dice, porque eso después se convierte en tercer tiempo cuando hay gente grande. Y van a ir a tomar alcohol ahí, me dice. Y se va a desvirtuar ese lugar. Y para nosotros ese lugar es un templo, me dice. Decirle nada, que nos disculpen, ¿verdad? Que no se va a poder para el senior. Porque vos sabes bien que la gente del senior después
0: Muy
1: hace su tercer tiempo,
0: razonable,
1: ¿verdad?
0: muy razonable.
1: Entonces siempre fue esa la postura de Craco, ¿verdad? Y nunca estuvimos ajenos. Se practica atletismo, se practica pandorga, bicicleta. Todo lo que hay en el lugar ahí siempre se practicó. Porque nosotros siempre supimos que ese fue un lugar de la comunidad. Ahora bien, si el ministerio nos dice a nosotros, se acabó el convenio, retírense, no hay problema. Vamos a llevar nosotros nuestros 12 o 15 postes que tenemos ahí de cemento, vamos a llevar nuestra lumínica, vamos a llevar nuestros palos, vamos a llevar nuestro quincho. ¿Quién pierde, Luis? La comunidad pierde. Ahí ni se hacen hamburguesadas, se hacen San Juan. Recientemente me llamó Claudia, me dice, Piquín, necesitamos, ¿no? Los chicos de CNPP, el técnico, necesitan hacer un San Juan en la... ¿Cómo no? No hay problema. Eso es de ustedes, ¿verdad? Por este inconveniente no se pudo hacer el San Juan de CNPP, ahí que era algo lindo, Luis. Estaba lleno
0: De juegos, de estanes.
1: estanes, ¿verdad? Una kermés hermosa, ¿no? ¿Verdad? Y lo mismo así en FD, ¿verdad? O sea, nunca nos negamos, Luis, a ese tipo de actividades. Y como te digo, yo creo que es un lugar emblemático con el oído hoy el Club Craco, ¿verdad?
0: Acá lo que se discute, o llámese lo que está mal, es la manera, la forma. Y yo creo que por la utilidad y por sobre todo la cosa, el rol que cumple ese espacio físico, me parece a mí que se tiene que tratar de conversar. Si es que verdaderamente tenemos la mentalidad de
1: Construir,
0: construir
1: así
0: ciudadanía,
1: mismo.
0: entonces tenemos que conversar. Porque la manera que ocurrió el hecho se puede también poner en tela de juicio, ¿verdad? ¿Por qué? Porque si es que ellos tenían la intención de ir a apropiarse por ese predio, no es la manera. No es el camino. Además, ellos, si tuvieron esa intención, fueron mal asesorados. Entonces, si es que ellos actuaron de esa manera, es mejor que por lo menos recapacitemos y se conversa y sigue así como está el predio. Ahora sí, si ellos plantean con una buena planificación, una idea, con un proyecto de que no hay de otra, que ese espacio físico quiere utilizar el Ministerio de Educación y Ciencia porque tiene proyecto emblemático, pues también se tiene que conversar y no hay ningún problema,
1: Luis,
0: ¿verdad?
1: le escuché decir
0: Sí.
1: que ayer en su insensatez, porque no quiero decir en su burrez, ¿verdad? En su insensatez dice, queremos nosotros tener una cancha reglamentaria de fútbol, dice. Ahí ellos tienen, Luis. Los palos, la H tiene 7 metros, que es, y tiene 2 metros 10, que es un arco reglamentario, Luis.
0: Sí,
1: ¿Verdad?
0: no,
1: Ahí tienen la cancha de fútbol
0: no
1: ellos.
0: conoce, ¿ves?
1: Reglamentaria, claro que no conoce. Esa es una cancha reglamentaria. ¿Para qué vos vas a hacer una canalización? Va a cerrar que no sé qué para agrandar. Y detrás de la cancha de Craco hay sobre un espacio enorme, Luis. para hacer cancha de básquet, para hacer cancha de vóley, para hacer cancha de fútbol de salón, de tenis, de squash, de pádel, de lo que quieras. ¿Verdad? Obviamente, cuando tenía ribeño, no hay cuadra con el Oviedo allá. Y me hago cargo de lo que digo, ¿verdad? No le quiera a mi comunidad, ¿verdad? Es más, nosotros habíamos planteado con Marcelo Soto y Pajarito Golmán, cuando le ocupó la oportunidad de ser ministro de la Juventud, traer las canchitas de básquet y de fútbol de salón detrás de la cancha de rugby. ¿Para quién, Luis? Para ellos también, Luis. Si ellos cruzan la muralla y ya están en su predio, ¿verdad? En un convenio, alguna vez hicimos una alianza con la municipalidad y íbamos a hacer gradas y abajo los vestuarios. Con el ladio, cuando fue intendente, no nos dio el tiempo, nomás porque vino la pandemia, ¿verdad? Pero nunca nosotros
0: Es
1: nos
0: verdad que
1: negamos.
0: el lugar se convierte en multiuso.
1: Claro, Luis, es algo de la
0: Yo
1: comunidad. Y decir,
0: creo que
1: vamos a cerrar.
0: acá nosotros por lo menos no queremos tirar más leña al fuego, ¿verdad? Yo creo que la supervisión de la zona, por
1: Departamental.
0: llamarse la supervisión zonal del Colegio Nacional, puede revisar y llamar a una reunión. Si no tiene esa atribución, la supervisión, está el director departamental de educación.
1: Que es
0: A mí
1: representante del ministro.
0: me gustaría verle a este López si verdaderamente él tiene interés de ser articulador y subsanar este tipo de inconveniente en Coronel Oviedo. Porque de él ya llegó, está un arribeño, Hugo Aves, muy por algo. Después hay un problema, pero tenemos que tratar de percibir, recibir, sentir las buenas predisposiciones de ellos. Yo por ejemplo tengo mi duda de este director departamental. Yo tengo muchísimas cosas que
1: Cuestionar.
0: no sé, pero innumerables cuestionamientos. Hasta seguía vendiendo el rubro ellos ahí. Oye, pillado de Mayagua. Sí, no, debo mis socios cuacos, entonces yo me callo pama, ya.
1: Hay que
0: Entonces
1: ser
0: vos
1: consecuente.
0: tenés que, ahí se llama, o de Mayagua, tipo, oye, pillá, ¿verdad? Entonces, Ariel López, ¿qué se llama, verdad? El director departamental. Ariel López, no digo, pues tenemos este inconveniente y revisando un poco, será, legalmente, porque yo veo que en las dos partes hay todavía esa pichadura, ese enojo. ¿Por qué? Porque, oye, ya puedo ir, digo, el ramo puede de camino. Porque estaba mostrando las imágenes y ir a tocar una construcción, no importa que sea precaria, porque la ley no te dice eso. La ley no te dice, no, precaria, no, es que tú mandes joven o página de moposeo. No, no, es así. Entonces, ellos tienen que ser conscientes. Este Macorito, por ejemplo, a mí me parece que es un tipo muy centrado. Hasta, no sé,
1: Pero
0: los.
1: insensato. No es la idea. Los yapotas y la oña Pepe, cada banco, Luis, costó lágrimas, sudor y sangre. Ayer en la audición yo estuve siguiendo, y le dice Macorito, supuestamente, ¿qué vamos a hacer de todo este escombro? Allá pues subí YPA. Ahí ni cada banco, Luis, a nosotros nos costó plata. Y hay como 20 bancos que era para
0: Ande
1: la gente
0: coherente en
1: que
0: su vez,
1: venía.
0: oñoña, eso es, oñoña, eso es.
1: No sé qué es eso.
0: Yo me estoy queriendo bajar los decibeles, será, oñoña. Déjenme que me dice la oñoña. Estará riendo de los perros. Oñoñago gol. Oñoña. ¿Dónde estoy viendo el relator guaraní? Veo relatada Paraguay y Alemania.
1: No.
0: Oñoñaje. Había super a gola. Oñoña. Hay que bajar un poco los decibeles, Piqui. En serio te digo.
1: No, no tenemos problema. Por eso yo te digo, Luis, si él quiere
0: Yo necesito hablar
1: disputarlo,
0: contigo y escuchar tu versión. Y yo
1: no.
0: encuentro de que la. No sé. Acá lo que amerita es que haya una conversación y que siga como está. Si no sigue como está, va a haber problemas.
1: Y nos vamos a dirimir. Yo no sé, digo, yo
0: ¿Sí?
1: no sé si no
0: Si
1: va,
0: no
1: no va a
0: sigue como
1: aguantar 10 o 20
0: estaba,
1: años.
0: si no sigue como estaba, este va a tener problemas.
1: Claro, nosotros le hemos
0: Entonces,
1: tolerado.
0: además, yo, claro, con mi mensaje para el director del Colegio
1: No,
0: Nacional
1: yo no
0: y
1: tengo
0: para el director
1: problema.
0: departamental.
1: No tengo para
0: ¿Sí?
1: disputarle 10 o 20 años de juicio. A mí me cuesta mi firma, Luis. No sé si me va a aguantar.
0: Yo
1: Pues yo le voy a
0: sé,
1: disputar, ¿verdad?
0: pero estaría también dispuesto, estaría también aceptando a que todo siga así
1: Ni
0: como
1: un
0: estaba.
1: problema, Luis. Ni
0: Y
1: un
0: bueno,
1: problema.
0: entonces,
1: Es
0: Vamos
1: más,
0: a, vamos a, vamos a ser pragmáticos.
1: sin problema, vamos a ser
0: por, por
1: románticos
0: el, pragna, el pragmatismo, pues una teoría también de aprendizaje y de interpretación, ¿verdad?
1: también.
0: Entonces, amigos, amigos, pragmático, vamos a lo práctico, vamos a simplificar la cosa. Yo creo que acá amerita una intervención de la dirección departamental y que tome una determinación López diciendo, bueno, todo va a seguir así como estaba. Y si es que acá amerita una construcción de una muralla, conversemos con la gente de Craco y termine el pleito.
1: No, por eso te digo, Luis. Es más, si los chicos quieren practicar, Luis, me atrevo a decir que nosotros ponemos los materiales y hagamos algo lindo, porque igual es de ellos, Luis. Eso ni es de la comunidad,
0: ¿Sí?
1: ¿verdad? Es de la comunidad educativa, es de la comunidad de Coronel Oviedo. Hoy muchas instituciones están involucradas en ese lugar, Luis. Y te voy a decir algo, Luis. No, es que le vas a sacar, no mandan. Yo puedo congregarle también a los padres de los chicos de la escuela full, a los jugadores de Craco, a las mamás, a los papás. Y vamos a hacer una revolución también ahí si quieren, Luis.
0: Sí.
1: ¿Verdad?
0: No, no, por eso le
1: Pero ¿para
0: digo.
1: qué, pio?
0: No, pero lo que
1: Ahora,
0: nosotros tenemos que tratar de evitar esa cosa. Poco
1: claro.
0: pedo diputado con los
1: No,
0: brazos
1: no, y por
0: cruzados.
1: eso te digo, yo no sé si él, porque yo me iba a ir contra él, contra la supuesta ACE que le va a representar hoy, porque supuestamente ellos van a alquilar y van a arrendar ese lugar, ¿verdad? Porque le escuché decir en otro medio que se iba a hacer, que él tiene personería jurídica, que ellos iban a
0: ¿Qué es lo que
1: alquilar.
0: tiene personalidad jurídica?
1: Y la ACE, supuestamente, que va a tomar la administración de ese lugar.
0: No,
1: ¿Verdad? Vía
0: la
1: ACES.
0: no, no, no, no. La
1: Así
0: ACE
1: dijo.
0: tampoco tiene la atribución para.
1: Dijo que iba vía ACES, él iba a tomar la administración de ese lugar y iba a alquilar, Luis. Imagínate lo irresponsable que es, Luis. Y la insensatez que tiene. ¿Verdad? Ese abogado campaña, ma, está totalmente desatinado. ¿Verdad? Totalmente desatinada las cosas que dice,
0: La
1: ¿verdad?
0: ACE tiene muchas
1: Por
0: limitaciones.
1: eso, ¿verdad? O sea,
0: O
1: yo
0: sea que
1: no.
0: ya al final, entonces ACE no más ya batalla, ya no es
1: Y
0: así el
1: no tengo
0: tema.
1: problema, Luis. Por eso te digo, yo.
0: La ACE pues es una organización de una asociación de padres como para acompañar el desarrollo del año lectivo de la institución, teniendo en cuenta que el ministerio no cubre todos los gastos que amerita y que por lo menos contempla la institución educativa. Y también se crea para cuestiones legales, normativas. ¿Por qué? Porque muchos aportes solamente se puede llevar, recibir hacia ACE. ¿Pillaba?
1: Claro.
0: O sea que,
1: Los desembolsos.
0: a ver dónde podéis ir en la
1: Bueno,
0: netetería ya,
1: y él
0: sí.
1: agarra y dice que va a hacer la administración de ese lugar, de ese previa ACES. Y lo escuché también decir que el Colegio Nacional tiene un poco más de 4 hectáreas o casi 4 hectáreas. Ese lugar tiene 8 hectáreas. Su competencia jurisdiccional y territorial terminó con la muralla del Colegio Nacional, Luis. Acá la competencia es del Ministerio de Educación y Culto. ¿Verdad? No de
0: Sí.
1: él. Al final de ella era imba, Luis. ¿Entendés?
0: Sí,
1: Y como te
0: pues, ¿dónde
1: digo,
0: pusiste?
1: no, no,
0: No, no,
1: no.
0: yo
1: Amigo, ese.
0: necesito que
1: No,
0: se
1: no.
0: haga bien las cosas
1: Y yo
0: nomás.
1: también, por eso te digo, ahora si él nos llama, le ofrezco un asado también, Luis, con los chicos. Del técnico industrial, del colegio. Todos los chicos quieran practicar. No, nosotros ponemos los materiales, Luis. Siempre lo creo que fue así. ¿Verdad? Hacíamos actividades para juntar, para comprar los cables. ¿Verdad? Esa lumínica cuesta 50 millones de guaraníes, Luis. Si nosotros retiramos a lumínica, ¿quién pierde, Luis? La comunidad pierde, Luis. Por eso te digo, vamos a ser sensatos, no insensatos, ¿verdad? Si nosotros le tiramos los palos, ¿dónde se hacen los torneos de rugby de la Federación Universitaria Platense? ¿Dónde se van a hacer? ¿Verdad?
0: Sí, entiendo.
1: Si se le va a cobrar, así como dice él, si se le va a cobrar a los chicos el alquiler de ese predio. Lo mitad, Luis, apenas mina y botinamos,
0: Por
1: ¿vale,
0: eso yo
1: coño?
0: te digo, yo creo que acá hay que decirle a Ariel López para que solucione. Upe pequeño es importante la obestense.
1: Claro.
0: ¿Puedo con la directora departamental obestense iré? Si
1: Iban a
0: seguía haciendo
1: tener.
0: perla Argüello, si allá San Isidro, hace rato se iba a solucionar. Es que no tiene voluntad pues, esta gente que viene de otro lado también. Muchos a lo mejor tendrá, otros no. En serio te digo. Espero que este Ariel López, el petiso de la dirección departamental, agarre este tema y que solucione. Petit tu ñe bueno, pues. Porque él
1: Nada.
0: tiene que saber la trayectoria de Craco, cómo surgió, qué ha hecho. cómo avanzó, qué mejora introdujo, y así respectivamente. Entonces, todas esas cosas que tenemos que tratar de medir. Y ahora
1: Claro.
0: te diste con los ministros y ya andé. Pero, o sea, aprende acá muy tete, aprende esta hora. Y me dijo, pues, amigo, ya andé, ya me esta gente, ay, yo, Ramírez, mi mamá, ya está. Nosotros tenemos que solucionar este problema.
1: Ese
0: Sí,
1: quincho Luis
0: sí.
1: tiene 6 por 12, tiene Luis. Imagínate, nosotros retiremos todo eso, Luis. ¿Quién pierde, Luis? La comunidad pierde, Luis.
0: Pues usted
1: ¿Entendés?
0: tampoco
1: Porque
0: quiere retirarse de ahí.
1: no te digo nomás, si por decirte viene la
0: No,
1: orden
0: yo
1: del
0: sé.
1: ministerio y dice, chicos, se acabó el
0: Yo
1: comercio,
0: no creo eso.
1: váyanse, ¿verdad?
0: No, no creo
1: Y
0: eso.
1: nosotros tenemos que retirar. ¿Quién pierde, Luis? La comunidad pierde, Luis. ¿Verdad? Ahí ni yo veo que es la mamá, hacen su actividad y ahí para los chicos, pues tienen que viajar en su en torneo de escuela full. A mí ni me alegra eso, Luis, como ciudadano. ¿Verdad? Y que sea un lugar de esparcimiento los chicos. Hoy están todo el día con su tablet y que se
0: Usted le
1: vayan a.
0: bocina, pero no es co derecho.
1: No, por eso te
0: No, por
1: digo.
0: eso te, yo creo que por honor a la comunidad Pekín, hay que limar la aspereza. ¿Cuál es el problema? Yo creo que ellos son personas razonables, pero ellos son docentes.
1: Por eso digo, creo que
0: Pero
1: tienen
0: está mal lo que hicieron,
1: sensatez.
0: porque ese mitad ahí que llevaba en su mano hierro de pata de cabra con Ibai. Pega con Ibai.
1: Y Luis
0: Pega,
1: se fueron
0: huevo.
1: a
0: Digo, pega, tú me tomas
1: se fueron a demoler.
0: PTI demanda.
1: Hay una denuncia por coacción y coacción grave, ¿verdad? Que si Titito tiene la malicia, le va a enjuiciar y le va a hacer una cara así de película tan
0: Además,
1: siquiera.
0: son menores de edad, será.
1: Claro,
0: Sí.
1: arengando a los chicos a que hagan el tipo de. Porque acá, ¿quiénes son los
0: Tengo puede
1: responsables?
0: desembocar si llega a oído la gente del ministerio. Si es que se plantea bien un sumario al director general del Colegio Nacional y a Macorito.
1: No
0: Y
1: tenemos la malicia nomás, Luis.
0: hoy día, vos sabés, Pekín, un sumario a un docente. No sé si ellos saben o no el alcance de un sumario hoy día a un docente.
1: Vos no podés estar
0: Sí.
1: arengando a chicos para que hagan destrucciones, Luis.
0: Sí,
1: Y mucho
0: porque
1: más.
0: y supongamos que de oficio actúe el ministerio. O le diga a la gente del ministerio, él es a Pepe Ariel, lo mejor mañana será. Y que usted siga minuciosamente el tema y presenta estos elementos probatorios. Nosotros sabemos el procedimiento, Miguel.
1: Claro.
0: ¿Qué es lo que primero va a hacer el ministerio para salir de la duda? Un sumario, instruir sumario. Entonces, en vez de encapricharse, en vez de ser terco, tiene que solucionar a esta gente. Y si ellos no toman la iniciativa de solucionar con usted, Piquín, es porque evidentemente se va a comprobar fehacientemente que hay una animadversión de parte de ellos.
1: Claro, maldad, es malicia,
0: ¿A
1: Luis.
0: cuál con los juegos, pues? Se ha dejado otro
1: Sí.
0: pellaco, haya equivocado, se consiguió los cata, ya están de Piquín, se disculpan, amigos, ya por ahí ni coge tan de
1: Y por eso te digo,
0: allá. Sí.
1: Luis, ahí están los arcos de los chicos de la escuela de fútbol. Están todos los elementos de rugby adentro, Luis. Nuestros bancos, nuestros topes. ¿Verdad? Para él se entera carruaje, pero para nosotros no, Luis. Ahí hay mucho sacrificio, Luis.
0: No, yo entiendo eso. Yo recuerdo que estuvimos nosotros en la inauguración del quincho.
1: Estaban las duchas, Luis, ¿verdad? Eso ni se estropeó todito ahora, Luis. Apagamos eso y ellos se ponen a sacar los horcones para que se venga todo abajo. ¿Verdad? Estaban las duchas, los water, los inodoros para hacer pipí, ¿verdad? No sé, todo estaba. ¿Verdad? Mira dónde
0: Pero
1: está.
0: cantidad de figura normativa que hay acá. Entonces yo por eso no digo, yo creo que acá, de acuerdo de lo que nosotros estamos escuchando, buscando un poco la manera posible de llegar a una conclusión, Pekín, yo creo que amerita acá una conversación. Y si llega a un acuerdo y sigue así como está.
1: No tenemos ningún problema, Luis.
0: Porque si no, van a tener problemas. Ellos a lo mejor van a mover ahí el tema del acuerdo, del convenio,
1: Sí,
0: y
1: pero
0: ustedes también no van a quedarse con los brazos cruzados y.
1: yo eventualmente le iba a discutir la posesión a él, porque él fue el que dio la orden. Yo me iba a ir en una demanda civil contra Jorge Servín, me iba a
0: Ahora
1: ir.
0: sí, ayer.
1: Y eventualmente contra Macorito, ¿verdad?
0: Ayer Azuaga, el profesor Azuaga, él no tiene por qué mentir. Por algo él dijo
1: Claro, él es uno de los
0: que
1: profesores más antiguos.
0: probablemente ahí esa zona es excedente. Entonces, si el ministerio ya no solicitó, ¿por qué? Porque en la Embajada de México es a peso de puta, pero el título es lo que vale. ¿Qué reza el título? ¿Cuántas hectáreas contempla el título definitivo del Ministerio de Educación con relación al predio del Colegio Nacional? Y si por ahí sí en el título figura solamente.

0: nuestro de deporte, Luis, ¿verdad? Nunca estuvimos ajenos a ningún tipo de actividad, Luis, que se desarrolló en Caco en los 20 largos años que estuvimos ahí, ¿verdad? Y como te digo, si por ahí es un de propósito, ¿verdad? Bueno, yo creo que sea un a propósito, se pueden limar las asperezas, como decimos, conversamos, ¿verdad? Y si los chicos quieren practicar, nosotros damos los materiales, Luis, pues al fin y al cabo, de ellos, ¿verdad? Jamás ni nosotros
1: Y
0: vamos
1: con
0: a...
1: esta lluvia, pero ¿cómo quedó ahí? Está todo así en la intemperie.
0: Seguro, es nuestro tope, eso, pero para él es basura, para nosotros no, Luis, ¿verdad? Para nosotros no, ¿verdad? Cada banco nosotros tuvimos que descargar pallets, porque las empresas no donaban pallets, cortábamos, lo hacíamos. Ahí no hay mucho sacrificio, Luis, ¿verdad?
1: Por eso.
0: Está el arco de los chicos, la andeita o la en forma, vaya, en objeta la arco o cabe, por no jugar y área ya. Ellos se fueron a destruir, Luis. Y
1: No,
0: ahí están los
1: yo me quedo
0: materiales.
1: con la imagen ese del mozo
0: Se fueron a destruir.
1: de la Vicky. Ese tema de eso, hierro puro. El tema de pata de cabra le llamamos nosotros.
0: Claro.
1: Pero con es un video de ahí, del hecho en ese día. Ahí están los chicos, los
0: Con piola,
1: estudiantes.
0: mía. Ojo y
1: Sí.
0: tiraje, güey.
1: Ahí va a aparecer un estudiante. Ahí va a aparecer un estudiante. ¿Mostrabo? ¿Eh? No. Esta imagen es determinante, Ville.
0: Ahí están nuestros bancos, justo se
1: Sí.
0: acaban para sentarse. O sea, mira, esos son los bancos que estaban en el depósito,
1: ¿Quién
0: Luis.
1: está invitado?
0: No sé quién es, no lo conozco. Ahí están, ellos, los mismos chicos están utilizando los bancos que estaban en el depósito, Luis. Para él es basura, para nosotros es sacrificio, Luis. Esos son los bancos que se sacaban para cuando venían los visitantes. Pero nosotros le ofrecíamos bancos porque no teníamos nada, Luis. Imagínate, Luis. Lo único faltó que le prendan fuego.
1: ¿Qué hay detrás de esto? ¿Qué trasfondo tiene esto? ¿Tendrá? Si
0: Allá
1: hay...
0: está el burro. Fíjate por ese hierro que está allá. Es el burro de Scrum. La máquina de Scrum. Donde uno corrige postura porque el rugby, como digo, es un deporte de mucha disciplina. Ahí estaban los topeadores de la máquina de Scrum adentro, Luis.
1: Qué notable,
0: Ahí están. Esos son los bancos que estaban ahí en el depósito.
1: sí.
0: Justo
1: No
0: están los chicos ahí
1: acabo.
0: sentados. Sobre 20 bancos había, Luis. Andan por hacer 20 bancos, ¿eso cuánto te cuesta? Por lo bajo está 200 mil guaraníes, 4 millones de guaraníes, y para que le es basura, ¿verdad?
1: No, no, no, yo creo que se tiene que solucionar esto, Vicky.
0: No, yo, pues digo, yo no tengo ningún problema, Luis, a sentarnos a conversar con ellos, a comer un
1: Pero
0: asado,
1: para eso están las autoridades educativas, ellos tienen que intervenir.
0: o dirimirme con él 20 años. No sé nomás si me va a
1: ¿Sí?
0: aguantar 20 años juicio, pues yo le iba a llevar 20 años juicio a él, ¿verdad? A él y al Macorito este le iba a llevar. 20 años juicio le iba a llevar. Ningún problema no tengo.
1: Tema político que hay, Vicky.
0: Tema político.
1: Pin se perfila.
0: Vince, su candidatura sigue firme. Yo creo que es la figura más conciliadora y con chances de llegar para el 2018 del Partido Colorado.
1: Yo no sé lo que va a pasar ahora, pero es increíble cómo permea el comentario de los muchachos en ronda. Es impresionante y cómo lo que se suele decir, eso se da por una percepción, por una visión, por un criterio, o por qué se da. ¿Qué es lo que se comenta? Dice, por ejemplo, un mano a mano con Aliana, ni no peremos. Ay, la Aliana te dice antes bien.
0: Como figura, yo
1: Sí.
0: creo que
1: Y otro
0: es mucho
1: comentario que
0: más
1: realiza la
0: solvente.
1: gente, y yo te estoy diciendo, hay una gente que no son fanáticas y me dice así. Que no son fanáticas por bien. Y te digo más, gente del mismo integrante de Honor Colorado me dice así. No estoy generalizando. Pero hay gente que dice así. No hace ita la bindi, alumno. Bueno, entonces, hay otro que dice, bueno, a ver, Catu y Coina la Castiglioni Blanca o Belandi y Coacueje. Ja, o me parece que la Bimbe o Pepe Uta Ulo la de Partido Colorado para el 2028, te dice.
0: Cierto.
1: Y otro te dice, y captula aliana o ganar la estructura de la BIMPE, pero la generó Pereta, te dice otro. Son tres comentarios, imagínate.
0: Así mismo.
1: O sea que al fin y al cabo, si uno mira de afuera, es una figura muy importante para el escenario político nacional, Arnoldo Vins.
0: Yo creo que la figura más conciliadora, como dije, el partido.

0: Y con mucho más autonomía, Luis, con muchas chances de llegar para el 2028, la solvencia que tiene ese señor, ¿verdad? Y aparte que viene con unas elecciones pasadas donde, con 100 días de campaña, Luis, casi le ganó a Santi Peña, con 100 días de campaña,
1: Sería campaña.
0: y él viene caminando ya hace 4 años, 3 o 4 años, ¿verdad? Sin parar, ¿verdad? Y como te digo, la solvencia, la autonomía que tiene este señor, ¿verdad? Y la aceptación de la gente creció muchísimo. Yo te puedo decir con mucha responsabilidad, hoy entre Aliana y Arnoldo Vin es 90-10 la estadística, Luis. 90 para Vince, 10 para Aliana. Te
1: Noventa
0: juro
1: diez.
0: por Dios, 90-10, Luis.
1: Noventa diez.
0: Ponerla a los dos, 90-10. Como figura. Ahora, como estructura, como equipo, como poder político, poder económico. Obviamente el oficialismo tiene, ¿verdad?
1: Yo hoy, por ejemplo, te voy a decir, a mí me da la sensación que se va, después de las elecciones municipales, se va a buscar un acuerdo.
0: Para mí también.
1: Yo
0: Aparte.
1: creo que los grandes líderes de Honor Colorado, a mí me hacen entender
0: Acá
1: que no
0: corre el
1: se puede
0: riesgo.
1: descartar eso,
0: Acá corre el riesgo del Partido Colorado.
1: que Vince finalmente sea un candidato de Concordia. No sé, único, no sé, único. Concordia no significa que sea único candidato,
0: Claro.
1: pero Concordia significa de una mayoría.
0: Y en su momento se dio lo entre Horacio Carte y Marito, en su momento Concordia Colorada, ¿verdad? ¿Por qué no? Pero como te digo, nosotros corremos muchos riesgos, Luis. Hacé de cuenta que los votos que tuvo Efraín Alegre y Payo Cubas juntaron 1.500.000 votos. Santi tuvo 1.300.000. Por 200.000 votos no ganaba la oposición si se juntaban, ¿verdad? Y hoy Prieto no vaya a pensar que no es un fenómeno político también, ¿verdad? Y hace nomás de cuenta que se junte con el Partido Liberal. El Partido Liberal tiene la estructura para cubrir todas las mesas en el país, ¿verdad? Con una figura como Sarambico no puede ser, Luis.
1: No, totalmente.
0: Y Aliana versus Prieto, ni Carrapé no va a ser para Prieto. El único que sopesa y que puede equilibrar eso es Arnoldo Vins, ¿verdad? A mi percepción muy personal. Y con mucho criterio te digo, ¿verdad?
1: Algo más, pequeño, te agradezco la visita.
0: Agradecerte a vos la deferencia de siempre, un gusto estar de vuelta con ustedes y a sus enteras órdenes cuando gusten.
1: Chara, saludo a Titito.
0: Hago llegar.
1: No, no, no, decirle que salga de su maizal.
0: Titito justo estaba tomando examen ayer en Misiones y hoy
1: Sí, sale de su maizal, será.
0: está en el juicio ese
1: Dile que salga
0: de,
1: de su abatite.
0: le voy a decir,
1: Gracias, Piquín.
0: está en el juicio ese de Mafia Pagaré y Maciola Absorbe.
1: Sí,
0: Es
1: seguro.
0: representante de la ex jueza
1: Escucha,
0: Analía Civil.
1: ojalá, ñacu, mande agua de oro,
0: No hay otra.
1: cuando yo, no hay caso, ¿verdad? Gracias, Piquín.
0: A vos, Lucho, un abrazo y a toda la
1: Doctor
0: audiencia.
1: Antonio Álvarez Núñez, Piquín, con nosotros en nuestra mañana informativa. Tenemos que hacer la pausa, Evo. Ya. Estamos preparando nosotros mañana una especie de foro albirrojo, ¿verdad? Hoy.
0: Voy a enviar un presente para mañana.
1: Dale, dale. Te esperamos.
0: Te hago llegar mañana.
1: Dale, Piquín.
0: Para la
1: Gracias,
0: mañana.
1: perfecto. Mañana vamos a tener obsequio de Piquín, depende. Sí. Sí. Y que nos envíe por Lee. Evo dice que envíe por Lee. Aquí no dice. Evo. Sí. Está ahí el tanque, está. El tanque aquí. El día con 38. Hacemos la pausa, Evo. Después, enseguida creo que vamos a convertir con Jalil Gosen Valdés en nuestra mañana informativa. Pausa y retornamos.
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22: Son las 10 de la mañana, 50 minutos.
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0: Bueno, día con 55 en toda la República del Paraguay. Estamos en nuestra mañana informativa por Ara FM 96.9 y Canal 12 TV Max. Viernes 13 de julio. Oñoña. ¿Verdad? Oñoña. El nuevo término. Oñoña. Ya anduvo Oñoña, Evo. Y a lo mejor regalamos una remera. Nos envió Sandra Fernández una hermosa remera de la Liroja Nevalo. De primera línea. Ya con el nuevo diseño. Ya con el nuevo diseño de la remera de la Liroja. Tú vas a abrir a la Jirú. Coaña regalata enseguida, peña en vez de más. Peña habilitada teléfono. Y. Ya, tú oñoña sea. Ahí oñoña.
1: Mauricio. Está coyen dereje de Condajayo y Paraguay, de Corrapay, Juan Anareje, si acaso de Cuera, de Retere, de Corazones, de Recovere,
0: Esta remera vamos a regalar. Vamos a regalar esta remera enseguida por Ara FM 96.9 y Canal 12 TV más 0971-400-746-20-0090 en minutos.
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0: Ni a ver, la matices, se hablan de peces, la llevo. Pues ya, no registra pata la número. Sí, sí. Legal. Evo, a ver, lo llevo paga. Sí. A Evo, usted va a no registrar, donde usted no registra. A Evo, lo llevo la filtro. Allá, Jalil. Estamos con Jalil Gosen en estudio. Vamos a regalar más premio a la audiencia. ¿Qué tal, señor Jalil?
2: ¿Qué tal, Luis? Saludarte, agradecerte por la invitación, saludar a la gente que nos acompaña de sus casas por Ara FM y por las diversas plataformas, Facebook.
0: Tenemos acá televisión. Combo asado, o sea.
2: Sí, combo asado.
0: ¿Puedes mostrar un poquitito? Combo estoy asado, filmando. Sí, sí. Estoy filmando esto. Asadacho.
3: Asadacho, un corte
0: espectacular.
3: Ahí un
0: costilla.
3: Casero.
0: Ererea.
3: Ererea.
0: ¿Sabes, mañeco?
3: Tenemos dos remeras.
0: Ya con remera, ahí vos sabes, sí.
3: Con remera
0: Oñoña, oñoña, oñoña beta, oñoña beta, oñoña beta, coa. Oñoña beta, oñoña, oñoña. Sí. Y tenemos dos remeras, veo.
3: Dos remeras,
0: bro. Tres remeras ya tenemos, dos electrovetenses acá tenemos, uno.
3: Tres.
0: A ver.
3: Espectacular.
0: Tres remeras. Oñoña, oñoña, oñoña. Oñoña, oñoña. Sí, ahí está. Esto vamos a regalar enseguida. Voy por ahora, ¿eh?
3: Sí, señor.
0: No tenés pinta, ¿eh? No tenés pinta, no tenés pinta. Sí.
3: Firme.
0: Sí, ahí está.
3: Vamos.
0: Enseguida regalamos por llamada telefónica, señores. Ahí está. ¿Qué tal, Galil?
2: Bien, Luisito, bien.
0: Muchas veces a tres meses la elección de Mapota y te gusta, o sea.
2: Claro, sí.
0: A las 10 meses, yo me a las 11 meses. Yo
2: no, estuve, que me estuve sí. En una invitación ahí que me hicieron una personas que me acompañaron en las internas, que estuvo en la institución. Ahí en Espinillo, 125 años de vida institucional, estuvimos ahí acompañándoles, persona de una institución que realmente deja también su huella en nuestra comunidad. Estuvimos ahí en un acto que hicieron muy lindo, ahí con los niños y los docentes de la institución.
0: O sea que para vos sin tregua eso.
2: Sin tregua, Luis, es lo que demanda estas...
0: Sin pausa.
2: Estas elecciones generales que se vienen. Estamos nosotros realmente... mentalizado y fortalecido que lo único que nos va a llevar al cargo es el trabajo constante, que somos personas de trabajo, personas que queremos llegar a ese espacio para ser gestores de la gente, y esto se logra visitando, dialogando y conectando con la ciudadanía en diferentes áreas.
0: En el momento de la posición que ocupaba en la lista 1, me supongo que tu equipo original estará muy fortalecido, Jalil.
2: Claro que sí.
0: Hoy día, pues, ustedes están evidentemente con todas las intenciones de ir captando más, ¿verdad?
2: Totalmente, Luis.
0: Pero está, pues, tu equipo original.
2: El equipo original que nos acompañó en las internas.
0: Sí.
2: Está fortalecido. Vos, cuando asumís el desafío, ahora en la lista 1, primer punto, característica, lo fundamental es mantener tu equipo. Nosotros lo estamos haciendo. Tenemos un equipo que nos ayudó muchísimo y nos está ayudando día a día para que lleguemos a la concejalía. Tenemos la fuerza necesaria para afrontar este camino que nos queda hasta el 4 de octubre. Sí, el equipo, los amigos, y ahora también que se amplía la cantidad de electores para estas generales. Tenemos ya una base muy importante y vamos a seguir fortalecido para trabajar día a día y llegar a la Junta Municipal.
0: Muy bien. Bueno, sin perder tiempo, porque tenemos que entregar hoy todo esto. Tenemos tres remeras de la Liroca, excelente remera.
2: Sí,
0: de primera línea.
2: De primera.
0: Sí, porque nosotros ya íbamos a regalar la remera de Electrovetense, aguardando tu llegada.
2: Sí.
0: Pero justo estás llegando acá con el combo de asado.
2: Combo de asado también.
0: Con costilla.
2: Costillas, ¿no? Lo que es la costilla.
0: De ganado vacuno. Este chorizo casero.
2: Sí.
0: Y tenemos tres remeras de la Liroca. Ñoñan de Machupé. Así es que vamos a habilitar los teléfonos de la radio. 20-0090-0971-400-746. Llamen ahora o cállense para siempre. Atendemos línea baja, Jalil. Hola, Eres.
2: Hola.
4: Sí, ¿qué tal? Karina Brites.
2: Karina Brites.
0: Pero vos no solés venir. Queremos entregar hoy al que gane. Si vos te ganas, no me hagas decir que no puede venir.
4: Ah, Luis. ¿Eh? Karina, yo te la quedaste.
2: Bendiga, Karina.
0: Bueno, gracias. Hola, en la otra línea, pero que pueda venir a retirar hoy, por favor, que llame. En serio le digo. Nosotros somos eso de querer entregar en su momento, en tiempo y forma. Hoy hay que entregar todo. Hola. Hola. En el celular, ¿quién está? Hola.
5: Hugo Jara.
0: Atañe, amigo. Hugo.
5: Buen día, doctor.
0: Buen día. Hugo Jara.
5: Sí,
0: bueno,
5: señor.
0: Ok, Hugo. Gracias por llamar. A ver, 20-0090 también está habilitado. Celular también. 0971-400-746. Hola.
6: Hola.
0: Sí.
6: Norma Frutos.
0: Ok, te anotamos, Normita. Un abrazo. Sí. Vamos con celular, ¿eh? Hola.
6: Hola, Luis.
0: Sí.
6: Hola.
0: Sí.
6: Blanca Sanabria.
0: Dale, Blanquita, gracias. Hola.
5: ¿Qué tal, Luis? ¿Cómo te va?
0: Bien, Gonzalito. ¿Taller? ¿Camioneta? ¿Era cuál camioneta vos, Jubio? ¿Eh? ¿Te van a dejar? ¿Qué hago, Gonzalito? Atendé, Jalil.
7: Hola, hola.
0: Sí.
7: Hola.
8: Ezequiel Gillette.
7: Ezequiel Gillette.
8: Gillette.
7: Gillette, perdón.
8: Sí.
7: Anotado, Ezequiel.
0: Hola. Hola.
9: Hola, buen día.
0: Sí.
9: Hugo Gavilán.
0: Hugo Gavilán. Atendé.
7: Hola. ¿Con quién hablo?
10: Hola, ¿qué tal? Saludos para el futuro concejal Galigote.
7: Gracias, ¿con quién estamos hablando?
10: Saludos, Ulises Benítez.
7: ¿Qué hace Uli? Ulises Benítez anotado.
10: Gracias.
0: Hola, hola, hola.
11: José Cano, Luis.
0: José.
11: Rafael Cano.
7: José Cano.
0: José Canito, venían de abogado, porque Canito, voy más poco, ¿cómo conocido al fomento?
7: No,
0: ¿eh?
11: No, otro.
0: José
11: otro.
0: Cano, más es un apellido yo, ah.
11: Cano Sánchez.
0: Sánchez. Bueno, ok.
7: Hola.
0: Atendé.
7: Hola.
12: Hola.
7: Hola, sí.
12: Buen día.
7: ¿Con quién hablo?
12: Felicitaciones por el programa.
7: ¿Con quién hablo?
12: Néstor Díaz Centurión.
0: ¿Eh?
12: Néstor Díaz Centurión.
7: Néstor Díaz Centurión.
0: Díaz.
7: Díaz.
12: Sí, así es.
7: Díaz.
0: Centurión.
7: Centurión. Okay, amigo. Anotado, Néstor.
0: Hola. Hola. Hola. Celular, por favor. ¿Quién está en el celular? Hola. Yo escucho ahí el tono del otro que quiere entrar, pero no me escucha el que está en el celular. Vamos a atender. Hola. Hola. Hola.
13: Hola, sí.
0: Sí. Línea baja.
7: Gerardo, hola, hola, hola, hola. ¿Con quién hablo?
13: Hola, Javier, ¿qué tal? Gerardo Aguilera, Chechengo.
7: ¿Qué hace Chechengo, querido? Anotado,
13: ¿qué hermano? Bonito.
0: Gerardo Aguilera.
7: Gerardo Aguilera, ¿sí? Chechengo.
0: Ok. Hola.
7: Saludos, Gerardo.
13: ¿Qué tal, doctor?
0: Bien.
13: Sé que va a anotar a mi hija.
0: Sí.
13: Zoe Espínola.
0: Zoe Espínola. Ok, atendé, señor.
7: Hola, hola, hola.
14: Buen día.
7: Buen día, ¿qué tal?
14: Todo bien.
7: ¿Con quién hablo?
14: Maribel Urunaga León.
7: Maribel Urunaga León. Anotada, Maribel.
14: Gracias.
0: Ok. Hola. Hola.
15: Hola, buen día, Luis.
0: Sí, buen día.
15: Pon Taí Espínola.
0: Taí Espínola. Dale, Taí, ya está anotado, amigo.
15: Gracias.
7: Atendé, hola, amigo. Hola.
16: Sí, buen día.
7: Buen día, ¿con quién hablo?
16: Víctor Garcet Enciso.
7: Víctor Garcet Enciso. Anotado, Víctor.
0: Víctor. Garcete Enciso. Hola.
17: Hola. Elena Paredes.
0: Elenita.
17: Sí.
0: Paredes. Ok, atendé, señor.
7: Hola. ¿Con quién hablo?
18: Buen día.
7: ¿Con quién hablo?
18: Mario Vázquez.
7: Mario Vázquez. Anotado, Mario.
18: Saludos.
7: Fuerza, Mario.
0: Hola. Hola. Hola.
19: Antonio Moreno.
0: Antonio Garrincha, vio.
19: Sí, señor.
0: Hola, amigo. Ya está.
7: Hola.
0: Atender línea baja.
7: Hola.
20: Buen día.
7: Buen día. ¿Con quién hablo?
20: Con Alcide Echeverría.
7: Alcide Echeverría.
20: Sí, señor.
7: Anotado, Alcide, querido.
20: Gracias, gracias. Fuerza.
0: Alcide Echeverría. ¿Verdad?
7: Alcide Echeverría.
0: Hola.
21: Hola.
0: Sí.
21: Ya, Celia León.
0: Va, ella se llama, ella voló lo ina.
21: Vale, doy mi trabajo, veina.
0: Okeyna, Valicia, okeyna, okeyna.
21: No, no.
0: No, no, bueno, bueno, chao, atendé.
7: Hola, ¿con quién hablo?
22: Hola.
7: Sí, ¿con quién hablo?
22: Ramón Mármol.
7: Ramón Mármol, anotado, sí. Ramón.
0: Ramón, dale, va, con la llan de combo ahí. Va, ahí, ve, amigo.
22: ¿Eh? Ya, no, partido.
0: Bueno, bueno, chao, hola, hola. Hola,
23: Luis,
0: sí. ¿Quién?
23: Joel Zanabria.
0: Muy bueno, ¿eh?
23: Coronel Oviedo y Misiones.
0: Bueno, chao. Ya está, atendé.
7: Hola, amigo. Hola.
0: Va, yo le llevo, va, yo. No me ponen esa línea, va a darle yo, oye, atendé. Celular ahora, hola, hola.
21: Hola, Luis.
0: Sí.
21: Fanny Portillo.
0: Fanny Portillo. Ok, Fanny.
7: Hola.
0: Pues no hay por qué, a ver. Sabe, ahí tiene ya habilitado.
22: Elvio Rodas.
7: Elvio Rodas.
0: Elvio Rodas, pipa.
22: A ver. Ya, nada.
0: Será. Hoy va a ser. Hola. Hola.
21: Hola.
0: Sí.
21: Silvia Cubilla.
0: ¿Eh?
21: Silvia Cubilla.
0: ¿Cubilla?
7: Hola.
21: Sí.
0: Digo Luis Alberto Cubilla, hermana. ¿Eh?
21: ¿Eh?
0: Luis Alberto Cubilla, hermana.
6: No. Ay, bueno, atender, Ali.
7: Hola.
14: Hola.
7: Hola, ¿sí?
14: Adelina Fernández.
7: Carolina Fernández, anotada Carolina.
6: Adelina.
14: Sí, Adelina Fernández.
6: Adelina.
14: Sí, señor.
7: Adelina.
6: Adelina.
7: Adelina.
6: Okeña Adelina. Gracias por llamar. Un abrazo.
14: Bueno.
6: Hola.
1: Hola, hola. ¿Qué tal, Luis?
6: Sí.
1: Alcira Ojeda Malverti.
6: Alcira Ojeda Malverti. Iba, sí, Ibe Malverti, ella Alcira, imagina su vez de Barbosa. Chao, Alcira. Chao, atender.
7: Hola. Sí. Hola, ¿con quién hablo?
2: Hola, Cristiano, que es mi esposa.
7: ¿Su nombre?
6: ¿Su esposa?
2: Elizabeth.
7: ¿Elizabeth, su apellido? Samudio. ¿Elizabeth cómo?
2: Samudio.
7: Elizabeth Samudio, anotada.
6: Bueno.
7: Muchas gracias.
6: Hola.
3: Hola.
6: Sí.
3: Mayra Milagro Sanabria.
6: Mayra.
3: Mayra.
6: Milagros.
3: Mayra Milagro Sanabria.
6: Bueno, ok. Hola. Aló. Hola, hola. Hola.
3: Hola.
6: Sí.
3: Martín Duré.
6: Martín
3: Duré.
6: Dale, Martín. Hola. Va, digo, ¿cuál sea? Hola. Hola. Hola. Hola.
4: Hola.
6: Sí.
4: Sí.
6: Hola.
4: Julio Florentino.
6: ¡Oye, Yoyito! ¡Yoyito!
4: ¡Ay, cómo!
6: ¡Yoyito! ¡Yoyito! ¡Oñoña! ¡Oñoña! ¡Oñoña! ¡Oñoña, digo, Julio! ¡Julio! ¡Oñoña, vio! ¡Ojo, maco! Julio, no, le quería saludar porque estuve de cumpleaños. El Julio César Florentino, doctor,
7: sí,
6: licenciado,
7: Julio, amigo.
6: Sí.
7: Hola.
3: Hola.
7: ¿Con quién hablo?
14: Buenos días.
7: ¿Cómo?
14: Griselda Peña.
6: Ay, ¿cómo se llama? ¿Cómo veo aquí, a ver?
7: Griselda Peña.
6: ¿Griselda?
14: Peña Paredes.
7: Peña Paredes.
6: Bueno, ¿y en el otro? Hola.
3: Hola.
6: Sí.
3: Carlos Caballero.
6: Carlos.
3: Caballero.
6: Bueno. Chao, chao. Hola.
24: Hola.
6: Sí.
24: Fiorella Cáceres.
6: Fiorella.
24: Sí.
6: Cáceres, dale, sí. Atender.
7: Hola, hola, ¿con quién hablo?
24: Hola,
7: ¿con quién hablo?
24: Juan José Peña.
7: Juan José Peña.
24: Carlos Peña.
6: ¿Eh?
24: Juan José. Carlos Peña.
6: Ya, vaya, vea, he cambiado de apellido, amigo.
7: Fuerza, Juanjo.
6: Bueno, hola, hola.
25: Hilda Martínez.
6: Muy bien,
25: Claro, claro.
6: Hilda Martínez. Allá, allá voces. Allá, allá. Bueno, chao. Chao. Bueno, se cortó el de línea baja. Estamos regalando con Jalil Gosen Valdés.
7: Sí, señor.
6: Un combo de asado. Motipo de ya.
7: Sí.
6: Tres remeras de la Albiroja. Peje, no hay por qué opátama. ñoña, no entender.
7: Hola, hola, sí. Hola.
26: Hola.
7: Sí. ¿Con quién hablo?
26: Isidro González.
7: Isidro González, anotado Isidro.
26: Gracias, gracias.
7: Fuerza, hermano.
6: Hola.
27: Hola, buen día.
6: Buen día.
27: Quiero participar en el sorteo.
6: Con mucho gusto, señora, ¿su nombre?
27: María Elisa González.
6: ¿Oñoñavio, señora?
27: Sí.
6: Oñoña. Ay, no, ñoña iba. Chao. Hola. No, ñoña veigo. Hola. Hola.
7: Hola.
27: ¿Qué tal?
6: Sí.
27: Hola, hola.
6: Sí.
27: Karina Galeano.
6: ¿De qué ñoña? Karina.
27: No.
6: ¿De ñoña iba? Karina.
27: No. Karina Galeano.
6: Galeano. ¿De ñoña? Sí. Ñoña.
27: No.
6: No, nada, bueno, bueno. Atender, Jalil.
7: Hola. ¿Con quién hablo? Hola.
26: Wilson Espínola, Jalil.
7: Wilson Espínola.
6: Wilson, ¿de ñoña, Wilson?
26: ¿Ah?
6: ¿En ñoña, dónde?
26: Sí, señor.
6: Bueno, bueno, hola.
27: ¿Tal?
6: Sí.
27: Quiero participar. Hola, consejero, soy Raquel, la dice Raquel.
7: Hola, licenciada.
6: Hola, Raquel.
27: ¿Cómo estás?
7: Bien, licenciada.
6: ¿Raquel?
27: Sí, Esquivel, de Santa Lucía.
7: Sí, de Santa Lucía, licenciada.
0: ¿De coño ña, señora?
27: Sí, y señal.
0: Coño ña, coño ña. Bueno, bueno, gracias. Hola.
23: Hola.
0: Sí.
23: Bruno Díaz Cardoso.
0: Ahí está, Bruno Díaz. ¿Vos sos Batman? ¿Eh?
23: Batman Ovestense.
0: Batman Ovestense. Véame, Bruno Díaz. Ah, mi tía, ya está lindo y cuadrado. Mira, Bruno Díaz, ve. Allá. Sí. Bruno Díaz. Ahí te iré. Sí. Hoy va. Chau, chau.
27: Chao.
0: Ay, ya puedo mejor. Oño ña, vio. Tengo una ñoña. Ñoña. Ñoña. Hola. Hola. Tengo ñoña.
5: Hola.
0: Sí. ¿Eh? Hola.
5: Fue al sorteo.
0: Sí.
5: Sí. Carlos Caballero.
0: ¿Eh?
7: Carlos Caballero.
5: Carlos Caballero para el sorteo.
0: Carlos Caballero.
5: Sí.
0: Pero Carlos Caballero le llamó.
7: Segundo apellido.
5: Domínguez.
0: ¿Vos no llamaste todavía?
5: Todavía no llamé.
0: ¿Estás llamando ahora?
5: Sí.
0: Caballero Domínguez.
7: Caballero Domínguez.
0: Carlos, ¿de coño ya?
5: ¿Ah?
0: Oñoñavio.
5: Sí.
0: Nahani, Nahani, no ñoñay. Enduceo lo ñoñá. Enduceo lo ñoñá. En tu camiso, Pues a mí te digo, hago bebé. Ahí está.
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0: claro que sí. Ñoña. Dale, la otra línea, hola.
10: Hola.
0: Sí.
10: Karen Estigarribia.
0: Karen, ¿de Ñoña?
10: Sí, sí.
0: Sí, Ñoña. Oíma, chao, chao. Hola. Hola. Hola.
11: Hola.
0: Sí.
11: Sí. Hola, señor Luis.
0: Sí, señora.
11: Saludo al concejal Talil.
7: Gracias.
11: Al seguro ganador, quiero participar del sorteo.
0: ¿Puto ganador?
11: Al señor Jalil.
7: Ganador.
0: ¿Nombre?
11: Concejal.
0: Sí. ¿Nombre?
11: Gladys Estigarribia.
7: Saludos, licenciada.
0: Gladys Estigarribia, Oñoñá.
11: Sí.
0: Oñoñá, ya, señora. Oñoñá.
11: Excelente programación.
0: Oñoñá, Oñoñá.
11: Saludos.
0: Oñoñá, Oñoñá. Chao, chao. Atendé.
7: Hola.
0: Sí.
7: ¿Con quién hablo?
0: Con tu internet. Oñoño, Aremi. Aremi, Oñoñá. Hola.
7: Hola.
12: Hola, ¿qué tal?
0: Sí.
7: ¿Con quién hablo?
12: Gabriela Galeano.
0: ¿Eh?
12: Gabriela Galeano.
7: Gabriela Galeano.
12: Saludos al futuro.
7: Hola, ahí. Gracias, gracias. Ahí.
0: Gabriela.
12: Sí.
0: ¿Vos qué calculás? ¿Jalipe o Oñoñá? O no ñoña, no ñoña, no ñoña, no ñoña. ¿De qué la gole, amigo? Hola, hola.
7: Número 9, goleador.
0: Hola, hola. Oñoña, dice gol.
10: Hola, Luis.
7: Claro, gol. Goleador, no es amor.
0: Aníga, me calculaste la oñoña, me veo una otra cosa. Ya ve mal pensamiento, ve. ¿Eh? Vale, vea. ¿Cómo en qué gol, amigo? Oñoña, oñoña, oñoña, oñoña. Es para mí, ya es niña, tú, y usted te digo. Oñoña, hola.
10: Hola, Luis.
0: Sí.
10: Carmen Acosta.
0: Oñoñá, ya, señora.
10: Sí.
0: Oñoñá, oñoñá, oñoñá. Oíma, chocho, sí. Atendé, Galil.
7: Hola.
0: Oñoña. No, oñoña. En vez de que ese hola, oñoña es esta guana. Oñoña.
13: Ya,
0: sí.
13: Saludo al concejal. Alex Apostolagui.
0: ¿Eh?
7: ¿Qué hace Ale?
0: Vaya.
7: Alex Apostolagui.
0: Alex.
7: ¿Y tal, eh?
0: Apostolagui.
13: Sí, señor. Oñoña Maite.
0: Dale, amigo. Oñoña, oñoña, oñoña. ¿Ya entendés?
7: Hola.
0: Oñoña, eres ese amigo. Oñoña.
7: Oñoña.
15: Oñoña, hola.
7: Hola, ¿con quién hablamos?
15: Paola Aveiro.
16: Hola.
7: ¿Cómo? ¿Paola Aveiro? Anotada, Paola.
0: Oñoña, vio Paola.
15: Sí, oñoña.
0: Oñoña, oñoña. Hola, hola.
15: Hola,
0: sí.
15: Hola.
0: Sí.
15: Me gustaría participar del sorteo.
0: Ay, ñoña, sí. Ñoña, ya nada. Oñoña. Oñoña, o no ñoña.
15: Oñaña.
0: Oñaña, iñaña. No, ahí va, ñaña. Va, ñaña. Vaya, de buscamos. Ay, Galicia. Ande, ande. ¿A quién la anotamos?
7: Hola.
15: Hola.
0: Sí. ¿A quién la
15: anotamos? ¿Me podés anotar? Sabina Brites.
0: Sabina.
7: Sabina Brites.
15: Brites.
0: Bueno, Sabrina.
15: Gracias.
0: Chao.
16: Oñaña.
0: Oñaña, oñaña. Ahí está, ahí está, ahí está. Oñaña. ¿A quién la anotamos?
16: Ángel Díaz Cardoso.
0: Ángel
7: Díaz Cardoso.
0: Díaz Cardoso.
16: Cardoso.
0: Oñoña. Hoy pa.
16: Oñoña, oñoña.
0: En la otra línea.
7: Hola.
0: Oñoña.
17: Benigna Fernández.
7: Benigna Fernández. Anotada, Benigna.
0: Benigna Fernández. Ok. Chao, chao. Hola. Oñoña.
17: Hola.
0: Sí.
17: Sí.
0: Sí.
17: Ailén Gavilán.
0: Ailén Gavilán.
17: Martínez.
0: Bueno, ok. Chao, chao. Ñoña. Ñaña. Ñaña.
7: Hola.
17: Hola, Melissa González.
0: Ñaña. Allá. Ñaña.
17: Ñaña. Melina González.
0: Ñaña. Chao. Atender.
7: Hola.
18: Hola.
7: ¿Con quién hablo?
18: Faustina Mendoza.
0: Dejo Ñoña. Faustino Faustino Mendoza.
18: Sí, señor.
0: Oñoña. Oye, de gallo. Oñoña. La otra línea, hola.
7: Hola.
0: Hola.
17: Hola.
0: Sí.
17: ¿Con quién estamos llamando? De Villa Clarita.
0: Sí. Nombre.
7: Nombre.
17: Mirta Ortiz.
0: Vengo, Oñoña, bebé.
17: Sí.
0: Vengo, Oñoña, bebé.
7: Anotada, Mirta, anotada.
0: Oye, va, Mirta, atendé.
7: Hola.
18: Sí.
7: ¿Con quién hablo?
18: Julio del Valle.
0: ¿Eh?
18: Julio del Valle.
0: Julio.
7: Julio del Valle.
0: Ah, yo vi. ¿Y de Julio? ¿De Ñoña ya?
18: Oye,
0: ya. Oye, ya, ya. Ok, la otra línea, hola.
7: Hola, ¿con quién hablo?
0: Hola.
17: Hola.
0: Sí.
17: Lourdes Aranda Vázquez.
0: ¿De Ñoña y de señora? ¿Eh?
17: Gol de Paraguay.
0: Gol de Paraguay. Ñoña, Ñoña. Dale, ok. Hola. Hola.
18: Hola.
0: Sí.
18: Hola, Luis.
0: Sí. Ah, ¿cuándo? Hola.
18: César. Hola, César Espínola.
0: ¿Oñoñavio?
18: Sí, claro, Luis.
0: Baila, baila, Ñoña.
18: Me cuáis,
0: ¿eh? Bueno, ok. Ok, hola. Hola.
17: Hola.
0: Sí.
17: Hola. Liz Jiménez.
7: Luis Jiménez.
0: Debiste cuñete, ídele.
7: ¿Vos hay
17: en el
7: eco?
17: No.
0: ¿Eh?
17: 33.
0: Bueno, no, Ñoña. ¿En Ñoña? ¿Dónde? ¿En Ñoña? ¿Te vas a ver? ¿En Ñoña?
17: No.
0: No, no, Ñoña. No, Ñoña. Hola. Hola.
17: Hola.
0: Sí.
17: Isidora Fernández.
0: ¿Vos año de coño, Isidora?
17: 90 y... 91, le estoy anotando a mi abuela.
0: Ay, oñoña. Oñoña. Oñoña. Eso es oñoña, eso. O gole, eso es.
7: Hola. ¿Con quién hablo?
18: Hola.
7: Hola, sí. ¿Con quién
18: Marcos
7: hablo?
18: Marcos Leguizamón.
0: ¿Eh?
18: Marcos Leguizamón.
7: Marcos Leguizamón, anotado, Marco.
0: Oñoña por algo, tipo.
7: Está Marco, ¿eh?
18: ¿Hola?
0: Ya. Marco. Ñoña, ¿me entiendes? Ñoña.
18: Ya.
0: Sí, Ñoña. Oh, Ñoña. Hola.
1: Sí, hola.
0: Sí.
1: Elena Martínez.
0: ¿De dónde sos, Elena?
1: San Isidro.
0: Upe veña ñoña baide, pero San Isidro. ¿Qué tal su escuela gol? O ñoñata. Paraguay o ñoñata, ¿ves?
1: Sí.
0: Ante Francia.
1: Oye, gol de Paraguay.
0: ¿Cómo andes? Bueno, hola.
2: Ah, hola.
0: Sí.
2: Sí.
0: ¿Eh? ¿Cómo doña Inés? ¿Ella tiene línea?
7: Hola. Sí. Hola.
0: El loco, vaya, no sé.
4: Hola.
7: ¿Con quién hablo?
4: Hola.
7: ¿Con quién hablo?
4: Con Francisca Segovia.
0: ¿Francisca?
7: Francisca Segovia.
4: Sí, señor.
0: ¿Cómo vaya, Francisca?
4: Coronel Oviedo, barrio La Mercedes.
0: ¿Francisca Segovia?
4: Sí, señor.
0: Oña ña.
7: Anotada, Francisca.
0: Chao, Francisca. Chao, chao. Ay. Hola.
2: Hola. David Franco.
0: ¿Eh?
2: David Franco.
7: David Franco.
0: ¿David?
2: Franco.
0: ¿Cuánto le cobró David?
2: 10.
0: 10. Oye, por nada. Oye, ñama, cua. ¿Eh? O. A ver. Qué notable. O sea. A ver, Necatrina y Coimbra, voy a copar ese celular, cua. ¿Celular? ¿Alguien está? Hola.
2: Hola.
0: Sí.
2: De allá de Estefanía.
0: ¿Eh?
2: De allá de.
0: ¿Ñaña? No. Oh, ñaña. ¿Eh? Hola.
2: Daira Estefanía.
0: Dairana.
7: ¿Estefanía?
2: Daira Estefanía.
0: Bueno, alguien está ahí a tu lado. ¿Qué, cómo se llama, señora, la hija? ¿O tu nieta? ¿O tu hija? No sé quién. ¿Me puede decir su nombre?
1: Estefanía Franco.
7: Estefanía Franco.
0: Estefanía Franco. Ya está. Estefanía. Hola. Hola.
14: Hola.
0: Sí.
14: Hola.
0: Sí.
14: Sí.
0: Sí.
14: Baldovino Gavilán.
0: Don Baldovino.
7: Baldovino Gavilán.
0: ¿De coño, ñoña, don Baldovino?
14: De Cuauhtémoc.
0: De Cuauhtémoc, ñoña de Cuauhtémoc. Oíme, don Baldovino, chao, chao. Hola. Hola.
19: Hola.
0: Sí.
19: ¿Qué participar en el sorteo?
0: Nombre.
19: Rosana Ramírez.
0: Rosana.
19: Sí.
0: Ramírez. Dale.
19: Gracias.
0: Chao. Hola. Hola. Hola. Diego Bautino. Hola. Bueno, no llego. Ya tenés línea, bájese.
7: Hola. ¿Con quién hablo?
20: Hola.
7: Hola, sí, ¿con quién hablo?
20: Hola. ¿Qué digo?
7: ¿Tu nombre?
20: Hola.
7: Sí, ¿tu nombre?
20: Carlos Ruiz Díaz.
7: Carlos Ruiz Díaz. Anotado, Carlito.
20: Vale.
0: Ruiz Díaz. Buen año, loco, Carlos.
20: Vale.
0: ¿Cuánto año tenés?
20: 12.
0: ¡Epa! ¡Déjame meterme, amigo! Chao, Carlos. Hola. Hola. Sí.
1: Hola.
0: Oño, ya. Sí.
1: Sí.
0: Hatsang Tele, Hugo Willy, rayo de abajo. Sí. ¿A qué vale anotamos?
1: Luisa Martínez.
21: Luisa Martínez.
0: Luisa Martínez. Gracias, Luisa. Chao, Monte. Chao. Oñoña.
22: Hola.
0: Sí.
22: Sí, soy Dalmi Mendoza. Me quiero anotar para el sorteo.
0: ¿Cómo?
7: Dalmi Mendoza.
22: Dalmi Mendoza.
0: Dalmi.
22: Sí.
7: Amiga Dalmi.
22: Saludos al concejal. Saludos.
7: Bueno. Saludos, Dalmi. Saludos, Dalmi.
0: Chao, chao. Hola.
28: Sí, ¿qué tal? Miguel Alfonso.
0: Oñoña.
28: Ya, Yecuagua. Ya, vale.
0: Bueno.
28: Voy a

0: A ver, 1, 2, 3, 4, 5, 6, 7, 8. 9 llamadas más y ya terminó el pleito. Hay que sortear 11
1: Se llevó
0: indios.
1: bastante Juan Orlando. Ya Yeru Yanderejé Ina.
0: A
1: Paraguay, Maimabo, Yeru Yanderejé. Nena, ellos Corlando. Hidapuma, Oye, Cuaco. Oye, Sareco. Kai Haber. Ombo, Hidapui, Porlando. Oye, Cose, Subi. Juan Ajo, Kai Haber. Opo, Po, Iyo, Puyo, Iya, Supe.
0: ¡Epa! ¡Epa!
1: Mauricio,
0: está
1: coyendo Dereje, de Condajayo y Paraguay, de Corrapay, Juan Anareje, si acaso de Cuera, de Retere, de Corazones, de Recovere, Osirijatu y Guaraní, Peñame, Sujareño, Ñaco, Carupitume, Mauricio, Magalás, Prado, Yasupe, Oñoñata, Daipori, Noyero, Yocobana, Oñoñata, Paraguay, y Pituje, Pico, Epona, Peñame, su, Ojo, Yasupe, lo hueca, tú haciendo, Coey, Noyer, Mauricio,
0: Hola, hola.
1: Alemania era B.
0: Sí.
2: Susana Villalba.
0: Susana.
2: Sí, doctor.
3: Susana Villalba anotada.
0: Susana vio
2: Está
0: Oñoña.
2: bien. ¿Cómo?
0: Oñoña vio Susana.
2: Sí.
0: Oñoña. Oñoña.
2: Sí.
0: Bueno, ya está, señora. Atende línea baja.
3: Hola. ¿Con quién
2: Hola.
3: hablo?
0: ¿Eh?
3: Ah, línea
0: Sí,
3: baja.
0: línea baja. Ahora celular. Hola. Oñoña. No, Coana No, Oñoña igual. Hola. No, ñoñe, ella entendía de línea baja.
3: Hola, hola, ¿con quién hablo?
2: Hola, Migdonia Costa soy.
0: Migdonia.
3: Migdonia Costa,
2: Sí, ¿qué
3: anotada,
2: tal?
3: Migdonia.
2: ¿Cómo están?
0: Ñañoñata allá, Ñañoñata.
2: Ya, sí.
0: Claro, Ñañoñata, claro que sí, ya está, ya.
2: Fuerza.
0: Bueno, chau, chau. Últimas llamadas. Por favor, línea baja 200090, atendésela.
3: Hola, ¿con quién hablo? Ahí va.
0: Igual,
2: Hola.
0: vamos a clavar. Igual, doña Ñata, vamos a
3: Hola.
0: clavar. Sí.
2: Hola.
3: Hola, sí, ¿con quién hablo?
2: Fidela Castillo.
3: ¿Fidela Castillo?
2: Sí.
0: ¿Fidela o Miguela?
2: Fidela.
3: Fidela Castillo, anotada.
2: Sí.
3: Ya está,
2: ¿Cómo
3: ya.
0: ¿Cómo está, señora? ¿A Ñuña vio?
2: Ah, ya, ya, nada.
0: Ñuña, claro que sí, claro que sí. Hola. Hola. Hola.
4: Hola.
0: Sí.
4: Isabela Franco.
3: Isabela Franco.
0: Atender línea baja.
3: Hola, ¿con quién hablo?
5: Hola,
3: ¿Con quién
5: Ricardo
3: hablo?
5: Santa Cruz
3: Ricardo
5: Pereira.
3: Santa Cruz Pereira. Anotado,
5: Pereira.
3: Ricardo.
0: Ricardo, vio.
5: Ricardo Santa Cruz
0: De qué
5: Pereira.
0: culama Eva
3: Pereira,
0: Coago, tipo,
3: Ricardo Santa Cruz.
0: Coñoña. Coñoña.
3: Sí,
0: Ñoña,
3: claro que sí.
0: Ñoña.
3: Claro que sí.
0: Dale un abrazo. 200090. Las últimas llamadas. Llame al 200090.
3: Ahí.
0: Atendé Galil.
3: Hola, ¿con quién hablo?
6: Hola,
3: ¿Con quién hablo?
6: Cristian Bobadilla Díaz.
3: Cristian Bobadilla Díaz. Anotado, Cristian.
6: Así es, concejal.
3: Fuerza, Cristian,
6: Gracias,
3: querido.
6: gracias.
0: Dale, amigo Ñoña. Ñoña. ¿De Neiko el Ñoña?
3: Gol,
0: ¿A gol?
3: gol.
0: ¿Gol, pues?
3: Anota, yo.
0: ¡Hola! Vaya, guasa. La ocupaba, Venevaro. Digo, a mí me había ocupado el celular. Atender línea baja.
3: Hola,
7: Hola, ¿qué tal?
3: ¿con quién hablo?
7: Cristina Benítez.
3: Cristina Benítez.
0: Cristina,
7: ¿Sí?
0: ¿de coño ya?
7: Háblame que en español porque no entiendo.
0: Oñoña o moñé, oñoña,
7: Sí,
0: o moñé la voz,
7: vamos, hoy ñoñata entonces.
0: Oñoña. Chao, Cristina,
7: Gracias.
0: chao. Oye, adaptalo, ¿eh?
3: Me
0: Y oye, adapta.
3: te.
0: Lo que pasa es que en principio pensaron que Oñoñá era otra cosa.
3: Sí, no,
0: Y
3: nada por ese
0: Oñoñá puede
3: lado.
0: meter goles.
3: Claro que sí.
0: También puede ser en el sentido
3: Sí.
0: figurado ya.
3: Pues estamos en lo deportivo
0: ¿Qué
3: ahora.
0: Oñoñá?
3: Sí, claro que sí. Claro que
0: ¿Oñoñá?
3: sí, claro que sí.
0: Oñoñá, Oñoñá, Oñoñá. Bueno, dos llamadas más y sorteamos. 11 con 34, coño, son
3: 1134.
0: 20-0090, línea baja. Dos llamadas más y sorteamos. Dos llamadas más y sorteamos. Dos llamadas más y sorteamos.
3: Ahí
0: Atender.
3: estamos. Hola,
0: Atender.
3: hola.
8: Hola.
3: ¿Con quién hablo? Hola, ¿con quién?
8: Susan Ruiz Díaz.
3: Susan Ruiz Díaz.
0: Luján.
3: A Luján.
0: Luján, ¿verdad? Luján Ruiz Díaz.
8: Sí.
3: A Luján.
0: ¿Cuántos años tiene
8: Tú.
0: Luján?
8: 10.
3: Diez
0: Chao,
3: años tiene
0: Luján.
3: Luján.
0: Chao, Luján.
8: Susan.
3: Susan.
0: Ah,
3: Susan.
0: Susan.
3: Andrew Bradley. Susan.
0: Susan Ruiz
3: Susan
0: Díaz.
3: Ruiz Díaz. Ahí ya está, ya Susan.
0: Chao, Susan.
3: Chao.

0: Chao.
1: Chao. Susan había sido.
2: Sí, Susan había sido.
1: Última llamada al 200090. Atendésela.
2: Hola.
3: Hola.
2: ¿Con quién hablo?
3: Omar Aristides Cardoso.
2: Omar Aristides Cardoso. Omar Cardoso.
3: Así es.
2: Anotado, Omar.
3: Gracias, don Carlos. Gracias.
2: A usted. Chacho.
1: TPN, man. Ya suerte, ataco.
2: Oye, Golby.
1: 82. ¿Cuántas llamadas perdidas? 323 llamadas, Golby.
2: Prendió la vinancia.
1: Después, cuando se gane el asado, no. Remérate. ¿Sí?
2: Espectacular,
1: remérate.
2: Dejámoslo eso.
1: ¿Ah?
2: Pues tira, asado.
1: ¿Por dónde anda Arturo?
2: Arturo está por acá, no, Luis. Estamos ahí, trabajando ya. Estos días saliendo, ya visitando a la gente.
1: Ya, ni miso,
2: Ni miso.
1: ¡Arturo! ¡Arturo! ¿Arturo cómo es Ñuña?
2: Ay, Ñuña, Arturo.
1: Ñuña. Arturo, Ñuña.
2: Sí, sí. El equipo, goleador.
1: Ñuña, muy que igual la bola. Ñuña. Sí.
2: ¿Lo tendréis, Arturo?
1: No, no, Jami.
2: Es Marisol y a Jaina, tío.
1: ¿Y por así, mae?
2: Ahí me da la importa.
1: ¿Eh?
2: No, estaba seguro por ahí.
1: ¿Y que tú, Ñuña, y nadie?
2: Ay, no.
1: ¿Y que tú, Ñuña? 11:36, Ñuña, ¿cuá? Sí. Ñuña. A ver. No atiende. No atiende el señor Ñuña. A ver, aquí le llamamos Evo para elegir los números. Ñuña. Apuntaste, Ñuña. Ya apuntaste, Ñuña. Ya no hay millón de manera, Evo, ¿cuánto? Ya anduvo su cuenta y ya no, bro. Por cábala. Sí. Por cábala ya anduvo, ¿no? Por cábala ya anduvo, ¿no?
2: Mañana de cábala.
1: Ñuña. Dejo poco Ñuña, porque. Ñuña.
3: Sí.
1: Ñuña, ¿verdad? Ñuña.
3: Ñuña.
1: Ñuña.
3: Ñuña. Ñuña. Es un gol. Es un mengue.
1: ¿Cómo es que? Ñuña, ¿lo he interpretado ahí de primera hora?
3: Sí, ese es un término de mucho tiempo. Se ha enduado ahorita y más vea Luis. La Ñuña.
1: Sí, sí, era yo la primera vez que escuché, será. Ñuña, Ñuña, Ñuña. Ya
3: se
1: hoy te digo, o sea. Ya se hoy te digo, la
3: Yo la guaraní me transmitía en Wayne.
1: Anguirú dice que se llama su página de voz. Hace rato me dijeron alguien. Anguirú.
3: De los bares conocidos a Neme que hemos
1: dejado. De los bares de Lluís. De los bares de Lluís. Y te digo, ese es el término porque. No, yo pues soy zurdo. Y el zurdo pues se le dice Iyasú.
2: Iyasú
1: por su tata. Iyasú me. Iyasú por muñe.
3: No,
1: vos sabías.
2: Sí, ya escuché.
1: Ya sabía.
2: Ya escuché.
3: Y al
2: diezo
3: se le dice Yacatúa.
1: Ah, ella, eso sí que no sabía, será.
3: Sí, al día eso ella actúa, su tata ella actúa a otro lado, peaje.
2: Y ella actúa.
3: Ya actúa.
1: Pero increíble, ese era. ¿Vos ya escuchaste luego?
3: Escuché ya. Evo te las hace porque como muy acuerdo. No le coges ahí nada. Ahí me estamos usando el primero.
1: No sé, ya estamos ahí en Marte, güey. ¿Y qué si ahí te digo con tipo?
3: Y casi, ahí casi. No.
1: Puque, sí, del 1 sí, al 82 por un combo de asado. 1 al 82. Un número que más te gusta.
3: 25.
1: No, pues, tengo 25. O sea, ¿a poco eso se ríe, será?
3: Sí.
1: ¿Eh?
2: No.
3: Está justo, peor, ya.
1: ¿Por qué?
3: Llego si gusta la lumita, se carga la 25 de la lumita, peor, ya. Panchero Cueva.
1: ¿Ya?
2: Panchero Cueva.
3: Se gusta la Panchero Cueva, se instala 25. Luego la metamos uno del país.
1: Se llama. ¿Vos haces eso a propósito?
3: Sí, a propósito.
1: ¿Eh?
3: Sí.
1: Por 25 por 25 pagante voy a elegir.
3: Por 25 pagante.
1: De esta hora, digo, será. Se llama. Silvina Caballero.
2: Silvina Caballero era la hora del kit de asado.
1: Kit de asado. Kit de asado lo voy a poner. Tiene que venir a retirar
2: sí,
1: ahora.
2: Ahora sí. Tiene. Sí.
1: Porque por eso lo he estado. Silvia Caballero. Silvia Caballero o Silvina Caballero. Uno de los. Silvia. Silvia Caballero, luego. Silvia, ¿verdad? O Silvina.
2: Silvia.
1: ¿No lo otro, madre? Sí. Del 1 al 82 por una remera. Menos 25.
3: Menos 25 de 1.82.
1: Sí.
3: 65.
1: 65 años de nervio.
3: Sí.
1: Y ponaco remera. ¿Eh? Y ponaco de remera. 65 se llama Francisca Segovia.
2: Francisca Segovia.
1: Remera de Jalil Amidezu. Un número o del 50 al 80. 50 al 80.
3: De 50 al 63.
1: 65. Y gol, elegí. Eso es el tema. Eso no es muy
2: elegido. Ni quiere. ¿Eh?
1: 63.
3: La edad de mi señora.
1: ¿Eh?
3: La edad de mi señora, la profe.
1: Elena Martínez.
2: Elena Martínez, la verdad.
1: Remera de Jalil, voy a poner.
2: Sí.
1: La señora Francisca Segovia, Elena Martínez.
2: Y Silvia.
1: Y Silvia Caballero.
2: Silvia Caballero.
1: Es que un número del 1 al 82 por otra remera de Electro Betense.
3: Aristides.
1: Aristides Fernández Orgalán. Y por ahí la remera sea.
3: 80, Luis.
1: Ah, qué cosa sea. 80.
3: Sí.
1: Cristina Benítez. De Electro Betense.
3: A Jalil, cuando me la remera la pesa, no me da la número.
2: No sé, voy a. No, debo la encarado, profesor. De la encarado.
1: De la demandada.
2: Sí.
1: Tío, de más, él es por donde sube. Porque. No. Jae, sí, pero... tú lo coin de más de Napa.
2: No, ya.
3: Sí.
2: ¿Eh?
3: Pues tengo que dejar de quitar tú, mejor me dejas topar su deja.
2: No, vamos a hacerte llegar, profe, una remera de la. Vamos a hacerte llegar. Oportunamente.
1: Perfecto.
2: ¿Qué pasa? ¿Cómo es? ¿En serio, profe?
1: Rato a poar. ¡Ay, yo! ¡Allá!
3: Oye, salala y clúpete ella.
1: De que botar rato a poar, pero viene de Wina, algo ahí. Bajo. Instrucciones. Vamos a tener por ahí, te lo dije. Di. Instrucciones. Mira eso, trato a dónde hay pepo y puede tener mi sube, sin dedo, puede ser trato a su vez.
3: No, me tocó lo y que se bala. O le cogí la.
1: Pero vos sos el único que le trataba así.
3: Y parece que es blindado lo del tipo, o sea, no le entra en nada. O sea.
1: Sí, pero vos sos el que le decís eso, pues los perros dudas y le dije a vos sube.
3: O ya puedo subir la. Ya, él ya puedo de ahí material por ahí, sube, porque de qué se bala.
1: Pero igual, no, pero hablando en serio, vos sos el único que le llamás así.
3: Sí, yo le llamo y así en la radio, mismo lo, muchas veces le dije ya en tu radio. Lo
1: he pasado, una vez le llamaba, para que yo te ahí, yo.
3: Sí, y por ahí, yo. Algo se dejé, estamos tratando de apujar, ya, pues se dejé, y fútbol, más, oye, voy a decir la capitanía, otro, pues, ahí está, chato, oye, pues se dejé, es una pilla, ya.
1: Ah. Y la leo, no, pero hay que pa hoy, veo sin lloro.
3: Hay que pa, eso que está dentro del partido invadido, vea.
1: Sí. Pero para de cola de espíritu, Diego, de amigo, para el partido de mañana.
3: Esto donde es con el corazón, Luis. Ya, ya, ponte el partido.
1: Sí.
3: Pero con la razón que tú ya llegó lea cuaje.
1: No, escucharle, sí,
2: claro, yo entiendo, sí, totalmente.
1: Escucharle al entendido. Claro, claro. Te seguimos escuchando.
3: Claro. Sí, porque de hecho que le vamos a hacer partido, Luis, porque nosotros pues, somos diferentes que los europeos. Los europeos pues, se dejan mucho jugar. Y nosotros no ando jugamos ahí de la ambas páginas, se va a ser de espíritu, se de equipo con otras cosas, ¿sí?
1: No, otra cosa.
3: Las cosas donde la Paraguay, güey, hay la ambas pe, ni la mambelé, ni las
1: espejas, pero. No,
3: la
1: gente más po, te digo que es Dembélé, porque gente más po, y vestido,
2: pero
3: y gente más caído, a él te hizo jugar a la derecha,
2: a mi diestro,
1: Moreno, y de Zapó, ¿verdad?
2: El mosquito de eso.
3: Este más po, y vos su tacuá,
1: el mosquito de eso, algo de Zapó. Ya no se puede, ¿por qué? Ya no se te sirve esa. Sí.
3: algo jugar a la derecha, jala ya agarrar la pelota, ja, o hoy que me queda ya, va. Eso era lo que era cuando te llamo. Ahí sí, él fue su su.
1: Oh, aqua, a ver. Ah,
3: aqua. Pero estamos aqua. Aqua.
1: Y pues, ya diga tú el tema ya ese allá, pero nosotros tratamos de entender el fútbol, ¿verdad, porque?
3: No, Ojacua, tipo, y tiene a buenísimos jugadores, no solamente de titular de la banca, también tiene. Francia es lo mejor del mundo. O sea, la España, pero yo no. Francia es lejos el mejor equipo del mundo.
2: ¿Cuánto plantel Francia
3: actualmente? Pero lo
1: que pasa es que no tenés que descuidarte de Portugal, bu.
3: En Portugal, me dijiste.
2: Ayer jugó muy mal Portugal.
1: No, sí, pero jugó muy mal, pero sí. ¿Y qué va a pasar si...?
2: Pero tiene 20 jugadores.
3: No se convenció a Portugal por el último partido que jugó contra Croacia, ¿verdad?
2: Sí, Croacia mereció ayer.
3: No le dio tanto, ¿verdad?
1: Pero ojo ese.
2: Ahora contra España.
3: Oye, por el resultado.
1: Porque viste que tiene muchos jugadores.
2: Tiene variantes. Ayer hizo 4 cambios, entraron todos de primer nivel.
3: Tiene buenísimos jugadores.
1: Y no están pasando bien. Ahora, sí. en ese mundo, en ese modo, porque Francia está en su mejor momento.
3: Francia está en su mejor momento, Luis. Está en su mejor momento.
1: Por eso yo creo que mañana van a bajar de rendimiento.
3: No va a
1: porque
3: ser.
1: Porque es el único equipo europeo que se adaptó perfectamente al mundo yankee. A los demás equipos les cuesta, porque en especial a los europeos.
3: No, y el único equipo que está marcando así grandemente la diferencia, pues, Luis. Después todos están los niveles de Holanda, por ejemplo, es un buen equipo y se quedó.
2: Sí.
3: Y está Portugal, está España, está Argentina, Brasil también. Pero todo para mí que es lo que se perfila más así es Francia, muy buen equipo tiene.
1: Legalmente. Yo, por ejemplo, no veo todavía una calibración plena a Argentina. Yo no sé si hoy.
2: No tiene un rival de peso todavía.
1: Pero está avanzando.
2: Está avanzando. Tiene un equipo muy. Que tiene buen juego colectivo. Hace años juega juntos.
1: ¿Por qué crees cómo va a plantear mañana Alfaro, profesor?
3: A mí me gusta, Luis. Si es por mí, a mí me gustaría una línea de 4, ¿verdad? Con Cáceres, con Gómez y este José.
1: ¿Vos le pondrías Canales en vez de Alderete?
3: Y sí, pero Alderete no creo que esté a full, no creo que esté en un 100%, porque es una lesión grave, pero que tiene. No va a estar. Y Junior Alonso, ¿verdad? Y ahí Diego entra a la derecha, en el medio Cuba con Bobadilla, y por izquierda es Almirón, ¿verdad?
1: Sí.
3: Y no sé qué plantearía, porque parece que vamos a jugar sin número 9.
1: ¿Vos crees que le va a poner ahí Almirón con Enciso?
3: Almirón con Enciso, ¿verdad?
1: Y entonces va a entrar ahí Diego Gómez y no le va a sacar a Bobadilla.
3: No le va a sacar a Bobadilla, va a entrar de Gómez. A mí me gusta este equipo también.
1: Entonces ahí el que perdería la titularidad es Ábalos.
3: Lo que perdería la titularidad es Ábalos. Pero todos los delanteros, los centros delanteros que puso, pues no funcionar, a excepción de Caballero, que para mi gusto cumplió, ¿verdad? Lo de Caballero.
1: Cumplió totalmente.
2: Cumplió. Rápido.
3: Sí, es por ahí, no Ábalos, no Arce, no Tony, ni Pita, ¿verdad? A mí me gusta más lo de Caballero por lo demostrado en el último partido. Pero está bien también lo de...
1: Pero se me pide, y de acá, hola, Ofete Galayas, ¿se gusta? Cayó Obeña, ya Omoñepe, Canales, necesitamos ese objetivo a mi remera, Puque.
3: Verás.
1: Cayó Obeña, me puse a disparar y forma de tejido, o metíse o topare. Ábalo. ¿En serio?
3: No.
1: Sí. Ah, ya te arquero a tu caso en el mundo. Es guapo, ya te arquero a revisar las cosas. De cuenta, me vas a cosa.
3: Sangre de pato y teve tipo será. ¿Qué puya será? Es increíble, o sea, ojo, apámonos los mundos allá, tu ojo, retirarle y cuérale y toallita, pero al cobrir.
1: Sí, sin problema, mañana para llegar, Sí, increíble. Sí.
3: Increíble.
1: Ah, mañana hago en sí, que te gusta, mañana saludo a César, vea, ya. ¿De dónde pillé, vea, porque? ¿De dónde jugó? Ah, o Pei, ah, ora, sabe o que é? Ela é. Gil. Vamos a abrazar a Joel a Gil. Aunque finalmente no abrazé yo. Ya abrazé y yo le abrazó otra vez.
2: Enciso. Sí.
1: Increíble, güey. Oñoñado, tipo. Oñoñado.
3: No, respeto y sangre de pato, increíble, tipo. Increíble.
1: Perfecto. Bueno, mañana tenés compromiso. Vamos a estar en contacto mañana. Sábado queremos hacer un modo olirrojo. ¿Qué te parece?
3: Sí, vamos a estar, Luis, sin problema. Yo voy a estar mañana, sin problema.
1: Dale.
3: Vamos a estar.
1: Dale, porque.
3: Con Tambay.
1: Con Tambay. Un abrazo. Con tu amigo Tambay. Dale, dale. Okay. Con tu amigo Tambay.
3: Con mi amigo Tambay.
1: Dale, dale.
3: Mi secretario de política y en fútbol.
1: Sí, claro. Pira y de ahí. Dale. Chao, chao.
3: Bebe y.
1: Va, ellos hice buquita con ella. ¿Viene la ganadora de qué? Venga, por favor, los ganadores. Por eso siempre hacemos el sorteo minuto antes.
0: ¿Qué tal? ¿Cómo estás?
1: ¿Vos sos? A ver.
0: Sí.
1: Cristina.
4: Benítez.
0: Cristina Benítez.
1: Ella se ganó la remera electrobetense.
0: Electrobetense.
1: Sí,
0: excelente.
1: Sí, ahí está. Por favor. ¿Puedes ponerte, por favor? No, no, tenés que ponerte. O si no, no te entregamos. Sí. No, no, en serio, tío. No, hay caso. Oñoña viene el asunto. Oñoña, oñoña, oñoña, oñoña. Ahí está, oñoña, oñoña. Electrobetense. Si usted quiere con Electrobetense, puede. A la esquina de la Gobernación del Caguazú. Cristina Benítez, ganadora de la remera de la Luz Roja. Gentileza del Electrobetense. Opta por las colinas, general. Gracias, Cristina. A ganar. Oñoña, oñoña, oñoña. Oñoña, sí. Bueno, después, ¿qué más? Tenemos que 11:52 ya. Anoche tuvimos un mano a mano con Elvio Castro en Evolucionando. Él dice que, así como está la cosa, aceptaría ser jefe de campaña.
2: Sí.
1: ¿Usted estaría de acuerdo con eso?
2: Claro que sí. Elvio tuvo una campaña espectacular, realizó un trabajo excelente, pero en política siempre, cuando son los cargos unipersonales, siempre tiene un ganador, y en este caso le tocó al amigo Marcos Benítez, y corresponde que Elvio asuma el compromiso de ser jefe de campaña por el trabajo, por el equipo que tiene, y por la manera que él se esforzó para llegar a ese espacio político, donde también él, por los años que tiene en política, en su rol de concejal municipal, hizo muchas gestiones por los amigos, por la comunidad, y también sería muy interesante que él esté en ese espacio para encabezar la jefatura de campaña de la lista 1.
1: ¿Sería una ventaja para usted o no?
2: No, yo creo que no.
1: ¿Son originarios del equipo?
2: No, yo creo que no. En la lista 1 ya estamos todos en una misma línea política, partidaria, pero como sabes, Luis, el tema de la concejalía demanda una competencia interna. Nosotros somos conscientes de eso. De la manera que actuamos en la interna partidaria, siempre mantuvimos la línea en cuanto a la disputa que podamos tener entre compañeros de equipo y otros candidatos. Cada uno debe hacer sus votos. También sabemos que en este caso vamos a ser impulsados por la cantidad de votos de la lista 1, pero estamos convencidos que no es ninguna ventaja, es nada más una condición importante de un espacio que se le da al compañero Elio, y estamos contentos por eso.
1: Bueno, ¿la tropa ya está preparada o cómo está el tema? ¿De a
2: sí,
1: poco va a ir?
2: Yo creo que estamos organizando, estamos viendo la falencia que tuvimos en las internas pasadas, estamos nosotros analizando muchas cuestiones y ya programando nuestra línea de campaña que vamos a seguir en estos días, estos meses que faltan para llegar al 4 de octubre fortalecidos. Aquí no hay otro secreto sino de trabajar incansablemente para llegar al objetivo de ser concejales municipales, en mi caso, y ganar la intendencia con el Oviedo de la mano del amigo Marcos Benítez. Estamos convencidos que el Partido Colorado va a ser realizar unas elecciones históricas el próximo 4 de octubre por la fuerza electoral que demostró en sus internas, tipo ya es su vez de pretemporada, vamos a trasladar todas nuestras fuerzas el 4 de octubre con la fortaleza de llegar a las casas de los conciudadanos etenses y construir cada día mejores, días mejores en nuestra comunidad de Coronel Oviedo.
1: No sé si estarán dadas las condiciones, sí. Pero mira, si están dadas las condiciones, el Partido Colorado puede sacar un resultado sin precedente en Coronel Oviedo.
2: Sin precedentes. Nosotros estamos convencidos que el Partido Colorado en estos tiempos que está en el poder ha crecido notablemente. Hay muchísimos afiliados en estas elecciones. Participaron miles más, vamos a mencionar, ¿verdad? Y estamos convencidos con la ampliación del padrón. Vamos a tener una cantidad importante de personas que se van a ir a marcar por la lista 1, y esto va a impulsar la candidatura de nuestro intendente y también la Junta Municipal en cuanto a la candidatura de los 12 amigos que estamos hoy en día. Mencionar a la gente, aprovechar tu medio, Luis, tu espacio, que soy la opción 9 en la Junta Municipal de la lista 1.
1: Sí.
2: Estamos trabajando para llegar a la Junta Municipal, para trabajar incansablemente por nuestra comunidad, para gestionar proyectos, para gestionar para la gente de nuestra ciudad, en la municipalidad de Coronel Oviedo, para que tengan un concejal presente que va a estar ahí siempre para representarlos de la mejor manera.
1: El hecho que ustedes los candidatos a concejales, evidentemente, creo que la gente consciente le da mucha musculatura electoral. Sí. Y veremos, dependerá mucho de ustedes probablemente, ¿verdad? Pero quienes mueven la masa generalmente en este nuevo sistema electoral va marcándose un poco ese resultado de que son los candidatos a concejales los que les mueven más gente, ¿verdad?
2: Totalmente.
1: Y a veces incluso pega el lujo el candidato a intendente de por lo menos seguirle nomás ya a ustedes, ¿verdad?
2: Claro.
1: Bueno, señor Luis. Vienen los ganadores, las ganadoras, a ver de quién se trata. Porque son 11:57, estamos cerquita de cerrar el programa. A ver, nombre por favor, que ingrese. A ver, a ver, a ver.
0: Adelante.
1: Nombre, por favor.
0: ¿Todo bien?
1: ¿Nombre?
4: Francisca Segovia.
1: Francisca Segovia se ganó la remera. ¿De dónde eres, Francisca? ¿Eh? ¿Podés poner, por favor? La remera. ¿De qué barrio, doña Francisca?
4: ¿Voy a poner?
1: ¿De
4: sí,
1: qué?
4: Las Mercedes.
1: Acá, gentileza de... De Jalil Gosen.
0: Sí.
1: Se va la remera.
0: Ahí, doña Francisca.
1: Original de Paraguay, Nevaro.
0: Sí, ahí está.
1: ¿Está emocionado eso, la señora? No, tranquila, nomás, no.
0: Haga
1: de Diego Gómez acá, ¿eh?
4: Sí,
1: Diego, señora. Oñoña. La remera. Oñoña. Oñoña. Oñoña. Gracias, señora.
0: Gracias, doña
4: Francisca.
1: Ok, okay. Bueno, perfecto. Se fue.
0: Claro que
1: okay.
0: Sí.
4: Ganar.
1: Perfecto. Fanda, de uña que hay, neva. Pea, pe, pito, uña de cuo.
0: Sí.
1: Anda ya, hasta ya atropellado, uña.
0: Ya,
1: sí.
0: Metían,
1: y los demás ganadores, Evo, por favor. Siempre le pedimos para que la gente venga a retirar su premio. En tiempo y forma. Porque así hay que ser.
2: Totalmente.
1: Dimos un buen tiempo.
2: Buen tiempo. Estamos.
1: No sé si de dónde son los demás ganadores, ¿verdad? Pero sí. Tiene que venir. Yo Francisco ya vino.
2: Tení asado por ahí de ella ya.
1: Acá.
2: Para la previa.
1: Elena Martínez falta retirar su remera.
2: Sí. Y Silvia.
1: Silvia Caballero.
2: Silvia Caballero.
1: No sé si avisaron algo que están viniendo. Que avisen, por favor. Sí. Arturo dice que está en un evento.
2: Creo que viajó él para un evento.
1: Ah, mira, poco. Acá de los Estados Unidos no está. Enviando y está escuchando la radio el doctor César Guerrero.
2: Mira,
1: está ellos en este caso preparadísimo para el partido de.
2: Sí, me imagino ahí todo el fervor albirrojo.
1: Hay que mañana. Ver si ellos van a estar porque él dice que está en Miami ahora. Miami quedaría de Filadelfia, ¿cuántos kilómetros luego? Lejos, oye, ¿verdad? No sé que van a ir en avión, ¿verdad? Mm. Hay muchos obetenses que probablemente consiguieron la manera de viajar esta semana.
2: Mira, volví.
1: Sí, hay obetenses que se fueron.
2: Sí, estuve viendo algunos ahí que estaban ofreciendo algunos paquetes.
1: No, ¿verdad? No, él no solamente ofreciendo paquetes, sino hay gente que ya partieron rumbo a los Estados Unidos.
2: Imagínate.
1: Esta semana nomás.
2: Espectacular.
1: Algunos se fueron el martes, Creo que otro. Creo que
2: y creo que la entrada se puede comprar así, ¿no? Puede adquirir, no es por el tu documento.
1: No. Por el, no es personalizado.
2: Ah, espectacular.
1: Nos dijo hace rato Guray también, sí. Desde Nueva York. Filadelfia queda cerca de Nueva York, dijo Guray.
2: Queda 2 horas y media, 3 por ahí creo que queda.
1: Por eso él ya compró la entrada. Ajá. Él lo compró por $1,350.
2: A la pinta.
1: 8 millones y medio. Ah, 1600. Entonces César no se va a ir mañana al partido. A no ser que va a ir en avión.
2: En avión, pero en vehículo no hay caso.
1: Lo que pasa es que hay que ser también sinceros, ojalá. La mayoría de nosotros los paraguayos que vamos al mundial, pues compramos paquetes de 3 partidos.
2: Es 3 partidos. Mira, ahora estamos ya en el 5º partido, ¿sí? Imagínate.
1: Eso es por el tema.
2: Sí, que es un logro importante de la selección.
1: Y a veces hay gente que ya retorna.
2: Ya retorna.
1: Después
2: ya.
1: De los 3 partidos. Carísimo está. Este mundial es carísimo.
2: Sí, los precios son una locura.
1: A ver, viene la ganadora, 12-1. Tenemos que ir terminando el programa, señores. Vengan a retirar su premio. Ella es
5: Elena Martínez.
1: Elena Martínez se ganó la remera. Elena, la remera. Sí,
5: sí.
1: No tiene que poner la remera. No, tiene que quitar la remera. ¿Cuál es el problema? Sí, sí.
5: ¿Cómo está?
0: Bien, bien.
1: Sencillo. No, tenés que ponerte, señora. Sí. Sí. O cañibe. Sí. Oñoña.
0: La virroja.
1: Sí. ¿De coño ña, señora? Oñoña.
5: Gol.
1: Sí, gol. Oñoña. Oñoña. La señora se va a mostrar.
0: Ahí está con la virroja.
1: Ahí está con la virroja. Sí. Nada más y nada menos. Gracias, señora.
5: Gracias.
1: Ok. Bueno, esta señora, caballero, posiblemente usted le ha asado.
0: Queda a cargo del.
1: No, y nosotros justo estamos. No, el tiempo nos apremia. Por eso que yo siempre pido para que la gente venga a retirar antes del mediodía. Porque todo, pues, a veces estamos a 1000 por hora y después viene el retirar, hay que entregar, hay que esperar, todo eso. Y pero vaya puta.
2: Sí.
1: Empecé también de ahora. Jalil, ¿querés decir algo más esta mañana?
2: Un gusto, Luis, por recibirme esta mañana aquí en tu programa, mi querido Luis. Estamos nosotros muy contentos, estamos trabajando para llegar a la junta municipal día a día, recorriendo nuestra querida comunidad y con la fortaleza en la lista 1, en mi caso la opción 9 para la junta municipal. Y desearle éxitos a nuestra querida selección paraguaya mañana, que podamos nosotros quitar un resultado positivo para que todo el pueblo esté nuevamente feliz, como fue el del pasado lunes, donde conquistamos un resultado histórico y ahora contra una potencia mundial. No tenemos nada que envidiarle a Francia en el fútbol. Somos 11 contra 11 y todo puede pasar. Estamos convencidos que podemos nosotros llegar a la victoria, siempre con positivismo. Gracias, Luis, por el espacio.
1: Muchas gracias.
2: Estamos nosotros.
1: Estamos en contacto,
2: Gracias, Luis, querido,
1: gracias.
2: Por el espacio.
1: Jalil Gosen con estos premios fabulosos que nos trajo esta mañana. Tuvimos poco tiempo porque él se atrasó un poco también, pero vale esto, La intención lo que más se aprecia. ¿Por qué? Porque estamos palpitando el partido de mañana. Nosotros vamos a retornar, si Dios permite, mañana a las 7 de la mañana. Con modo albirrojo, acá con todos los compañeros, para ir haciendo la mañana informativa, esperando el gran partido de Paraguay-Francia a las 18 horas. Gracias, Evo, gracias a la audiencia, gracias a los compañeros. Hasta mañana.
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7: 12 horas, 4 minutos.

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1: 12 horas, 29 minutos.

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20: 15 horas, 8 minutos.

0: Buenas noches, Guanajuato. Me siento muy honrado de estar en un recinto tan, tan especial y sobre todo en una ciudad tan maravillosa como Guanajuato. Pocas veces se tiene la oportunidad de cantar en un espacio como este. El Teatro Juárez, el segundo teatro más importante en nuestro país después de Bellas Artes. Así que estamos en un recinto sagrado. Y quiero agradecer muchísimo a Guanajuato por darme la oportunidad de montarme en este escenario con mis músicos, de preparar este concierto para disfrutar un poquito de la vida, un poquito de la música. Y hoy me quito el sombrero frente a esos autores y cantantes, intérpretes que han marcado la vida de muchos seres humanos con sus canciones. Con todo respeto y con toda humildad, hoy vamos a cantar muchas canciones que se saben. Quiero escucharlos cantar todo el concierto. Gracias por estar aquí nuevamente y vamos a disfrutar de la música. Un aplauso para mis músicos, por favor.
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0: Miriam Hernández.
1: Gracias. Una bendición cantar contigo, amigo mío. Gracias.
0: Mira quién lo dice. Muchas gracias.
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3: Proposta.

Un día hace algún tiempo, yo pensé conmigo mismo, yo estoy haciendo canciones de amor, he hecho algunas canciones de amor y a veces pienso si hay algo que me falta decir, ¿no? Las canciones de amor que hago. Y me pregunté eso muchas veces. Y de repente me di cuenta de que en todas las canciones de amor que había hecho hacia entonces, no sé cómo se dice, faltaba hablar del sexo. Sí, porque sexo con amor, amor con sexo, son cosas que lógicamente están siempre juntos. Y entonces me pregunté, ¿qué van a decir de mí? Si hablo de repente de sexo en las canciones de amor que hago. Aquí en mi área donde vivo, van a pensar mal de mí. Bueno, yo era todavía muy joven y pensé, van a decir, este chico está loco. Pero pensé, pero sexo y amor son cosas que caminan juntos, ¿no? Sí, claro. Y si puedo decir eso de una forma sutil, yo creo que puedo hablar de sexo en las canciones que hago. Y entonces me atreví y dije, yo te propongo.

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1: Torres, vives. Vamos.

0: estaba mirándolo a mí. ¿En serio?
1: Ahí. Sigue.
2: Ok. 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

0: Gracias.
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1: 17 horas, 43 minutos.

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0: maestro.
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0: Amanda Miguel. Gracias, Amanda, por estar con todos nosotros, por alegrarnos la vida.
1: Felicidades.
0: Con tu presencia, con tu voz.
1: Leo, felicidades, muchas felicidades. Gracias, gracias a todos.
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